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0: Continuamos en esto que es Electroshock, agregamos energía a tus sentidos en este día, viernes 5 de junio de este 2026, ya un minuto de la hora 21. Vos podés sumarte con nosotros también a través de 90.5 del dial y a través de YouTube también. Bueno, vamos a continuar y vos podés comunicarte también y participar como lo hace Bernardo.
1: Hola, hola, ¿cómo están? Buenas noches.
2: Si yo le digo mi tema, se van a quedar risos, ustedes chistosos.
1: I like y Chopin está escuchando de gaseo.
0: Ajá, mira, bueno, saludos a Bernardo que por ahí nos dejaba su saludito también.
3: Saludos.
0: Vamos a ir escuchando canciones que van diciéndonos de las últimas que sonaron antes de que escuches el programa. Uh-huh. Y o que hayas visto la publicación en Instagram. Y por acá Tizi nos decía, encuentro con un ángel amateur, te amo indios.
4: Y sí.

0: Hoy estuve entrando a los videos del Indio, sí, para ver qué ponía la gente y había historias muy bonitas que hay dentro de las canciones. Viste, sí, que en YouTube la gente escribe los comentarios y deja la vivencia que ha tenido con cada una de las canciones. No solo del Indio, sino con cualquier artista. Pero hoy que justo falleció el Indio, había muchos comentarios de cosas que o historias de vida que han pasado y que los dejan escrito en un reglón.
1: Sí, está
0: muy bueno, sí.
2: Increíble eso. Porque hoy mucha gente lo llora como si hubiese muerto un familiar. O sea, son esas personas que por más que no las conozca, te hacen llorar o tener la sensación que se te murió alguien re cercano.
1: Sí, claro. yo estaba llorando, mirando videos, de la nada se me pasa el llanto y de la nada me aparece el de Mario Pergolini. Y si este es el último recital, devuelto al llanto. ¿Por qué?
2: Bueno, y Pergolini re loco, ¿viste lo que pasó?
0: Pergolini puso al Indio hoy.
2: Claro, eso, temprano. Puso, antes de que se supiera la noticia, puso un tema del Indio, o de Los Redondos, no me acuerdo cuál, y subió una foto de él con el Indio, y después salió la noticia que falleció.
1: No. Pergolini mufa.
2: No, boludo.
1: Lo mató.
2: Premonición.
1: Premonición.
2: Claro.
1: No, fue una coincidencia. Sí, para mí también, pero bueno.
0: Bueno, sí, no, justo en el trabajo también ahí, a Sebastián le había mandado un saludo que siempre pone música y nunca puso el Indio. Y hoy, desde temprano, a las 8 de la mañana, arrancó con el Indio.
1: Mira. Que no escuche Arba, que no escuche Lali, que no escuche nada, por favor.
0: No, le dijimos que escuche Elegante. No.
2: Pobre Elegante. No,
0: pobre Elegante.
1: Pobre Elegante.
0: No, le vamos a tirar la vida.
2: 420.
3: Elegante, que lo que
1: se ponía un programa de Mirta Legrand.
0: Mirta Legrand. Por acá también nos decían esta canción. Samir nos decía, Sheriff de los Redonditos.
1: ¿No es esto?
0: No, Patricio Rey, los Redonditos.
2: Samir.
0: Vamos a Laura, que nos dejaba la canción de Estelares.
1: Me tiene como Estelares cansada.
4: ¿Ah, sí?
1: Pero no por una cuestión de la banda, sino porque tengo dos amigos que están todo el tiempo haciendo vivos y yo los miro y están, sí, todo el tiempo. Son de Junín encima.
2: Claro.
1: Así que Estelares. Bueno, Teo, fanático
2: como Teo,
1: número uno, sí, de Estelares.
5: Y todo en un minuto.
2: Raro que no se ha puesto.
5: Yo estaba en la cocina.
0: Y sí, no, porque acá no es elección, es el que justo escuchaste antes.
2: Pero podría haber mentido.
1: No, Martín.
0: ¿Qué vos mentís con la...?
1: ¿Qué ejemplo que estás dando?
4: No,
1: friendly todavía.
2: No, lo que voy, que podría haber mentido y poner una de los Estelares siendo que es Junina, eso lo voy.
1: Wow. Voy a poner a Lisandro Listo Muño.
4: Claro.
2: Hace rato que no escucho a Lisandro, chico.
4: Okay. Yo escuché a Beethoven.
2: El otro día me apareció Pavarotti.
0: ¿Ah, sí?
2: En la lista.
4: Ah, qué interesante.
1: Pavarotti.
2: Escúchalo.
4: ¿Ese? Sí, ya sé quién es.
2: No, a ella le estoy diciendo.
1: Que yo lo escucho a mi papá.
2: ¿Eh?
1: Lo escucho a mi papá.
4: Claro.
2: ¿Está bien?
0: Vamos al mensaje de Mai, que por acá nos dejaba. ¡Qué locura! Yo era.
1: Ahí va.
4: Wow.
1: Ahí va. Viernes. Dale. Dino.
4: Dino.
1: Estábamos debatiendo de vino acá para el sábado.
0: Claro. ¿Ah, sí?
4: Ya estábamos,
0: sí,
4: planificando ahí las bebidas.
1: Las bebidas y los juegos para el sábado.
4: Claro.
0: 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Estas son las remeras que podés elegir solamente contestando a la consigna de hoy. Última canción que escuchaste antes de vernos a nosotros. 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
4: Yo voy a ir por Death Note a ver si tiene algo ahí. Seguro tiene.
2: Yo estoy como Killy Pablo, la de PlayStation, allá arriba.
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1: Es un caso de estudio la play en los hombres, ¿viste?
4: Sí,
1: pero no lo juzgo, no lo juzgo. Pero es, vos ibas a juzgar.
4: No, pero, de hecho a mí me gusta la PlayStation.
1: Claro.
4: Me gustaría tener una, pero...
1: Ay, a mí también me gustaría tener una Play.
2: Ahí está, por eso no juzguen.
1: Como no sé...
2: Claro.
1: Como no sé, no juzgo.
4: Claro.
1: ¿Entendés?
4: No sí. Hablamos de lo que no sabemos.
1: Claro.
2: Sí,
1: pero digo
2: justo.
1: Que eso es un caso de... Es un caso de estudio porque hasta los 60 y algo sí. Siguen jugando a la Play. Entonces yo digo, sí. Wow. Yo ya me imagino con 60 años jugando a los Sims ahí, armando casitas.
4: ¡Ay, sí! Yo quiero tener los Sims otra vez.
1: Ay, yo lo tengo en la compu de Nico y encima estoy cuidando la casa, así que estoy en punto. Todos los días metas Sims ahí.
4: Igual, ¿están todavía en el CD? O sea, ¿necesitas todavía el CD?
1: No,
4: o...
1: lo instalamos por una página... Y no lo puedes ir a un vivo.
4: Me lo pasás por privado.
1: Encima me instalaron el Sim 3, que es el que yo amo, pero con todas las extensiones.
4: No,
1: no sabía que fue.
4: Tremendo.
1: Fue un día y medio de descarga, pero vale la pena.
4: Virus por todos lados.
1: No, anda bien.
0: Bueno, vamos a continuar con noticias, tendencias y virales.
1: Vamos.
0: Vamos a alguien que robó por accidente, quiso tomar un taxi, terminó manejándolo borracho y luego lo dejó abandonado.
1: ¿Eh?
2: Para ver.
4: Una aventura tuvo.
0: Una aventura.
2: Quiso tomar, a ver, de vuelta.
1: Quiso tomar un taxi.
2: Sí.
1: Y por accidente lo manejó.
4: Borracho.
1: Y lo dejó, abandonado.
4: Él dijo, este tiene que ser la mejor tipo, noche de mi vida.
0: Claro, tipo la aventura que hablamos una vez de que iba en el capó del auto, que lo llevaron acá.
1: En Patagones.
0: En Viedma. No me acuerdo quién fue, pero bueno, menos mal no pasó a mayores, pero...
1: Por favor.
0: Pero bueno, dentro de todo, tuvo la historia para contar que anduvo arriba de...
2: No era el fin de semana ese que pasó también la silla de ruedas.
1: Sí, la
2: del
1: Puma y todo.
2: La del Puma,
1: sí.
2: ¿No fue ese fin de semana?
4: Claro, pasaron cosas medias... Inhóspitas.
0: Claro.
1: ¿Y qué pasó ayer de Carmen de Patagones,
0: claro,
1: y Irma?
0: Sí. Fue una semana del año 2024, hace
4: claro,
0: dos años atrás.
2: Ah, 24
0: fue. 24 fue, sí.
4: Ay,
0: ya.
4: Dos años, claro, estamos en el 2026.
0: Sí, sí.
2: No.
0: Bueno, este presunto robo terminó convirtiéndose en una escena tan absurda como insólita en la ciudad de Tunja, en Colombia. El dueño de un taxi se dirigió a la comisaría local para reportar el robo de su vehículo, pero sin embargo, las cámaras de seguridad demostraron todo lo contrario. El caso se volvió viral. Bueno, según imágenes, un hombre borracho encontró un taxi con las llaves puestas. Se subió para viajar y terminó llevándoselo él mismo. Bueno, el vehículo luego apareció horas después estacionado y prácticamente intacto en el barrio de la ciudad. En otro barrio de la ciudad. Según trascendió, el conductor borracho dejó el taxi abandonado sin provocar ningún daño y luego hasta pidió disculpas por el confuso episodio que generó preocupación entre policías y taxistas. El hecho ocurrió el pasado 25 de mayo, cuando el chofer del taxi dejó el auto estacionado para entrar a un casino y en medio del descuido olvidó las llaves colocadas. Esa situación fue aprovechada por el hombre, que estaba evidentemente en estado de ebriedad, y las cámaras de seguridad mostraron que en un primer momento el sujeto se subió al taxi como cualquier pasajero que utiliza cualquier servicio. Sin embargo, al ver que no había conductor y que el vehículo estaba encendido, cambió rápidamente el plan y pasó directamente al asiento del volante.
4: ¿Qué se le pasó?
0: Tunja, en Colombia. El dueño de un taxi se dirigió a la comisaría local para reportar el robo de su vehículo, pero sin embargo, las cámaras de seguridad demostraron todo lo contrario. El caso se volvió viral. Bueno, según imágenes, un hombre borracho encontró un taxi con las llaves puestas. Se subió para viajar y terminó llevándoselo él mismo. Bueno, el vehículo luego apareció horas después estacionado y prácticamente intacto en el barrio de la ciudad. En otro barrio de la ciudad. Según trascendió, el conductor borracho dejó el taxi abandonado sin problema.

0: Esa situación fue aprovechada por el hombre que estaba evidentemente en estado de ebriedad y las cámaras de seguridad mostraron que en un primer momento el sujeto se subió al taxi como cualquier pasajero que utiliza cualquier servicio. Sin embargo, al ver que no había conductor y que el vehículo estaba encendido, cambió rápidamente el plan y pasó directamente al asiento del volante.
1: ¿Qué se le pasó por la cabeza?
0: Poco borracho estaría.
2: Sí, claramente, porque si no...
1: Ay, igual qué vergüenza, o sea, enterarte que hiciste eso. Sí. Igual es que para se mí... pegó la anécdota de su vida. Claro,
2: pero igual para mí, no, para mí ni se enteró.
0: ¿Y después fue a pedir disculpas?
1: Claro.
2: Pero cuando...
1: En el momento no se dio cuenta, claro. Él juraba que era su taxi. Claro. Él juraba en su pedo mental que estaba, que, claro, que era taxista, ¿viste? Que era taxista. Digo, que... Hubiese sido el colmo que levante a alguien en la mitad del camino. Sí. Lo lleve y lo cobre. Durmió ahí.
0: Claro, ¿no? Y encima me imagino al que volvió después, porque el conductor que estaba en el casino sale seguramente a buscar el auto. Y el
2: ¿dónde
0: auto...
2: está?
0: Claro, ¿dónde está?
1: Igual, ¿quién deja el auto encendido? Dale.
0: No, dejó las llaves puestas.
1: La llave puesta. Claro. También, ¿quién deja las llaves puestas? Y un taxista que va al casino.
0: Ah. Es que hay gente que se olvida las llaves puestas, no.
1: Bueno, pero ese era el error del chabón que dejó las llaves puestas.
2: No del borracho. El borracho hizo claro, todo
1: borracho,
2: como debía.
1: Bueno, estaba ahí.
2: Hizo todo lo que debía hacer.
1: Claro.
0: Bueno, el hombre manejó incluso sin un destino claro y recorrió varias calles de la ciudad antes de abandonar el vehículo en uno de los barrios de Tunja, en Colombia. Y la secuencia terminó siendo producto de alcohol, lejos de parecer un robo organizado como en las películas policiales. Mientras tanto, el taxista salió del casino y encontró con la peor de las sorpresas de la noche, su herramienta de trabajo. Había sido robada. Desesperado realizó la denuncia ante la policía metropolitana y alertó a todos los colegas sobre lo que estaba sucediendo. Finalmente las autoridades localizaron a pocas horas el taxi. El auto estaba estacionado, no presentaba ningún daño. Eso alivió al conductor, pero también le generó sospechas que fueran después aclaradas. También aprovechó para recordarle a los compañeros que nunca dejen la llave puesta.
1: ¿Viste? Yo te decía. No hay que dejar la llave puesta jamás, no, en ningún lado.
3: Claro,
1: no.
3: En ningún lado.
1: Menos ese acá. Era un borracho, podría haber sido un chorro, de verdad. Claro, la sacó barata.
3: Claro,
1: dentro de todo.
3: La sacó barata en serio, porque la podría haber sacado.
1: Podría haber chocado.
3: Ah, yo la. Se podría haber hecho pasar por taxista y levantabas un par ahí.
1: Pero lo que pasa es que el chabón no estaba consciente, entonces no tuvo. Tipo la ligereza,
2: agilidad.
1: Y además fue en Colombia, qué sé yo, no sé.
2: ¿Qué discriminado?
1: No era argentino, no tenía
2: pueblo colombiano.
0: No, al
1: pero
0: revés.
1: Si estoy defendiendo a los colombianos, claro. Yo.
3: Si hubiese sido en Argentina, entonces no parecía más.
1: Claro, por eso digo.
2: En un autoparte parece.
0: Bueno, nos vamos a otra. Información.
1: Ay, no, encontró a su novio con su mejor amiga y el video del momento se volvió viral.
3: No, ¿qué haces sentada así en un lugar público? Aparte,
0: las infidelidades pueden volverse.
2: ¡Qué buena piña! Repetime la piña, por favor.
1: Queremos la piña. Queremos la piña.
0: Eso está sucediendo en el stream.
2: No comentemos, comentemos la piña que se come. Nada más.
3: Muy buena.
2: No sé por qué pero si no fuera en otro lugar, pensaría que es Florencia.
0: Bueno, te cuento la noticia, ¿cómo pasó?
1: A ver.
0: Infidelidades pueden volverse un verdadero escándalo, pero cuando la traición viene del propio círculo íntimo, el golpe duele el doble. Una joven descubrió que su novio estaba junto a su mejor amiga en una plaza pública y decidió enfrentarlos. El momento quedó grabado y rápidamente se hizo viral. La protagonista no solo encontró a su pareja en plena actitud comprometedora con su mejor amiga, sino que los encaró frente a frente y dejó en claro la desilusión y el enojo. Lo que comenzó como un reclamo terminó en gritos, forcejeo y hasta un vestido roto. La propia joven registró la escena con su celular. En el clip se ve a su novio sentado en un banco con la mejor amiga sobre sus piernas y en una postura que no dejaba lugar a dudas de que estaban juntos. Sin que ellos lo notaran, la usuaria que compartió el video se acercó por detrás para sorprenderlos.
1: Pero no fue sola, porque hay alguien filmando y la chica va y le pega la piña.
0: Sí, sí.
2: Ah. ¡Qué linda!
1: Ah, igual, no, pero igual medio loco que vos digas, che, filmame, esperándole una piña.
3: Yo lo haría, Che, dale, filmame, porque esto tiene que quedar documentado,
1: que... Y yo atrás, dale, Flor, dale.
2: Tranquilamente podría ser Roadmeck, claro, tranquilamente.
3: Che, pero qué linda posición para estar en un lugar público siendo pareja o lo que sea, ¿no? Me parece re desubicado todo.
1: en general, bueno, cómo los encontró y todo.

0: Cuando sí. La amiga se dio cuenta quién era, se levantó inmediato como si nada hubiera pasado, pero ya era tarde, la novia los enfrentó enojada y lanzó la frase que marcó el tono de la traición. Me decepcionaste. Hasta ayer te defendía. Yo te quería, Lorena, fue lo que dijo.
1: Lorena.
0: El reclamo
2: Lorena.
0: No quedó.
2: Lorena.
1: Sí,
0: no,
1: yo soy Victoria.
0: Le reprochó que la traicionara después de tantos años de confianza y le gritó que se debería ir de la casa de su mamá. Según dijo en el mismo enfrentamiento, ella ya sospechaba desde hace un día.
1: Encima vivían lo de la mamá.
3: Desde hace un día sospechaba.
0: Claro. Mientras tanto,
1: ojo, el loco no se equivoca.
0: Claro. Intentó mediar y decir algo, pero ella no quiso explicaciones y aprovechó el momento para descargar toda la bronca acumulada y dejar en claro que la traición no tenía vuelta atrás.
1: Y no, más vale.
2: Ahora, de última, si vas a mandarte esa cagada... Y no, escondete, boludo, no lo hagas al aire libre.
1: No lo hagas directamente.
2: No, pero lo hagas. Si el loco se mandó la cagada y quería llegar, yo tampoco estoy de acuerdo con eso. Pero tampoco te va a poner así, mirá, encontrame.
1: Claro,
2: con tu mejor
1: amiga.
2: Más
1: allá de que está mal eso,
2: claro.
1: Bastante boludo.
2: Y sí,
1: el lugar público y la forma. Estaba sentada a UPA.
3: Ahí sí.
1: Él, en un banco de una plaza pública.
3: Nadie hace eso.
1: Ni los novios se asientan de esa forma, ¿entendés?
3: En una plaza pública.
1: Para que la FM se vayan dando una idea de cómo estaba sentado.
3: Claro.
1: Estaba tío, a cocochito estaba.
2: Cocochito.
1: Claro.
0: Bueno, noticia, tendencia.
2: Paparulo.
0: Y mira. Pero, bueno, Pelele. Hablando de las piñas, bueno, lo que pasó acá en Neuquén, en tu ciudad.
1: ¿Qué pasó?
2: En el negocio.
0: Claro, en el kiosco.
1: ¡Hala! Era, sí. Encima viste que todos salieron a ver su versión.
3: ¡Vos le hablaste mal a mi hermana!
1: Dios,
3: sí, la, sí, sí, qué gente
1: ¿cómo
3: loca
1: la arrastró
3: también
1: la kiosquera?
0: Sí, sí, sí.
3: A mí me da una risa porque el chabón que estaba ahí era como, ¡ay, no! ¡Se está goleando!
1: Que entra, que si se paraba en la puerta así mirando como diciendo...
2: Si era por el loco le ponía el cordón y se peleen tranquilas.
3: Sí. Me da mucha gracia que el chabón está como... ¡Ay, no!
0: Eso
3: ay,
0: se
3: no,
0: mata
3: bueno
0: de risa en una parte.
2: ¡Claro, boludo! Pero por eso te digo. El chabón...
1: Imagínate ir a comprar un día random y ver... Entrar al negocio del barrio y ver eso.
3: Bueno.
0: Entra otra chica y se entra también riendo.
1: Sí, sí.
0: Y después cuando entra el muchacho dice... Hola, ¿todo bien? Sí, todo tranqui. Y dice... agarrando a la piña.
3: Hola, ¿todo bien?
0: Sí, se salió.
2: Está bien, fue con buena onda.
1: Claro, despidieron a ella. La que esperaba fue despedida.
0: Claro.
1: Salió a dar la versión de la golpeada, podríamos decir, la clienta. Y la kiosquera, salieron las dos a dar su versión.
3: Ah.
1: Y es como todo muy contraproducente, porque la otra salía a decir como, por ejemplo, que... Ay, no, porque siempre que voy me tratas mal, no sé qué. ¿Pero qué vas entonces, bola?
3: Claro,
1: no
3: vayas más a comprar ahí.
1: No vayas más, ya está. Y la otra que sale, ay, porque me echaron por su culpa. Y bueno, ¿para qué la agarras si se estaba atendiendo, viste? Como...
3: Pero, claro, igual me parece que... No.
2: ¿Qué, qué? Dale.
3: No, está bien.
2: Jorge, suspenso,
3: no,
2: dale.
3: Es así. Yo... Me acuerdo del video que sí, no sé qué le dice, porque no sé si no se escucha o yo no lo escuché, pero la otra le empieza a decir, ¿qué me dijiste? ¿Qué me dijiste? Y ahí se empiezan a agarrar entre las dos.
1: Sí. Cuando le revolea las papas.
2: La clienta es la que...
1: ¡Le revolea las papas!
3: Me arma letal las papas.
0: Pero le ganó la
2: clienta. La clienta la que le dice, ¿qué me dijiste?
3: Claro, la clienta le dice, ¿qué me dijiste?
2: Y no se escucha lo que le dice tampoco.
3: No se escucha.
0: Le ganó la kiosquera igual.
1: Sí, la arrastró por todo el
3: la kiosquera, bien.
0: Felicitaciones.
1: Porque la otra la agarraba de los pelos y la kiosquera le daba piña, bien sacada. Eso es trabajar en la atención al público.
2: Claro,
3: ahí descargó toda la bronca de todos los clientes.
2: De todo el jefe.
1: Hizo lo que todos los que trabajamos alguna vez en atención al público quisimos hacer.
3: Claro.
1: Acabo bien a piña.
2: Lo bueno que en el próximo kiosco que trabaje, negocio que trabaje, no hace falta alarma, ¿sí? Para el chorro te
3: Claro. Si dice, mira, yo te puedo defender el
2: claro, en el currículum. Algo que no haya falta alarma.
1: Seguridad
2: claro, privada.
3: Seguridad privada.
0: Bueno,
3: todo.
0: Recordá que todavía en un ratito ya volvemos con el licenciado Senada. Podés enviar tu pregunta de forma anónima.
3: Sí.
0: Te damos el consejo que tu mejor amigo podría darte. Licenciado Senada, podés dejar cualquier tipo de preguntas.
3: ¿Tu mejor amigo o tu enemigo? No sé.
0: La idea es que sea tu mejor amigo.
2: Pues si no lo van a mandar nunca una pregunta.
0: Bueno, este claro, es el Electroshock. Hasta las 22 horas te acompañamos en Radio Patagonia 90.5. Llega Lucra, tu misterioso alguien, junto a Miranda.

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7: Che, después te llevo el móvil y me voy a parar ahí afuera.
8: Bueno, ¿no? Vamos,
7: a ver si saben prender el reloj y cómo se apaga para hacer un viaje y colar, porque hay que saber prender un reloj en taxi, igual, ¿no? Que tocas cualquier cosa y se prende y se apaga.
9: No sé cómo será en Colombia, igual. Porque estábamos hablando de...
10: Claro, sí, lo del taxista, de la historia del borracho.
9: Claro, de lo que había hecho este muchacho que había dejado la llave puesta en el auto. Bueno... esto es Electroshock y con este ritmo de música, mañana se prende la Factory Fest y va, a estar la pista de Electro, la pista de Cachengue y la de Whole School.
10: Toma.
11: Papi, te quiero.
9: Vamos a ir por el ganador, Cande.
10: A ver.
9: Hay varios participando. Mostrá que hay varios papelitos.
11: Miren, a ver. Ahí están todos los papelitos, ¿se ven?
10: Sí, perfecto.
9: Bueno, Bueno, lo que tenías que hacer para ganarte las entradas para la Factory solamente era redes sociales. Etiquetar a un amigo, seguir las cuentas de Factory-Festival, Ura-Music y Electroshock Oficial. La idea era sortearla en el programa de hoy, así que vamos a sacar un papelito.
11: A ver. Dale. ¿Querés sacar uno?
8: Dale.
11: Yo lo revuelvo. Ahí se escucha que lo estamos revolviendo.
9: Lo que tenemos que hacer es también ver si cumple con todos los requisitos.
11: Claro, verdad. Bueno, a ver, Flor, saca un papelito.
8: No, nos va a pasar como un programa que sacamos 80 papeles porque no seguía, no sé quién. ¿Para qué salieron dos?
11: Sí. Ahí va.
8: Redoble de tambores.
11: El ganador es
8: Maxi Romero 7.
12: Toma.
9: Maxi.
12: A ver, Maxi,
11: si cumplís o no cumplís.
9: A nosotros nos sigue.
11: Bien. A ver, vamos. ¿Y a quién más tiene que seguir?
9: Aura
8: sí, y a Factory Festival.
12: Y a Factory.
11: A ver, ¿sigue o no sigue?
9: A Factory sí.
8: Ahí va. Uno más.
9: Solamente queda uno.
8: Una más.
9: Sigue a los tres.
8: ¡Oh! ¡Oh! Bueno, Maxi, tu número en la quiniela es el 35 porque te tocó el 35 acá y ganaste, así que jugá el 35 en el Kini.
11: Claro.
9: Bueno, ese gana las dos entradas para que lleve a alguno más. Igualmente lee alguno de los nombres que va a ser un
11: poco
9: que
11: no haya salido.
9: Pero para que vean que está
12: Flor Romeca.
11: Can de Torino. Eran todos los de Electroshock, ¿viste?
9: Claro.
11: A ver. Otro, un segundo ganador hubiera sido. Pero no. Alejandro Ciruy.
12: Uy, justo te
11: Ole, Alejandro. Claro, bueno, tiene muchas Y. Ciruus. Ciriús.
12: Sí. Justo el más fácil agarrar.
11: Sirichius.
8: Sirius.
12: Black.
11: Otro, por ejemplo, hubiera sido Trinchan. Luciano. Trinchat Luciano.
12: No.
11: Ponemos una separación en el medio, Luciano.
9: No. Claro, son los de.
11: Lo del Instagram. Cami Chemes.
8: Che, participaron un montón por
11: Son un montón, sí, hay uno montón. Más.
9: Solamente para que mires que estaban todos los.
11: Claro, no. Mayrita Sif.
9: Bueno.
11: No puedo leer más.
12: No.
11: Hay un montón.
9: No, pues encima es como que quedaron en el.
11: Quedaron en el sobre. Acá
8: son
11: están,
8: mira. ¡Ole!
9: Claro. Maxi Romero.
8: Maxi Romero 7.
9: El ganador, entonces, de las entradas para la Factory. Y sí. Si todavía querés participar por algo, todavía queda pendiente lo de Pánica. Así que eso va a ser en un ratito nomás.
11: Sí, sí.
9: Bueno, llegó otro momento especial de los días viernes y es el siguiente.
11: A ver. ¡Ay!
12: ¡Me toca!
11: Llegó mi momento y no me di cuenta. Bueno, hoy yo, bajo mi criterio, creo que viene un poco flojo, pero hoy estamos con esos saberes que no te enseñaron en la escuela.
9: Claro.
11: Permitime primero buscarlos, porque los tengo en el celular.
9: Okay. Bueno, este es el espacio de Cande, esto no te lo enseñaron en la escuela.
11: Sí.
9: Ya hemos visto sobre las galaxias días anteriores, después la semana pasada no recuerdo bien cuál era el último tema que tocamos.
11: El último tema fue el de la bandera.
9: Sí, la bandera.
11: Qué bueno que estuvo ese esa columna. No, te lo perdiste.
8: Mundo,
11: no, estaba increíble. Fue el mejor programa del año.
8: ¡Me odio! ¡Mala!
11: Bien, ¿qué tenemos hoy? Hoy tenemos tres datazos.
9: Sí.
11: El primero vamos a ir por el dato de cómo se origina esto de soplar la vela en el cumpleaños.
12: Qué bueno.
11: Después vamos a ir un poco por el origen del ketchup.
8: Ketchup, sí.
11: Que no es el que se imaginan. Y por último vamos a hablar sobre por qué la alcancía tiene forma de cerdito.
9: Ajá.
11: Nunca se lo preguntaron.
9: Una cantidad de cosas que
11: de
9: no nos
11: factos,
9: enseñaron.
11: Dijo Martín.
9: Sí.
11: Bien, vamos a ir por el que más me
9: Igual
11: interesó.
9: ¿A usted qué le gusta? ¿Soplar la vela, mordisquito o la bengala?
11: Todo. A mí, poneme todo. Y...
8: Soplar la vela.
12: Para más placer.
11: ¿Y vos?
12: No.
11: Morder. Ah, él nos sopla la vela.
12: ¿Qué es lo que más gusta? Morder, dije.
11: Bueno, terminás con toda la cara llena de crema.
12: Y bueno.
11: Poco, lógico.
12: Depende la torta.
9: Lo va a tener que hacer entonces, se viene el cumpleaños.
11: Eso.
12: Depende la torta.
11: Bueno, dulce de leche.
12: De milhoja.
9: Fogoloso.
11: De merengue. Claro.
12: Bien. No, van a haber unas candy cookies de, ay, de copetín.
11: De copetín. Buena idea.
12: Ah, ¿viste?
11: Bien. Vamos por la de la torta, que es lo que más nos interesa ahora, sí, ¿no? Bien. Es una costumbre esto de tener una torta y soplar las velas para el cumpleañito, pero tiene otro origen que sí, no se hacía en los cumpleaños. ¿Por qué? Porque esto se remite a la época de los griegos. Donde las fuentes históricas nos dicen que los griegos preparaban tortas o pasteles redondos como ofrendas para la diosa Artemisa, que tenía una forma circular que representaba la luna, que esta diosa está vinculada con la luna, uh-huh, y las velas encendidas imitaban su brillo. Era un acto de culto, no una celebración de nacimiento. Este culto se lo hacían a Artemisa, que era la diosa de la caza, la protectora de los animales salvajes, y está asociada claramente a la luna, a los bosques y la naturaleza. Según las creencias de la época, el humo que subía hacia el cielo transportaba los deseos y las plegarias hasta los dioses.
12: Toma.
11: Claro, en este era un rito que se hacía para que tus plegarias subieran hacia los dioses. Y no era por el cumpleaños. Pero después, como que este rito se conoció y en Europa se empezó a tomarlo para festejar los nacimientos, porque está la cuestión del deseo que tu vida sea,
12: sí,
11: no sé,
12: sí, más, mejor
11: sí, y más prolongada, etcétera, etcétera. Así que se soplan las velitas para que tus deseos suban hacia los dioses.
12: Y se cumplan.
11: Y se cumplan. Brillitos.
12: Brillitos para todos.
11: Brillitos para todos. Bien, vamos con el origen del ketchup.
9: Sí.
11: ¿De qué crees que está hecho el ketchup?
8: Tomate.
12: Tomate.
9: Tomate, sí.
11: No, mal. Desaprobados. Hoy parece imposible imaginar que el ketchup sin tomate sea cierto, pero la receta original era completamente diferente.
8: Ay, es para... uno de esos favoritos. Ten cuidado con lo que vas a decir.
11: Igual ya no se hace así.
12: Ah. Bueno, pero igual.
11: Su antepasado fue una salsa china llamada ketchup o ketchup. Ketchup. Esa pronunciación en japonés no.
12: No, en chino.
11: Eso, en chino. En el pasado fue elaborada con pescado fermentado,
9: ajá,
11: mariscos, especias, bueno, y sal.
8: Mirá qué bueno. El ketchup.
11: Qué, pero, ¿qué pasó? Los comerciantes británicos la probaron en Asia durante el siglo XVII y quedaron fascinados. Al regresar a Europa, intentaron copiarla, pero no tenían los ingredientes originales. Entonces comenzaron a querer imitarla y a experimentar con hongos, nueces, anchoas y otras combinaciones.
8: ¡Dios!
11: Pero... empeoraba, ¿viste?
12: Sí, en vez de seguirle dando ganas como es que
11: claro,
12: dice, muy bien.
11: Recién a comienzos del siglo XIX apareció la versión con tomate.
8: Vamos, XIX.
11: Claro, y la fórmula moderna, claro, la fórmula moderna del ketchup con tomate se popularizó cuando la empresa H.J. Heinz Company perfeccionó la receta y la comercializó masivamente.
8: Hincha de H.J. Heinz Company desde la cuna del cajón.
11: Así que rezale, agradecele, porque ahora se hace con tomate.
8: Ay, qué bueno.
12: La salsa golf.
11: La salsa golf se hace con...
8: mayonesa y ketchup.
11: Claro. Es la mezclita esa.
8: Sí.
11: Bien, vamos con la última.
12: A ver.
11: ¿Por qué creen que el cerdito es una alcancía? ¿O por qué la alcancía tiene forma de cerdito?
8: Sí, no se me ocurre ninguna respuesta, imagino, o sea, mía.
12: No, a mí tampoco.
8: Como para decir...
9: ¿Emilio? ¿Y por qué entra más
11: porque es gordito.
9: Claro, porque
11: entra pero más podría ser un jabalí o un toro.
13: Sí, pero...
11: una vaca.
13: Una vaca.
9: Un elefante, un rinoceronte, sí.
11: Claro, claro.
9: Pero por eso...
12: Un mamut. Un hipopótamo.
11: Claro, sí, tal cual.
8: Un hipopótamo.
11: Lo hacían... A ver, yo puedo tirar una partida que se me ocurrió solamente...
12: A ver.
11: Porque seguramente en el año del mil y pico...
8: Ajá.
11: Juntaban plata para cazar chancho.
8: No.
12: Bueno, viene el intento, viene el intento.
8: A ver, Emilio, ¿no tenés una propuesta como el otro día que...?
9: No, hoy no.
8: Ay, no, bueno.
12: No, no. Ah, es cuadrada, la cuadrada, digo.
11: Para cortar las lanzas.
8: No, tampoco.
9: No, vos igual dijiste que la bandera...
12: Sí, sí,
9: no,
12: pero tenía, porque desconocía... Sí, desconocía que el Líbano era un árbol.
11: Pero Martí...
8: La del Líbano tiene un Líbano.
12: Desconocía... No soy perfecto.
9: Tiene un cardo, la...
12: Alguna vez me puedo equivocar, no soy perfecto.
8: Bueno, vamos con esta historia. Dice, la historia más popular nos lleva a Inglaterra en la Edad Media. Porque en aquella época existía un tipo de arcilla anaranjada muy barata llamada pig.
12: Ajá.
8: Como era económica,
11: pig.
8: La gente... No, porque es con doble G. Pig.
11: Ah.
8: Va. Márcala.
12: Pig. Pig. Pig.
8: Claro, pig. La gente fabricaba con ellas recipientes para guardar monedas. Cuando alguien quería ahorrar, pedía una pig pot. Una vasija de pig. Con el paso de los siglos, la palabra pig desapareció del idioma inglés. Entonces, cuando los artesanos escuchaban que alguien quería una pig bank, pensaba que se refería a un pig, a un cerdo. Comenzaron a fabricar recipientes con forma de chancho. Ajá. Y la idea se volvió tan popular que sobrevivió hasta nuestros días.
12: Mirá vos,
8: todo por la palabra pig.
12: Pig. Bien, pig.
11: Me leí todos los países que tiene Martina y para...
12: Pig.
11: Para concentrarme.
12: Pig.
8: Por la arcilla pig. ¿Viste?
12: Sí.
8: No, tremendo. Por eso tiene forma de chancho. Por la arcilla pig. Pig.
12: Por la pig.
11: Pero pensé que era para algo más copado. No, no,
8: bueno, el nombre de la arcilla. Ay,
12: inglés es gile.
11: Claro, pero no, el nombre de la arcilla.
12: Pig.
8: Y bueno, sí, y pero porque pensaban también que era pig, no pig.
11: Claro, chanchito. Pig.
8: Un chanchito. Pig. Bueno, eso es todo, amigos.
12: Por muy bien, felicitaciones.
8: Gracias, querido.
9: Aplauso, aplauso como
8: aplauso,
9: siempre.
8: Aplauso, gracias.
9: Bueno, seguimos con la consigna de hoy,
8: sí,
9: de Panic Show Freaky Store. Que por acá nos decía Jonathan, preso en mi ciudad. Qué hermosa época.
11: Sí, los aplausos.
8: Sí,
9: sí, pues están los redondos.
8: Claro.

0: Ahora, ¿cómo son las relaciones humanas, no? Porque falleció el indio y Sky le puso un mensaje de lindo.
1: Ah, ¿viste? Yo lo compartí.
0: Sí, le puso un mensaje re lindo y terminaron peleados, ¿viste?
1: Terminaron en contra, mal ellos.
0: Entonces vos me decís, eso lo podrías haber hablado antes, ¿viste? Vos decís, viste, enfrentado, para después ponerle eso es como...
1: La gente grande no está acostumbrada a hablar.
0: No.
1: La gente grande, no todo el mundo, ¿eh?
0: Claro.
1: Pero no estamos acostumbrados a que la gente grande no reconozca que está pasando por un rencor muy grande y en vez de sentarse a hablar, cuando se dan cuenta que cuando el otro se muere, ahí tenía mucho por hablar.
0: Sí.
1: Lo he visto.
0: Pero mucho. Por eso, bueno, me dio una cosa, ¿viste? Cuando vos lo lees... Vos
2: también el que se está muriendo tampoco quiere hablar.
1: También.
0: Y no,
1: convengamos que había un asunto legal y todo también. Convengamos que había un asunto legal y todo.
0: Sí, bueno, pero si vos, el tipo, más allá del asunto legal, voy al acto, ¿entendés? De decir, bueno, le puso todo eso lindo, porque le puso algo muy lindo, podrías haberse sentado a hablar y decir, che, mirá.
1: Sí, hubiese estado lindo. Posto hubiese estado lindo.
3: Bueno, vamos a otra canción por acá. Emi decía, abejita chiquitita.
1: Ah, mamá.
3: La única manera que encontré para cenar tranquila.

0: Timón.
1: No, Timón.
2: Pero aparte, es el proceso de la polinización. ¡Ah, está buenísimo! Lo
0: estoy escuchando.
2: Dale.
1: ¿Abejita cómo era?
2: Chiquitita.
3: Abejita chiquitita.
2: Yo lo quiero, esto lo quiero en la factory.
3: Chiquitita. Vamos al mensaje de Emma que nos dejaba por acá el mono relojero.
1: Temón.
0: Sí, mal.
3: Capanga.
0: Muy manija ese tema.

0: que
1: me gustaría saber también en qué contexto las, por ejemplo, de mi hijo para comer y que las memes, nosotros sabemos el contexto de mí, pero me gustaría saber en qué contexto la gente estaba escuchando, por ejemplo, claro, este.
2: Sí.
1: ¿Qué estaba, qué es? ¿Una publicidad? ¿Lo pusiste en Spotify? ¿Lo
3: escuchaste en la radio?
1: Porque el mono relojero no es un tema que comúnmente pones en Spotify, claro, y lo escuchás, no sé.
3: Y no, en una fiesta capaz que es más
1: claro.
2: Pero una lista
1: capaz
2: aleatoria.
1: Capaz que un reel,
3: claro, claro.
2: En el gimnasio suelen poner el mono relojero. Sí, sí. Por ahí cuando cae en rock nacional, suele sonar el mono relojero.
1: Ah, mira.
2: Sí.
1: Es que sí, es muy... ¡Anda, estás de vivo!
2: Bueno, saludos a los que se están sumando con nosotros en esto que es Electroshock. Agregamos energía a tus sentidos. Todavía nos queda este espacio.
3: Sí, lo que más me gusta.
0: Aplaudí, ¿eh?
3: ¿Por qué? Ah, para escuchar.
1: ¡Sí, le pegué!
4: Yo estoy mirando a mi papá. Mi papá es tan... Haciendo pedido, yo me llamo Linda. Yo vivo en Río Negro.
2: En Río Negro.
4: Estoy escuchando. Besos.
2: Un beso.
3: Un beso enorme.
1: Mensaje.
3: Bellísimo.
2: Bueno, gracias. Che,
1: tenés cuidado con tu vocabulario.
3: Habla bien.
1: Habla bien vos.
3: Que decís tantas pavadas juntas.
0: Una cosa que diga pavada y otra cosa que hable más.
3: Basta, Martín. No censuren. Sácalo, por favor.
0: La importancia que me da.
1: Ándate a dormir.
2: Bueno, vamos a mensajes. Y me matan los que tenemos hoy. Dice: tengo una dicotomía.
3: Oh.
2: No me banco a mi marido. Lo amo. Lo amo con el corazón y todo, pero no puede estar 5 minutos sin expulsar un gas o pedirme algo.
0: ¡Ah, muy bien!
1: Yo estaría igual. No podría.
0: Es como mucho, ¿no?
1: Yo recomendaría una visita al médico.
3: No, claro, llevarlo al médico, decir, recomendale, tipo...
1: ¿Qué pasa con el esfínter ahí?
3: que no se puede controlar.
1: Medio suelto el esfínter.
3: Claro.
2: Nah, igualmente eso le tenés que decir, si te molesta.
3: Sí, decíselo, che, te estás...
0: cagando mucho.
1: Sí, pero convengamos que el otro tampoco puede hacer mucho. O sea, o le agarro un colon irritable para aguantarse los gases o...
2: Sí, no, pero tiene lugares. O vos,
1: claro,
2: o vos estás acá y estás tirando pedo.
1: ¿Qué
2: claro
1: sabes?
0: Pero tienen olor de pedo rosa.
1: Las mujeres...
3: Pero,
1: claro,
3: a ver, yo quiero decir algo. Yo creo que uno también le tiene que perder la vergüenza a que si va al baño y se tira un pedo, que se escuche y no pasa nada.
0: ¿Entendés? ¿Pati, te llega un mensaje?
3: No, boludo, pero el 95% de la gente le da vergüenza que tirarse un pedo y que suene.
0: Rebota mucho. Mucha acústica.
3: Pero imagínate que vos
2: el
3: estás.
2: El silencioso que.
0: El Luis, viste ese. El Luis.
3: Todos los sonidos de pedo. ¿Sí?
0: Claro.
3: Pará. Pero imagínate que vos estás en un baño público. Y tenés que ir a tirarte un pedo. Está bien que te vaya a tirar un pedo al baño.
0: Bueno, pero es distinto, un baño público.
2: Normalicemos.
3: Claro, normalicemos el pedo en los baños,
0: claro. Y si te hay mucha caja de resonancia, que se la banque otro. ¿Qué? ¿Cuál es?
3: Y pero si el baño está para ir así.
0: Por eso, es así. Y claro, si se escucha por la caja de resonancia, bancátela.
3: Yo creo que malo sería que vos te tires un pedo no estando en el baño.
0: Sí, no.
3: Ahí me parece una falta de respeto.
0: No, pero igual hay que tener cuidado con los pedos, porque te traes un pedo y te puedes llegar a cagar también.
3: Eso te pasa.
0: No.
3: Eso es con la
0: cuando vos vas caminando y a veces te engaña, Te puede engañar,
2: Te pasó.
1: ¿Qué onda? ¿Te viene la época de la española?
0: ¿Sabés por qué? No, ¿sabés por qué? Porque me acordé de la anécdota que... contó Germán Beder en...
3: Me contó un amigo.
0: No, me acordé. Pero me acordé porque el loco contó que iba al laburo y la noche anterior había tomado Fernet de tercera marca y cuando se levanta a desayunar hizo un Nesquik. Entonces camino al laburo, dice que...
1: Ay, Dios, voy a vomitar.
0: Camino al laburo, claro. Y después quiere llegar al shopping, al abasto, llega, pero no llegó al baño, entonces... Entonces se vuelve a la casa y se sale, el loco cuenta, salgo a tomar el subte, me dio el sol y, se, y me cagué en un...
2: Ah, bueno, Dios. Así.
0: Pero me acordé de eso.
3: Re buena la anécdota, che.
0: Bueno, ¿estamos hablando de pedo o no estamos hablando de pedo?
2: Bueno, lo amo con el corazón y todo, mira, no terminaba ahí, ¿eh? Lo amo con el corazón y todo, pero no puede estar 5 minutos sin expulsar un gas o pedirme algo. Y encima juega la PC. Lo tengo gritando en la casa porque sus amigos lo reviven por manco, pero prefiero que esté en la PC a que salga de joda.
1: Estamos bueno. hablando del hijo o del marido.
2: Del marido.
3: Del marido, claro.
1: Ay, esa es mi opinión. No voy a decir nada más.
3: Y... ¿Tenés hijos?
1: Pues capaz que...
0: capaz no, que... no, pero ella dice que lo quiere todo.
3: Sí, sí, es que uno puede querer, pero...
0: Ah, y plantear.
1: Querer no significa bancar.
3: Claro. Tampoco Flor, maternar.
2: Está en una dicotomía.
0: Y no, planteáselo.
3: Planteáselo, igual es medio... No tiraste muchas buenas de tu marido, ¿sabes?
1: No. Claro, no podemos tirar mucho positivismo.
3: Claro.
0: No, planteáselo.
3: Si vos me tirás todo esto, yo me separaría. Sí, pero no. Bueno.
1: Es que si yo lo dejo, no podría estar con alguien que parece mi hijo.
3: Claro, que está siempre jugando a la computadora.
1: José Cal fue que necesitamos un divorcio, vení.
3: Que está gritando, tirándose pedo. ¿Qué
1: claro,
3: tenés? ¿Cuántos
1: sí.
3: años tenés,
1: por
3: flaco?
1: Por eso, parece el hijo.
3: Claro, eso hacen los adolescentes, creo yo.
1: Sí, ni siquiera.
3: Claro.
2: Bueno, vamos a otro mensaje. Quiero saber cómo va a ir vestido Kitty a la Factory. Lo quiero encontrar por fin, lo voy a ver.
3: ¡Apareció el anónimo!
0: Che, Kili, prepárate porque mañana...
1: ¡A la mierda, Kili!
0: ¡Mañana coronás!
1: ¿Tanto tirar la caña? Mirá.
0: Claro, ¿vente? Sirve, sirve. Por fin lo voy a ver. Mañana coronás. @ Cerro Dice, escribile y arreglá con él. Y ya está, van vestidos iguales. Vos fijate.
3: Hacen match, claro.
0: Claro. Van vestidos iguales.
1: Bueno, por lo menos sabemos que la admiradora de Kili va a la Factory.
3: ¿La o él?
0: O él.
1: O él, claro.
0: Pero supuesta... No, pará. Si es la... Si es la misma de siempre, es mujer. Puede ser una mujer trans también. Porque dijo, estoy anonadada en su momento.
3: Ah, tenés razón. Y mirá si es más de una.
2: No, es que el tarotista le dijo el otro día, ¿eh?
0: Que podía ser...
1: Trans.
0: Claro.
2: Trans en la...
0: Claro. Y bueno, pero el Kili ya a esta altura... Ya no importa nada.
1: Al
0: fin y
1: al cabo es mujer.
0: Claro.
3: Claro, es mujer.
1: Así que...
0: Te va a dar amor, Kili. O sea, te va a dar...
1: Se te va a dar este sábado, Kili.
0: Te va a alegrar el corazón.
3: Mandá un mensaje, Kili, ¿qué te vas a poner? ¿Qué tenés pensado?
0: Claro, loco, está...
3: Así ayudamos a esta persona.
1: Kili, que mañana.
2: Claro. Consejo para las mamás que no podemos hacer contacto cero porque es el padre de mi hijo, dice.
1: Uy, jodido.
3: Contacto cero
1: con el padre y no se puede.
3: Claro,
1: no opino porque no tengo hijos, no sé qué haría en ese caso.
0: Y pero es
1: claro,
0: complejo porque si es el padre.
3: Claro, es complejo. La verdad, no sé qué decirte.
0: Claro.
1: Licenciado, sin nada.
0: Qué sección hermosa.
3: Bello.
0: Te ayudamos a no ayudarte.
1: Que no hay mucho para hacer en ese caso.
3: Claro.
2: Creo que esta es la persona que tiró la vez pasada que del compañero de trabajo que le tiraba onda.
3: Ajá. Sí. Ay, a ver,
0: ¿qué siguió?
2: Estamos viéndonos con mi compañero de trabajo.
0: Vamos.
2: ¿Y? Pero ahora no dejo de mirarlo en el trabajo.
1: Y claro, pues. Esperabas.
0: No estamos.
3: Pará. Yo no me quiero enterar que sos una persona celosa y por eso lo miras tanto.
0: No, se están conociendo. Entonces. Claro.
1: María purísima.
3: ¿En dónde quedó el mensaje que mandaron hace 20 minutos? Martín. La punta del Cerro Gallo. La conferencia, Martín. La República Argentina.
0: Lindo uso. Obvio,
3: bien Argentina.
0: Podría modelarlo igual.
3: No, ni en pedo. Así
1: che, yo siempre dije compañeros de trabajo no.
0: Lo mismo que dije yo. Muy bien, Romy.
1: Compañero de trabajo no termina bien.
0: Donde se come no se caga.
1: Tal cual. No sé. Bueno, tal cual digo yo.
0: Porque me salvé.
1: Lo que dice Martín, no. Todo con el esfínter flojo andamos.
3: Todo muy escatológico.
5: Pero si va a tirarte un pedo, ¿para qué te va a tirar un pedo dentro del baño? ¿Tirátelo afuera?
1: Pero eso no tiene...
3: No tiene sentido eso.
1: Sí, yo no tengo por qué oler tus gases corporales porque vos no lo controles este esfínter. Andá al baño.
3: Hay que ir al baño.
2: No será la mujer de...
1: ¡Sepárate!
2: Bueno, así pasaba este momentito.
1: Controla la finta.
2: Y llega la canción para analizar un ratito.
3: ¡Oh, no!

0: La poesía del indio en la canción que nos toca hoy con un ángel para tu soledad. Un ángel que hoy lo va a hacer él mismo, contándolo a través de las canciones. O sea, a muchas personas cuando han estado en soledad han llegado estas canciones y estas frases del indio que hoy van a seguir estando. Y él ha escrito sobre esto. Uno cuando ve la letra de los artistas no siempre toma lo que el artista quiso decir, sino que el arte atraviesa a cada uno de manera diferente. Y en este caso, ¿qué piensan? ¿A quién creen como el ángel de la soledad para ustedes?
1: El ángel de la soledad.
2: Y encima las letras del indio son complicadísimas.
3: Son reencriptadas.
2: Claro. Muchos códigos hay.
0: Es que esta, cuando ya te dice ya sufriste cosas mejores que esta, es como decirte ya pasaste muchas veces por el valle de la dificultad, por algo difícil, y lo superaste.
2: Aparte, preso de tu ilusión, vas a bailar.
0: Y ahora ya está, o sea, ya sufriste muchas cosas.
1: Claro. Es como que si pudiste pasar por eso, ya podés atravesar más.
0: Claro.
2: Sí, sí. Básicamente es eso, porque también preso de tu ilusión vas a bailar. O sea, por más que estés allá abajo, vas a...
3: Te levantas otra vez.
2: Claro. No hay más profundidad del pozo en el que estás.
1: Vos sabés que eso a mí me... Eso lo que acabas de decir de que ya tocaste ahí el fondo y después tenés que subir, es como que me da como esa pizca de esperanza que necesitas en ese momento.
2: Sí.
1: Como que, bueno, es verdad, ya estoy en el fondo. No queda otra que empezar a subir.
2: No hay más fondo que esto, así que ya está.
1: Ya está. Y ya es como un alivio eso.
3: Y sí, eso seguro. Oye, de hecho estaba viendo una nota, un flaco que decía que en un momento muy jodido siempre se ponía este tema. Ángel de la soledad.
0: Sí, es que, bueno, particularmente a mí es una de las canciones que... O sea, que te suben dentro de todo el ánimo.
2: Sí.
0: Porque si bien es una letra que parece algo triste... simplemente también te ayuda a subirte, porque era lo que decía Cante, es como que vos estás en el pozo y como que te ayuda a salir y decir, che, ya pasaste muchas cosas. Entonces, hoy tenés el ángel para tu soledad, que puede ser hasta incluso, la vez pasada leía, hasta un perro.
2: Exacto, una mascota.
0: Claro, que vos tengas en el momento difícil o en la persona que te refugies cuando estás pasando ese trance bastante difícil. Entonces por eso se habla del ángel de la soledad.
2: Sí.
0: Que a veces quizás uno también puede serlo a través de un micrófono y que no lo sabe. O canciones. Por eso hoy decía que el indio mismo va a ser el ángel de la soledad para muchos con
1: muchos.
0: Todas las poesías que ha dejado.
1: Tal cual.
0: Bueno, muy bien, ya estamos llegando al final del programa de hoy. Lindo programa que hemos tenido a pesar del día, porque bueno, como recién hablábamos del indio, ha sido un día difícil para la Argentina, porque es un representante, a pesar de por ahí sus ideas políticas, que algunos no coincidían con él. Sin embargo, creo que a todos nos atraviesa la música del indio y es una de las personas que uno no quiere que
3: no se pasa
0: vaya
3: por alto,
0: claro.
3: O sea, no puedes evitar saber o tener conocimiento de algo del indio.
0: Sí,
1: tal cual.
0: Bueno, llegamos al final y quiero que me den un número del 1 al 18. ¿Alguien?
3: Bueno.
2: Se miraba. 14.
3: No, vamos.
2: Ahí está, 14, dale.
0: 14. Por acá, Cami.
2: ¿Cami?
0: GRRC Cami, a través de Instagram. Había puesto Masacre en el Puti Club.
3: Ajá. Sí.
2: Bien ahí. Fuerte en el Puti Club. ¡Woo!
1: Qué aturdiente.
0: Bueno, y el ganador de la Factory era Maxi Romero 7.
2: Maxi Romero 7.
1: Dos ganadores hoy.
0: Dos ganadores.
1: Diferentes cosas.
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1: Pues Electroshock.
0: Bueno, llegamos al final, Cande.
1: Llega así. Me llegaba. Tomó por sorpresa. Sí.
0: Gracias. Por fin.
1: Por fin. Bueno, mandarles un saludo a todos los que estuvieron presentes hoy. Buen fin de semana y...
3: Nos vemos el lunes, el martes.
1: Eso,
3: el martes.
1: Chicos, nos vemos el lunes. Perdón, estoy cansada.
3: El martes.
1: Se me acabaron las palabras.
3: Porque ya nos pasamos 5 minutos. No sé,
1: claro,
3: ya.
1: nos pasamos. Así que bueno, buen fin de semana a todos y que la pasen muy lindo.
0: Flor.
2: Nada, muchas gracias a los que escuchan por la FM, a los que nos ven por YouTube. Y nada, nos vemos la semana que viene. Y bueno, nos encontraremos mañana en la Factory.
1: ¡Ay, sí!
2: Con la admiradora del Kili, con los ganadores del sorteo.
3: No dijo nada, Kili, cómo va a ir vestido.
1: Cómprenme cookies. Eso, arroba cande.cookies-bajo. Repito, arroba cande.cookies-bajo. Compren cookies que va a estar excepcionalmente...
3: rica.
1: Rica, y no, y va a ir con el día, seguramente. Sí.
0: Ah, es verdad.
1: Claro, unos matecitos, un cafecito, una cookie,
3: Vamos, pónganse las pilas.
1: Claro, comprá, dale.
0: Martín,
3: apoyá el proyecto.
1: Apoyá mi emprendimiento.
3: Claro. Bueno, nos vemos el lunes, Dios mediante. Ay,
1: Dios mediante.
3: Sí, bueno, sí. Bueno, saludos a todos los que estuvieron en el chat en la 90.5.
1: Que Dios te bendiga.
3: Claro. Y ampare y todo.
1: Y ampare.
3: Bueno.
1: Y ve con Dios.
3: Claro. Ven
1: que
3: paz.
1: Te acompaña.
3: Ven paz. Bueno, nos vemos el lunes, si Dios quiere. Buen fin de semana. Pugliese. Qué
1: equipazo,
3: lindo que estamos saliendo. Sí,
1: no, hermoso. Tremendo.
3: Sí. No, no me corrigió la IA que dice avanzada. ¿Qué? En vez de ponerme 42.
0: Ah.
1: No lo había visto eso.
3: Ya se sabía, pero...
0: Ah, otra cosa más, antes de irnos.
3: Sí.
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1: Eso, sí.
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1: No, tremendo.
0: 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Llegamos al final del programa de hoy, nos vamos a volver a reencontrar el día lunes. Que tengan un lindo fin de semana. Gracias, Carlos, también por el mensaje, a cada uno de los que ha dejado su mensaje a través de YouTube, a través del chat y por supuesto también a los que se comunicaron con nosotros en la noche de hoy a través de Instagram. Nos reencontramos el día lunes en el día de hoy. Martín Lastra, Flor Roumeque, Cande Torino, mi nombre es Emilio Calfue, que esto ha sido todo por hoy, esto ha sido Electroshock. Chau.
1: Sayonara.

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Ya las 22 horas y 35 minutos. Viernes que lo vamos transitando juntos aquí en Románticos. Escuchamos a Gary Clark haciendo la versión en vivo de Mad Sprayer. Hasta la medianoche, estamos juntos en la 100.

0: buena música en la noche de la 100. Vanessa Paradis, Joule Taxi. Canciones que suenan mejor un viernes por la noche, ya la antesala de un nuevo fin de semana, 22 horas y 47 minutos. Y si estás planificando tu fin de, bueno, te cuento que vas a necesitar paraguas, eso sí, tenelo en cuenta, porque mañana sábado, a partir de la tarde, comenzarán las lluvias que van a persistir durante todo el fin de semana. Mañana tendremos mínima 14, máxima 18 grados. Y el domingo cierra el fin de semana lluvioso con mínima 13 y máxima 16 grados. Ingresa a 100.com.ar, que allí tenés más info del estado del tiempo.
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noche de la 100. Te acompañamos con más música sin pausa. OMD, So In Love. Gran clásico que suena en este viernes, ya cerquita de un nuevo fin de semana, al que le vamos poniendo buenas canciones aquí en la 100. Vos, ¿por dónde andás? ¿A dónde te fuiste con esta canción? Ya las 23 horas y 22 minutos. Y algunas recomendaciones para tener en cuenta en este fin de semana. Mañana sábado, lluvias que van a persistir durante, a partir de la tarde, y van a continuar durante todo el fin de semana. Tendremos una mínima de 14 y máxima 18 grados. Hasta la medianoche. Estamos juntos en la 100.

0: En la noche de las 100 escuchamos canciones ideales para terminar el día. Peter Frampton, Baby, I Love Your Way. Un gran clásico para acompañar esta noche de viernes. Una canción que apareció en el disco Frampton del año 75 y en ese momento no fue tan popular. Pero la historia cambió un año después, cuando llegó su versión en vivo, esta que estamos escuchando, en Frampton's Comes Alive, un disco que se convirtió en un fenómeno mundial y en uno de los álbumes en vivos más vendidos de todos los tiempos.
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5: Y así comenzamos juntos el último día de la semana. El tan esperado viernes lo compartimos con vos, disfrutando de la mejor música para escuchar juntos. Bienvenidos a la Hora de los Lentos en la 100.

seguimos juntos en la hora de los lentos. Y en estos momentos de calma donde la noche nos brinda esa conexión especial, la música es la gran aliada para dejarnos llevar con esas canciones que nunca olvidamos. Suenan aquí en La Cien.

Te acompañamos, estés donde estés y con grandes canciones aquí en la 100. Y ahora, momento de repasar un poco la historia. Esta vez te cuento que un día como hoy, pero en 1984, Alexei Pajitnov creaba Tetris, uno de los videojuegos más populares de todos los tiempos. Lo diseñó mientras trabajaba en la Unión Soviética y con una idea simple terminó conquistando al mundo, superando las 400 millones de descargas y convirtiéndose en un clásico absoluto que atravesó generaciones. ¿Cómo viene tu noche? Nosotros hasta las 2 nos quedamos con vos aquí en la 100.

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Seguimos juntos en la 100. Disfrutamos canciones llenas de emoción, donde vamos viajando juntos a esos recuerdos que solo la música puede traer a tu mente. Cuando la noche llega, suena la hora de los lentos en la 100.

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Noche de sábado, noche especial donde la música transforma y te conecta con un nuevo fin de semana que te permite dejar atrás una semana larga y así poder disfrutar de buenas canciones hasta las 2. Esto es La Hora de los Lentos en la 100.

Qué canciones, ¿no? Bueno, seguro que algunas te llevan a un momento especial en tu vida. Nosotros nos quedamos juntos, hasta las 2. Esto es La Hora de los Lentos, en La 100.

Y a esta hora en la 100, mientras disfrutamos de la mejor música en la hora de los lentos, te quiero compartir una frase que encontré y que me pareció ideal para el comienzo de un nuevo día. Fijarse metas es el secreto para tu futuro grandioso. ¿Cómo estás? Nos quedamos juntos hasta las 2, aquí en la 100.

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una canción mejor que otra. Así musicalizamos el arranque de un nuevo día en la 100. La Hora de los Lentos sigue con mucha más música.

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Hasta aquí llegamos con la hora de los lentos en la 100. Gracias por dejarnos ser parte de tu noche, donde la música es nuestra forma de estar acompañados con canciones que quedan para siempre. Carolina Moyo estuvo en la producción, Ariel Dota coordinando, Emanuel Garbacho a cargo de la musicalización, Diego Pozo en la dirección general de la radio. Soy Walter Sterzer, ahora te invito a que te quedes, que ya llega Kevin Alterman para hacer la trasnoche de la 100.

Buenas noches, ¿cómo están? ¿Cómo andan? Soy Kevin Alterman y de esta manera le damos la bienvenida a todos a la trasnoche de la 100. Empezamos un nuevo día con vos y las mejores canciones de la radio que te acompañan siempre, estés donde estés.

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Buena música para pasar esta noche juntos acá en la 100. 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

buena música para pasar esta noche juntos acá en la 100. 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

Así le damos la bienvenida a todos a una nueva hora en esta trasnoche de la 100. Saludamos a todos los madrugadores que se van sumando, a los que hoy les toca trabajar de turno anoche, que cuesta arrancar, ¿no? No lo vamos a negar, pero nada mejor que hacernos compañía y disfrutar de estas primeras horas del día juntos. Por delante llegan 60 minutos de pura música. Te acompañamos hasta las 5 de la mañana, acá, en la 100.

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La música no para en la radio que te acompaña todo el día. ¿Cómo estás? En los próximos 60 minutos tenemos muy buena música para acompañarte, estés donde estés. Quédate escuchando la 100.

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Como todas las noches, tenemos las mejores canciones para vos en la 100. 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

0: Y hasta acá llegamos.
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4: Buen día, sábado, comienzo el fin de semana y a las 6 en punto nos encontramos en el aire de la 100 para compartir lo mejor del Club del Moro. Esos momentos que quizás en la semana se te pasaron, o esos momentos que escuchaste en la semana, te reíste y los vas a revivir acá en esta jornada que estamos iniciando. 6 de junio, 15 grados una décima la temperatura que tenemos en la ciudad de Buenos Aires. Mucho por delante para disfrutar. Soy Cristian Riquelme. Como habitualmente nos encontramos de lunes a viernes tempranito a las 5 de la mañana, bueno, hoy lo hacemos un poco más tarde, a las 6, lo hacemos un poco más distendidos porque tenemos tiempo hasta las 9 para disfrutar de estos lindos momentos. Así que mi consejo es que te vayas preparando el mate. Si vas a ir a trabajar ahora, si ya estás yendo, será un mate más mental de alguna manera. Estés a donde estés, nos vamos a acompañar en más de 100 frecuencias en todo el país, a través de la 100.com.ar. Así que empecemos a cortar distancias, empecemos a disfrutar de estos grandes momentos que nos regala Santiago con todo el equipo. Ah, no. Y de los trabajos, las oportunidades laborales que aparecen. Pero bueno, eso lo saben ellos. Así empezamos este repaso por lo mejor del Club del Moro. Bienvenidos. Buen día.
5: La maldad de la producción es las noticias que me mandan.
6: ¿En serio?
5: Escucha, ofrecen $2,000 por trabajar como consultor de masturbación.
6: No, no, ¿por qué decís atentizorbo?
7: Te digo, se llena de guita, Sorbo.
8: ¿Pero qué? ¿La gente va y le pregunta, lo estoy haciendo bien?
5: Una empresa ofrece hasta $2,000 por trabajar como consultor de masturbación para entrenar sistemas de inteligencia artificial vinculados a contenido para adultos.
6: Ay, ya.
5: Es para trabajar en una IA.
6: Claro.
5: Entonces vos seguramente la IA te van haciendo un montón de preguntas, vos tenés que contestar y guiando en cuanto
9: a que la IA tenga información, ¿no?, para responder después.
6: Claro.
5: Claro. Esto es para comprender mejor el lenguaje, hábitos y comportamiento asociado a la sexualidad humana.
8: El lenguaje.
5: Sí.
9: ¿En dónde?
5: Escucha,
9: me anoto.
6: De codificar la paja sería en línea general.
5: No sé cuánto te pagan, porque no sé sabemos si es 2,000 por paja o.
6: Claro. Qué caro.
8: Para mí por consulta, Santi.
6: Para pagar muy bien si es 2,000 por paja. Sí. Igual por 2,000 yo voy y hago de cuenta que la tengo reclara. Invento, total, ¿quién me va a decir algo? Si son 2,000, ¿quién me va a decir algo?
5: Mi cuerpo, pero para mi decisión. Cada uno tiene un precio, ¿tienen un precio? ¿Valen, digamos? Me llama un amigo, me dice, según Anita Marqués, arranca por tanto.
6: Yo pensé que vas a decir, todos tienen su estilo.
8: Arranca, es una... qué palabra.
5: Qué palabra, ¿no?
6: Sí, todos tenemos nuestro precio. Sí.
9: Voy a tener un vinito.
6: Depende vinito para qué también.
8: Sorbo dijo $5,000 una vez, ¿no?
9: Que me han ofrecido. Sí, le dije muy,
6: ay, muy poco.
5: Eso, no de mentir.
6: Yo 300 kilos de quebracho para salamanda agarro.
5: No puedo creerlo. La gente para hacerse, sí, la, gente para hacerse,
9: no,
5: la sexy.
9: No sea envidioso, amigo. Si a uno te ofrecieron 5,000
5: que no usa ropa interior y que le ofrecieron plata.
8: Sí, siempre, sí, sí.
6: Para. A mí me ofrecieron plata por mostrar los pies. Sí, pero a mí Anita, también. No, viste que siempre te escriben. ¿Y
9: vos tenés encima pie de bailarina?
6: Sí, horrible, pero en ese momento.
10: Deben ser ágiles.
6: Pero musculosos. Son pie musculoso.
9: Tenés ese dedo. Te digo gordo, medio
5: martillo.
9: Martillo.
10: Sí. Oh, pero fuerza, mucha,
6: sí,
10: fuerza.
6: Sí, tengo venoso.
5: No, pero ella fue bailarina, tiene los piecitos muy cachados.
6: Todos cachados, claro. Pero
10: eso,
6: se ve que hay un morbo.
10: Debe tener algo atractivo.
6: De frotación, algo así. Sí.
10: Pasa que depende para qué. Hay cosas que ni por todo el oro del mundo.
6: No, hay cosas que no se pagan, claro, con nada, che.
8: Sí, todo se paga.
5: A todo el mundo, para todo el mundo quiere sentirse deseado, deseada.
6: Sí.
5: Entonces es muy común decir, ay, me ofrecieron tal cosa, me, sí, dijeron. Y no le pasa mucho.
10: A mí me ofrecieron hacerme los pechos por un trío.
9: Ah, hacerte loco, ¿no?
10: Te ves al mato. Hacías un trío y te pagaban cirugiándote los pechos. Sí, cuando era camarera. tenía una pareja muy arriba, en un restaurante muy arriba que se trabajaba. Y nada, él era cirujano plástico, muy arriba.
8: Ah, bueno, pero era como que te invitaban, era panadero y te invitaba a la panadería.
10: ¿Qué te dijo? Si te hacemos un trío, te pago. Fue así, fueron como avanzando semana, y no sé, que yo le dije una vez.
9: Te las ponían y después...
10: Yo le comenté, porque era muy chata, muy, muy flaca y muy chata, y le dije, ay, no, siempre tengo la fantasía, pero me da miedo, además es caro, semana siguiente... Me dijeron.
8: Bueno, vemos que aceptaste porque tenés unos pechos enormes.
10: Ahora, acepté. Mucho menos, varias veces. Hoy por hoy, por mucho menos, va en cana. Sí, claro. Igual, pero bueno, eran muy clientes, bueno, ¿no? Había mucha confianza.
7: Creer, pues,
10: a
7: mi amiga y todo. Yo no creo la mayoría de esas cosas que cuentan.
10: ¿Por qué voy a mentir con eso?
7: No, pero no con vos, yo sé que no estás mintiendo, pero por ahí escucho mucha gente que dice, ay, no me ofrecieron tanta plata y tanta cosa.
10: Claro. Y algunas cosas no son creíbles, pero igual hay gente para todo.
7: La gente que le ofrece eso no lo cuenta, chico.
10: Cuando trabajás en la noche, hay gente para todo, ¿eh?
0: Yo te puedo decir algo, tiene razón, Maju. Y el morbo sexual invita a cualquier cosa.
10: Sí.
0: Yo tengo una amiga
10: que se agranda
0: que ha trabajado en esas páginas para afuera, le han pedido cosas o así,
10: cualquier cosa.
0: No es posible. Sí, es posible. Hay gente que es muy morbosa y que piensa que porque tiene plata tiene derecho a obligarte a hacer lo que, o pedirte lo que quiera, ¿me entendés? También. Pero todos tenemos un precio. Yo necesito leña ahora.
10: Para todo.
9: Para la tromena.
11: ¿Y cuánto te sale? ¿Qué estás dispuesta a dar?
10: ¿Por cuántos kilos de quebracho te quedan bola?
0: Necesito 500 kilos de quebracho. Por 300 agarro también, gracias, Pablo.
10: Va bajando la mira, ¿viste? Los dos pies por 500. Bueno, los dos pies por 200.
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10: Es por pie.
8: 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Claro.
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10: Claro.
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0: Stevie Wonder, Part-Time Lover. 6 de la mañana, 10 minutos. Mate ya preparado acá para que te sumes a la ronda, para que juntos vayamos disfrutando de este repaso por lo mejor del Club del Moro en la 100. 14 grados 8 la temperatura, te dije. Fresco, no hace frío, la verdad, en la ciudad. Máxima de 18 grados para hoy. Algunas neblinas que se reportan en áreas suburbanas. Probabilidad de precipitaciones que, sobre todo hacia la tarde, pueden aparecer. Para mañana, sí, lluvias. Mínima de 13 grados, máxima de 16 en el domingo. Algunas llovinas por la mañana y también la probabilidad de que se vayan intensificando hacia la tarde. Acá, mientras tanto, pronóstico de buenos momentos con Santiago y todo el equipo.
1: Bueno, la Real Academia actualizó el diccionario.
2: A ver,
1: agregó tres nuevas palabras. Claro, va agregando. ¿Cómo es bebé por el uso, no? ¿Uso y costumbre?
3: No sé, se bajan la ropa interior todo el tiempo.
4: La RAE está cualquiera, ¿no?
3: Claro. Cualquiera. Antes eran... La RAE era la de antes, la que te decía, así no se dice. Y ahora al final le entran por todos lados.
1: Bueno, la RAE aceptó. Claro, lo que dice la RAE es... Cuando una palabra, algo nuevo, se usa durante una determinada cantidad de tiempo, se aprueba. Así se aprueba, chicos, por ejemplo, palabras que estaban mal dichas.
5: Sí, redetido.
1: No sé si está aprobado eso, pero alberja sí.
2: Alberja, no, es un desastre. Bayonesa, mi abuela decía bayonesa.
3: Todo lo mismo.
1: Bueno, escuchen, se incluyeron tres nuevas palabras. Una es machirulo.
2: Bueno,
1: era... Otra es perreo.
3: Perreo.
1: Sí.
5: Qué horror.
1: Y la más linda que se aceptó, que me parece que es que resume y reduce mucho un montón de cosas, que es crack.
2: Crack.
6: ¿Y de dónde viene? Crack es una
4: no,
6: es
4: genio de
1: crack.
6: Inglés.
1: Sí.
7: Crack es para decir algo bueno a una persona.
1: Claro, que es un fenómeno.
7: Claro.
5: Qué crack.
7: Y lo de machirulo tendrá que ver, primero, todos los movimientos, claramente, pero después...
5: O el la crack como la
7: serie.
5: O el crack como la droga.
7: Es que seguramente puede que...
1: No, el machirulo viene más atrás. ¿Qué serie?
7: No, además, digo, todos los movimientos estamos de acuerdo, pero la serie Machos Alfa jugó mucho con eso.
2: Claro.
1: No, pero viene más atrás, machirulo.
7: Ya lo sé, pero lo aprobaron ahora, no lo aprobaron más atrás.
2: Ah.
1: Bueno, sí, pero... ¿Vos decís que por la serie?
7: No, digo, se llegó a utilizar hasta una serie muy fuerte a nivel mundial, justamente
2: por lo
7: nacida
2: fuerte
7: en España,
2: la palabra.
7: La serie.
2: Claro.
7: Por lo fuerte de la palabra.
2: Somella, sí, machirulo se empezó a usar también mucho el feminismo, lo empezó
7: exactamente.
2: A usar.
7: Claro,
1: machirulo es una conducta...
2: Es un término de
6: sí. Está bien, porque con una palabra
2: define,
6: ya sabes,
2: claro, define un estilo de hombre, claro, un comportamiento.
1: Sí. No, ¿de hombre o una machirula?
6: Una actitud,
7: claro.
6: Claro,
7: también.
2: Sí.
6: Una actitud.
2: Ay, ¿cuál es la definición?
1: Justamente eso, es una actitud de machista.
2: Claro.
5: Mira, acá lo busqué. Crack también habla de el quiebre financiero.
1: Sí. Bueno, un montón de cosas pueden ser.
2: Machista.
5: O sea, sí, es una persona, crack. En el uso más coloquial, es una persona destacable. Sorbo es un crack.
2: Sí. Claro.
5: Y también en el sentido del crack financiero, ¿viste? Las crisis financieras muy profundas.
2: Craquean,
4: sí. Originalmente viene de una onomatopeya inglesa, ¿sí? Que imita el sonido de un crujido o algo que se rompe. Entonces,
5: hizo crack.
4: Bueno, crack a alguien que rompe con lo establecido.
1: Escuchen, sí. según la Real Academia, crack define a la persona que destaca extraordinariamente en algo. Esta enmienda... pues es como que se le agregan más tipo de acepciones al término.
5: Claro, Majo sería una crack escribiendo con los pies.
1: Sí.
2: Perfecto.
1: Y dice, por ejemplo, también se refiere al aparato que mide las horas concretas en que la gente está conectada a una emisora de radio o televisión, por ejemplo.
5: Ah, mira, nos mide el crack.
1: Los índice de audiencia. Pero bueno, el crack que todos conocemos y que tanto se usa ahora tiene que ver justamente con, para decirle, fenómeno,
2: capo,
7: animal, bestia, claro. Nerd pony, sí.
5: Y es más, el CK no se usa tanto.
2: ¿El qué?
5: Que crack. ¿Qué
4: crack? ¿Qué crack?
7: ¿Qué crack? ¿Qué crack?
5: No dicen crack.
1: ¿Cuál es tu palabra?
5: Crack.
1: Una palabra
2: crack.
1: Que te define.
2: Es recrack.
7: Crack.
2: Ah, claro. No busquemos más.
7: Y lo dijeron ustedes, no, por aquí buscar otra, claro.
1: Animal, bestia. ¿Una palabra que te defina?
6: Vital.
1: Vital, qué linda palabra vital.
5: Servicio de emergencia.
4: Mayorista.
1: No, me encanta porque mayorista. Vital es...
4: El mayorista.
1: Sí. Super mayorista. Sí.
2: Vital.
1: ¿Vos, Fernando?
7: Pela.
2: Sólido.
6: Claro.
2: Sólido.
1: Sí. Pero es sólido, Fernando.
2: Es sólido.
1: Profesionalmente es impecable. Sí. Sí. ¿Vos, Costi?
5: De arco.
1: Iracunda vos.
5: No, yo no soy iracunda. Ustedes me ponen iracunda.
1: No, nosotros.
5: Sí, yo vengo tranquilita. Yo me levanto, me pinto el ojito.
1: Yo no te quiero pegar, falta que diga. Yo no te quiero pegar, te pego porque te...
2: Te pego porque te lo mereces.
5: Me levanto,
1: vos me pones así.
5: Me baño, me hago el ojito.
1: ¿Vos, bebé, cuál es tu palabra?
3: Dos, muerte y destrucción.
7: ¿Vos solté, bebé?
2: No, porque ahí es una letra
1: ecológica, Anita.
2: ¡Epa! Me encanta.
8: Reciclable.
2: Reciclable. Compostable. Ustedes saben que yo cuando me voy, ustedes me van a compostar. A mí no me entierren, no me... Nada. A mí me compostan.
8: A mí me compostan.
6: Ay, qué loca.
1: Ay, qué horror.
2: No, dejen de... Ay, se horrorizan de todo. Me meten adentro de abajo del cosito y queda ahí abajo del árbol.
8: Se termina el problema.
2: Se termina el problema.
6: ¿Cuál es tu palabra, Santiago?
5: La ansiosa.
2: Mía. Rápido y furioso.
1: Para, a mí una cosa que me gusta mucho que parar a acción.
2: Acción.
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1: Me pones así.
5: Me baño, me hago el ojito.
1: ¿Vos, bebé, cuál es tu palabra?
3: Dos, muerte y destrucción.
7: ¿Vos solté, bebé?
2: No, porque ahí es una letra.
1: Ecológica, Anita.
2: ¡Epa! Me encanta. Reciclable.
8: Reciclable.
2: Compostable.
1: Compostable.
2: Ustedes saben que yo cuando me voy, ustedes me van a compostar. A mí no me entierren, no me... Nada. A mí me compostan.
8: Ay, qué loca.
1: Ay, qué horror.
2: No, dejen de... Ay, se horrorizan.

0: Para, a mí una cosa que me gusta mucho que parar a acción.
1: Acción.
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0: mismo que decías.
1: A los Jeff Bezos.
2: Qué
0: nunca
2: largo.
0: Entiendo esto. 3 días.
2: Qué gana, ¿eh?
0: Sí, sí.
2: Cansada.
3: Yo si fuese Dua Lipa, tengo la plata de Dua Lipa, sabés cómo me hago la fiesta la semana completa. Está bien.
0: Dice, él, cuando hablaba de él, dice, está en yo, dice ella. Oh. Es agradable saber con la persona que vas a pasar el resto de tu vida. Oh, yo no escupiría para arriba.
2: Tanto.
4: ¿Y sabés cómo se conocieron?
0: ¿Cómo?
4: En una fiesta, en un resto.
0: Yo no...
4: Los presenta a alguien y charlan, y él le dice...
0: Mira, Dua Lipa, dice...
4: Sí, ¿tú qué libro...?
0: Él dice, Dua Lipa, y ella dice que Calum se llama él.
4: Claro, y le dice, che, Dua, ¿qué estás leyendo, prima? Y él le dice, ella le dice, estoy leyendo un libro de un autor argentino, Trust, de Hernán Díaz. ¿En qué página vas? Le dice
0: era de arriba.
4: Ella, el 80, la página 80.
0: Y ¿él le dice, también?
4: Yo también.
0: No, era el destino.
4: Libro.
0: No. Ay, chico, está todo armado eso.
5: Ay. Pero la misma
4: tampoco creen en el amor. Ustedes tienen el corazón
0: romántico, son cosas.
2: Él le mostró el libro porque si no le mintió y quedó divino y ella se enamoró. En cambio, si él saca el libro.
4: Es una historia de amor fascinante, unidos por la literatura, por Argentina.
0: ¿Por qué? ¿Por la qué?
4: Por la literatura, por la Argentina. Usted porque la
0: no,
4: verdad...
0: ella es una gran lectora, es una chica muy culta. A cada país donde va a recorrer sus bibliotecas y se mete un poco en la cultura de cada país, e investiga.
2: Es curiosa.
0: Es muy amante del cine también, es una persona muy, muy instruida, muy leída, muy, muy, muy culta.
3: Sí.
0: Bueno, el tema es que ahora van a hacer una boda en la isla italiana y van a estar, por ejemplo, en la Charlie XCX. Va a estar Elton John, va a haber un montón de celebridades.
2: Ah,
4: y
2: es
4: que
2: todos.
4: Sí, Elton hay que aprovecharlo.
0: Sí, porque ahora, Elton, ¿se acuerdan que hizo la colaboración con ella? Ella con sí. Él, en realidad. Y quedaron muy amigos.
2: 3 días de fiesta, qué ropa. Tenés que llevar mucha ropa, muchos cambios.
0: Para mí ya el último día llegas descompuesto.
2: Ya no querés comer nada.
0: Sí, sí.
2: La pedís hepatalgina. Sí. Te llevas un protector hepático.
0: Bowel pat.
2: Estás cansada, te tirás, sí. te vas echando en los rincones. Yo no doy más.
4: Yo creo
2: ya
4: que
2: vas
4: esto, ustedes hablan de envidia.
2: 3 días de fiesta yo no te voy.
0: Es mucho, no, 3 días no.
2: No, 3 días no.
3: Ay, chicos,
2: voy a uno, un rato, tampoco
0: igual,
2: que me quedo.
0: No es que la fiesta dura 3 días, van a ser 3 eventos
3: claro.
0: Durante
3: claro,
0: 3 días.
3: Pero seguramente sí. Te invitan a
2: por
3: todos.
2: Por eso.
0: ¿Cómo no uno deben ir a ver la puesta del sol a un lugar, el otro deben hacer un almuerzo interlado.
2: Pasate ya, Dua, no.
0: Claro, dejate romper las pelotas.
2: No,
0: sí.
2: Minché las bolas,
3: yo
2: 3 días.
3: Estaría pensando qué ropa me voy a poner para cada uno.
0: Viste
3: de los
0: que
3: eventos.
0: Esto viene de cuando éramos chicos. ¿Vieron que había una creencia de que la fiesta cuanto más tiempo duraba
4: mejor
0: más
4: era.
0: Exitosa
2: era, claro.
0: Y en un momento yo me empecé a sentir siendo muy pendejo tipo rehén de las fiestas. Vos llegabas muy temprano y tardaban en entrarte la comida, tardaban y amanecías y seguían como trayendo cosas y te ibas a las 7, 8 de la mañana.
3: Claro.
4: Claro.
0: Entonces el comentario el otro día era qué buena fiesta, y te preguntaban, ¿y el cuándo terminó? A la hora que terminaba la fiesta, y no pasa por el tiempo, la fiesta puede durar 3 horas y ser recopada.
6: Y pero si está recopada, vos te querés quedar. Entonces, sí, bueno.
0: Pero que la gente se quede porque tiene ganas, no porque la tenés secuestrada.
6: No, obvio.
4: No, pero no te vas a ir ahora que viene el pernil.
0: Claro. No, pero vos no te puedes citar a las 9 de la noche y darte a comer a la 1 de la mañana.
3: No, eso
0: y pero
3: no,
0: ahí te tienen.
3: Hay un error ahí. Pero,
0: bueno,
3: por ejemplo,
0: pero pasa.
3: La fiesta del 15, que ahora va a ser un año de la fiesta, la hice temprano, porque yo creo que el error está en pensar que si está buena sí. Si te vas de madrugada. Entonces yo la cité a la gente a las 7 de la tarde, a las 8:30 había estaba el bandejeo, a las 9:30 estaba cenando, a las 12 era el postre, y te quedaste toda la y a las 3 de la mañana te fuiste. ¿Me entendés? O sea, me parecía como era un horario, pero los chicos tienen la idea de que si no es de noche, sí. No es alegre. Y a la tarde puedes hacer una fiesta perfecta,
0: igual,
3: alegre y divertida. Al mediodía. O sea, no ni te das
6: para
3: cuenta.
6: Esta fecha a las 7 ya es de noche, güey.
3: Claro, era de noche igual, ¿me entendés? Pero la gente piensa como que si no,
0: sí,
3: no
0: tiene
3: no te
0: que
3: vas
0: amanecer.
3: De madrugada,
2: claro,
3: no,
2: no
3: te
2: no,
3: vas
2: no,
3: de noche.
0: No, sí.
3: No tiene nada que ver.
0: Nada que ver.
3: Nada que ver.
0: Coincido,
3: eso.
0: Nada que ver.
3: Y hay una
0: pero no sé de dónde viene
3: no
0: eso.
3: Sé, eso es más argentino, te digo. En el exterior.
7: Y de empezar tarde acá, lo nuestro,
3: claro.
7: Digo, ¿no? ¿Viste?
0: Allá la cena empieza a las 6 de la tarde.
3: Claro, y está perfecto.
4: ¿Y no viste la entrega de premios que van vestidos de largo y hay sol?
3: Claro, sí. Arrancan temprano.
0: Acá a las 6 de la tarde todavía estamos tomando mate. Y aparte,
4: estás viendo que te
0: gusta,
4: vas a poner.
0: Nos gusta tarde, acá nos gusta tarde todo. Sí, nos gusta tarde cenar, nos gusta tarde ver televisión, nos gusta tarde ir al boliche, no, todo es tarde.
7: Y somos muy puntuales además.
2: Sí.
7: Dice, no, a las 9, los 9, y después de 9 y media, el cuarto, anda más tarde, nada más.
6: Sí, a las 9 para que estén todos.
2: No, y aparte, no vamos a ser los primeros en llegar, viste que uno siempre tiene esa fantasía.
4: Mira, la última fiesta de casamiento que fui, a las 9 la iglesia, a las 10 estábamos en el salón. Y a la 1:30 vino el tren de la alegría y se fueron todos a un boliche.
6: ¿No eran un salón?
4: ¿Qué?
6: ¿No eran un salón?
0: ¿Pero cuál es el remate?
4: Eso, que fue re temprano, terminó. O sea, 9 de la noche.
0: Bueno, pero para 9, 10, 11, está bien.
4: Por eso te digo, 9 de la noche la iglesia, a las 10, salón. Se comió, se bailó un poquito.
0: La gente joven es la que te banca hasta todo de un tirón hasta las 8 de la mañana. Ya la gente cuando es más grande, cuando tiene hijos o como, viste, se tiene que ir antes.
2: Sí, y además, el otro día también.
1: Claro. Sí.
2: Al otro día te acostaste a las 6.
0: Por eso es muy de pendejo de fiesta 15.
2: Claro.
0: Porque
2: no te das una semana.
0: Y tenés responsabilidades. Vos tenés chicos. No puedes llegar a las 8 de la mañana en tu casa y los pibes se levantan ahí.
2: Y lo que tardás en recuperarte, aparte. No,
4: pero cuando éramos chicos, era de la postal, eran los niños durmiendo entre dos sillas.
2: Sí.
4: Nosotros, inclusive.
2: Así nos criamos.
7: Obvio.
0: Sí, total.
2: Por eso nos dormimos en cualquier lado, chicos.
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1: Seis y veinte de la mañana en toda la Argentina y estamos en la 100 compartiendo canciones, Andrés Calamaro la parte de adelante, compartiendo lo mejor del Club del Moro.
2: Bueno, se casó Dua Lipa, chicos.
3: ¡Se casó! Sí.
2: Es fea, dijo Fer.
4: Finalmente.
2: Se casó con el actor Callum Turner. Ahora ellos se casaron en Londres, pero van a hacer una boda en Sicilia, de 3 días.
3: En Palermo.

0: ¿Cómo estás empezando tu fin de semana? ¿Cómo inicia tu sábado? Este 6 de junio, primer fin de semana del mes. 31 minutos pasan de las 6 de la mañana. 14 grados 8 décimas la temperatura en la ciudad de Buenos Aires. 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

0: 20 minutos para llegar juntos a las 7 de la mañana. Alguna galletita, algún bizcochito que encontraste por ahí, que a esta hora es el aliciente porque, viste, cuesta encontrar quizás una panadería abierta. Pero acá tenemos canciones, seguimos compartiendo lo mejor del Club del Moro en la 100, esos momentos que nos regala Santiago con todo el equipo.
1: Bueno, tengo próximo destino, Marcela, vos que ahora estás por el mundo del nudismo.
2: ¡Apa!
3: Para los pibes.
1: El fotógrafo.
3: Ah, se quedó.
1: El fotógrafo
3: para los pibes, para los pibas. Se viene la placa positiva.
1: Bueno. El fotógrafo Spencer de Tunic, que fotografía a gente desnuda.
2: Sí.
1: Su próxima parada va a ser, bueno, su próxima parada va a ser en España.
2: Qué raro parada.
1: ¿Vieron que estuvo aquí en la Argentina, se acuerdan?
2: Sí, yo quería ir.
1: ¿A qué?
2: A posar desnuda, a ser parte de la historia.
4: Ahí la 9 de julio corriendo.
2: Claro, la 9 de julio. Sí. Pero después me dio vergüenza y dije, realmente estoy para ir. Me hubiera encantado, pero no, a último momento me arrepentí.
1: Bueno, el reconocido artista estadounidense, famoso por las impactantes instalaciones humanas, va a llevar ahora su arte a España. Entonces va gente de todo el mundo a ponerse en pelotas.
2: Claro, se llena,
1: Se llena.
2: Acordate lo que fue acá en el obelisco.
1: Sí, estuvo en Chile también, todo el mundo está. Obviamente que siempre la gente está puesta en, con diferente tipo de actividad o de acción que tiene que hacer en escenarios diferentes, ¿no? Siempre trata de dar un mensaje. El tema que cuando él dice a la una, claro, adelante, tenés que sacar todo y te tenés que poner en el lugar que él dice.
2: No es gente tirada porque sí desnuda.
5: No, pero imagínate que vas con una mala que
1: tirada desnuda, pero...
2: Claro, pero todo tiene un porqué.
1: Está todo bajo el lente de, de un artista.
5: Sí, pero va.
4: ¿Pero cuál es el fin?
1: Marcela, movilizar, como el arte.
2: Claro,
5: arte.
2: Una movida cultural.
1: Acá, ¿quién no tendría prejuicios de ponerse en pelotas públicamente?
6: Edith quiere, dijo. Que sí. ¿Dijo que quiere o no?
4: No, pero yo soy tímida, chico.
5: Pero si vos dijiste que le mojás
6: que
5: al espejo.
6: Querías.
4: ¿Qué?
1: No, pero el espejo sola.
4: Pero sola.
5: Sí, no masa, tiene vecino, no. No tiene vecino que le espía. No,
4: solamente quise... mostrarles una foto,
6: ¿viste?
4: A ustedes
6: querés.
4: Que no quisieron.
6: No, pero vos querés.
4: A ustedes,
1: chicos,
4: a ustedes.
1: La gente que es exhibicionista es exhibicionista.
2: Para mí depende que yo, a mí me da menos vergüenza estar desnuda completa que en traje de baño, por ejemplo.
1: Bueno, empecemos.
2: Entonces,
4: claro,
2: en pelota, empecemos. Por eso pensé en ir a esto. Así en pelota voy. Ahora, esto del traje de baño, ropa interior.
1: Para mí, lo más fuerte
2: más
1: de andar desnudo deben ser los primeros 3 minutos.
6: Y ya está, después una vez ya pasó, listo.
2: Sí. Que cuando estás tan desnuda, hay algo que se te va.
1: Es más, cuando fuimos al Sofitel, si hubiéramos dicho, bueno, chicos, vamos todos en bata al restaurante. Todos en bata. Esas batas divinas en el Sofitel Cardales.
2: Sí.
1: Entonces, digo. Estamos cenando, digo, a la cuenta de 3, 2, 1, todos nos sacamos la bata y nadie dice nada.
2: Y seguimos 3, 2, 1,
1: sacamos la bata
2: si
1: y seguimos comiendo como si nada.
4: Este grupo, dale.
2: No, claro.
4: Dicho
2: no, el tema es el después.
3: Que no fui.
2: En ese momento nadie dice nada. Después quiero ver los chats paralelos que van a crear.
1: No, pero al principio es un shock el cuerpo. Después no es tema para mí.
2: Yo fui a una playa nudista y deja de ser tema al instante.
4: Mirá.
5: Yo hice están show en una playa nudista.
2: Pues están todos iguales.
1: ¿Vos desnuda?
5: No, yo igual no, Santi, la gente desnuda. Yo hacía show en el bar, en la cantina. Era un poco fuerte.
1: Sí.
5: Era un poco fuerte porque aparte...
4: No es agradable, ¿no?
5: No, para mí
1: que no.
5: No,
1: parece,
5: pero
1: te parece agradable. No parece como higiénico o...
5: No, higiénico es que la gente está limpita.
2: ¿Por qué higiénico? Sí.
1: No, pero te quiero decir que, digamos, ir a un bar en pelotas...
2: No sé si un bar, pero una playa.
1: Y bueno, pero ella es una cantina. Imagínate una cantina, todo el mundo en culo, ahí sentado en la silla.
5: Claro, en la reposera.
2: Y bueno, no, hay que tener mucho cuidado. No, eso me da asquete.
5: Ah, vos fuiste a la playa. Pero que yo haga show te da asco.
2: No, esto de estar adentro de un lugar.
5: Yo vestida, Marcela, yo soy una señora.
2: No, estar sentada. Si estás en una playa, bueno, estás ahí, qué sé yo, tirada.
4: Yo fui a ver. Yo fui a ver una playa nudista y la verdad no me pareció agradable. No me puse.
1: Pero mira, Marcela, que vos sos hegemónica aparte con de cuerpo.
4: Pero no, pero lo que pudor. Ve, lo que ves, no, igual yo no hice.
1: Porque viste que hay como un cliché que dice que la gente como que, digamos, que tiene mejor lomo y qué sé yo, tiene menos prejuicio y no pasa por ahí.
4: No pasa.
2: No, no pasa por ahí.
1: El que no le da pudor.
4: Es la cabeza.
1: Que es libre, es la cabeza.
2: Cuando
1: total.
2: Sos libre, sos libre, no sos importa libre. El cuerpo. Mira,
1: a mí me encanta, a mí me fascina la gente que es libre, no le importa nada.
4: Sí, eso sí.
1: En nuestro país siempre estamos como muy a la expectativa y a la viendo a ver qué va a opinar el de al lado, muy expectantes, quise decir. Y no nos relajamos nunca, y vos ves en otros países del mundo cómo la gente es mucho más libre, y no le importa nada, no mira claro. Para el costado.
5: Mira, yo tengo mucho teatro de revista encima.
1: Y hay gente que es libre.
5: Hay gente que es libre y hay gente que trabaja de
2: claro.
5: Libre.
2: Claro.
5: Sí. Pero, por ejemplo, trabajábamos con esta mujer espectacular, Paola Miranda.
4: Ay, lo más.
2: Sí.
5: Y Paola era libre.
2: Claro, es que para mí no tiene...
5: No laburaba de y después...
1: Pero para de 1 a 10, ¿cuánto de pudoroso sos vos?
6: Me da un poquito más de vergüenza de lo que demuestro a veces.
1: ¿En serio?
6: Sí.
5: Mira, vos son tímido al final.
7: Yo te decía, pero primero en la fila,
6: No, sigo estando primero.
2: No,
6: digo
2: sí.
6: Que soy un ser poquito...
7: Sí, sí, en recursos humanos está primero.
1: No, para mí
6: soy
1: Sorbo
6: un poquito
1: no.
6: Más vergonzoso de lo que no, demuestro.
1: Para mí Sorbo, viste lo que promete y no es.
2: Sí.
1: ¿Viste cuando te compras un perfume?
5: Mira.
1: No, un perfume que tiene así como una salida tremenda y después se te va, no hay nada.
4: Esto era...
6: Los de las marcas de ropa. Que empiezan claro, bien
2: y quieren... empiezan bien y después no se sí. Sienten.
6: Y bueno, sí.
2: Haces dos pasos sí. Por la tienda y no se
5: eso
2: sienten.
5: Eso es Sorbo.
6: Pero me eligen, ¿eh? Mirá cómo me llamas.
1: Sí,
6: ¿eh?
1: Pero no se pero... fuma.
6: ¿Escribiste, eh?
1: ¿Vos se diste? ¿Cuánto pudrosa?
4: 9.
1: ¿En serio?
6: ¿A favor o en tanto?
1: Ahí dice, no mostrando el
2: papo.
1: La
2: claro. Se ve que mucho pudor no te da, estás en papo.
4: No,
2: y subís la foto, aparte.
4: No, porque eso soy. Torpe, en realidad, no me di cuenta. Hasta que no me avisaron, no me
1: torpe
4: doy cuenta.
1: Torpe y papona.
4: Torpe papona, papuda. No me doy cuenta.
7: Más soy... papona que torpe.
4: Ay, o sea, soy torpe y soy como... No pienso las cosas.
1: Ah,
4: mucho.
1: Pero no es por, no, claro, por no
4: pero
1: ver.
4: No es de, y, no es de
1: y ciega.
7: Claro. Torpona sería, no, torpona.
4: No, soy como, torpona. Viste, no me doy cuenta de las cosas.
1: Entonces, o portona.
4: Tontolona, sí. Podría ser.
1: ¿Vos, Fernando, sos pudoroso?
7: Sí, re también, 9, 10.
1: Re, Costi, vos...
5: Depende. Ay. En el espectáculo no tengo, pero es porque aprendés, te cambias en cualquier claro. Lado, no te importa
1: pero
5: nada.
1: Pero vos siempre andás como con un cuerpo puesto.
5: ¿Cómo? Sí, claro. ¿Qué? No, sí. Claro, es un cuerpito.
2: Se llama
5: pones...
2: cuerpito. Claro.
1: Por eso, todo pudoroso entonces. ¿Vos
5: no, no es pudorosa, me parece que es un respeto mucho. Al otro, claro.
1: No, pero hay gente que no es poderosa, chicos. Hay gente,
5: hay gente claro. Que no le importa
4: sí,
5: nada.
4: Sí, hay gente que no le importa.
5: Nada.
7: Pablo se mete en el río con los amigos.
6: Ah,
7: eso no es pudor.
1: ¿Cómo lo mandaste al muere a tu...?
2: Sí.
4: ¿Cómo lo sabes?
7: Bueno, tengo mis lados. Hay cosas que no me dan pudor para nada y otras cosas que sí.
2: Yo
7: como
2: creo
7: todo.
2: Que...
7: Nadie es 100 o 0.
2: Nadie. Yo tenía una amiga que se ponía en pelota en todos lados. De la nada, era re exhibicionista. Pero
1: sí,
2: eso
1: hay gente que no le importa
2: es
1: nada.
2: Es más exhibicionista.
4: Yo también tenía una amiga que era así. Que sí. Íbamos así de viaje sí. Y andaba en bolas andaba por todas las.
7: Bueno, por ejemplo, el otro día yo me la perdí porque estaba haciendo otras cosas en el hotel, pero en Sofitel Cardales, la mitad del equipo bajó al circuito de agua y estaba en ropa interior con sus compañeros de laburo y bueno, ahí rompieron una barrera.
4: Claro.
7: Es verdad.
1: Ay, pero era ropa,
2: pero era ropa interior
1: malla,
2: que parecía malla. Otra cosa
4: era ropa interior.
2: Lo que pasa es que otra cosa es estar desnudo. Yo, no sé, depende mirá, la situación. Hay gente que no
1: pensaba,
2: le importa dónde
1: uno,
2: esté.
1: Cuando uno viene a este mundo, vos viste la libertad cuando sos chiquito de
2: sí.
1: Mi cuerpo.
4: Ay, sí.
1: O lo ves con tus hijos que no les importa nada, son muy chiquititos sí. Y que andan corriendo en pelota en la casa sí. Y cosas y van y no los puedes agarrar y ir a bañarte y que se escapan.
2: Sí, se escapan
1: y
2: de
1: una libertad.
4: Ay, sí, me encanta, digamos, esa etapa.
1: Y el mundo, cuando uno va creciendo, te va llenando de prejuicios.
2: Y la moral, los prejuicios. Y,
1: claro.
2: Todo.
1: Y cuanto más grande sos, más pudoroso te volvés.
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0: Coldplay, Speed of Sound. 6 minutos para llegar juntos a las 7 de la mañana. El fin de semana en la 100 lo empezamos de la mejor manera, compartiendo lo mejor del Club del Moro.
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0: hora que empezamos juntos en la 100, compartiendo lo mejor del Club del Moro. Bienvenidos a los que se suman a esta ronda de mates que ya va circulando. 7 de la mañana, 7 minutos en toda la Argentina. Gracias también a todos los que van dejando sus mensajes. Los voy escuchando, ¿eh? Ahí en nuestro WhatsApp. 14 grados 8 décimas la temperatura que tenemos en la ciudad de Buenos Aires. Mucho por delante para seguir disfrutando en la radio más escuchada de la Argentina con estos momentos de la topadora del aire.
1: Cine doblado en Argentina. Esto se debe a un desastre cultural, dice la nota. Escuchen, 8 de cada 10 funciones ya son en castellano, chicos.
2: Ah, sí.
1: ¿Entendés? Antes esto no existía. Antes ibas a una película y estaba subtitulada. Y todos leíamos, como sí. Leemos a nuestra casa también.
3: Sí, era lo que había, sí.
1: No, pero lo que había es como nos acostumbramos.
4: Claro.
1: Y lo bueno que te respetás como el sonido original de la película.
3: Y las actuaciones.
1: Sí.
3: A mí no me gustan dobladas las películas.
1: ¿Doblado?
3: Sobre todo.
1: Es que matás al actor.
3: Claro, porque
1: la interpretación.
3: La interpretación es fundamental.
1: Fundamental.
3: Sobre bueno. Todo cuando son actores recontraconocidos, ¿viste?
5: La urna maravillosa, ya me la dieron doblada. Ya me la dieron.
3: No.
5: ¿Cómo? En cuatro dobladas.
4: Si te la abriste, fuiste.
5: Sí, hola, maravilloso.
4: Ya directamente volviste a doblarla y la metiste.
5: Sí, súper práctico.
1: Bueno, el doblaje lidera Argentina. Cerca del 80% de las películas hoy se proyectan sin subtítulos. Una tendencia que creció tras la pandemia y que destruye wow. Al cine. Claro, porque gran parte de la interpretación del actor está en la intención de su voz, en la cadencia, en los tonos que maneja.
3: Claro.
1: Y eso con un doblaje lo matás.
3: Sí. ¿Tendrá que ver con que nos volvimos más vagos también?
2: Claro que sí. Para mí es por la cantidad de cosas que uno hace cuando mira una película, una serie. Entonces, como tenés de fondo, no te tenés que forzar a entender lo que dice.
3: Y la atención, porque si tenés que estar leyendo y prestando atención.
6: Hablé con una persona que tiene cines en el conurbano de acá de Buenos Aires. Y decía que lamentablemente tenían que poner todas películas dobladas porque la gente no llegaba a leer, los chicos no llegan a leer los subtítulos, entonces directamente no va a la gente si no está doblada. Claro, si no está doblada la película no va, porque si está subtitulada no va porque no las puede leer. ¿Entendés? Entonces, lamentablemente es terrible, pero es la realidad.
3: Algo de eso debe haber, porque yo lo veo en los chicos también, que prefieren que estén dobladas. Sí.
1: Yo no puedo ver una película doblada, ¿no?
3: A mí no me gusta.
4: A mí no me gusta.
3: Y eso que me cuesta.
2: Sí, son
1: aparte, siempre la doblada, la película doblada está doblada como con el tono español.
4: Claro.
1: Generalmente.
2: No, o al latino.
1: O muy centroamericano.
2: Y cuando ves a un actor que tiene otra voz de la que estás acostumbrado.
3: Sí.
2: O sea, viste
3: sí.
2: Que hay muchos actores que ya tienen la misma voz cuando dobla la película.
1: Bueno,
2: y de repente lo cambian, es como,
3: claro.
2: ¿Qué estoy viendo?
4: Oye, Sam.
3: A mí me distrae. Me parece que se transforma todo malo.
2: Sí, pero qué sé yo, Jamie Lee Curtis cuando ganó un premio hace poco se lo dedicó a su
3: doblajista.
2: A su doblajista de toda la vida.
3: Es verdad.
2: Pero por ejemplo, yo me vi toda la serie La Niñera.
3: Ay, esa voz insoportable.
1: Pero con la distinto en la tele para ahí, con los Simpsons también,
3: insoportable,
6: pero La Niñera está muy bien doblada.
2: Claro, bueno, pero yo la puedo ver en inglés.
1: Nos acostumbramos a eso.
2: Sí, yo la puedo ver en inglés, me parece fascinante, y la veo en español y me parece
1: fascinante.
2: ¿No
1: te parece raro verlo con otro tono?
2: Porque uno la vio así primero, la familia Ingalls, no sé si la podría ver en inglés.
3: Claro,
1: para mí lo que más se banca el doblaje obviamente es el dibujito animado. La animación.
3: Sí.
1: Porque la animación, obviamente que lo está haciendo una persona ajena a eso y trata como de copiar esa intención que tiene el otro doblajista, pero es la interpretación de cada doblajista, entonces es como mucho más, para mí más fácil de meterse en ese mundo.
3: Claro, es lo que pasa con los Simpsons.
2: Es re feo ver los Simpsons en inglés.
1: Con Toy Story, con Shrek, con las películas, vos te acostumbrás más o menos. Pero el tema de la actuación, cuando ves una persona actuando, no es lo mismo verla doblada porque le matás mucha
2: interpretación. Una película de Meryl Streep, hablada por Meryl Streep.
1: Que por una gallega.
7: vista.
8: Sí. Pero claro, el Diablo bueno, Viste hermana... la Moda, la gente le gusta verlo en español.
6: Claro, mi hermana vio Adolescencia, que era la serie del momento, ella la vio al principio, la vio doblada, y cuando todo el mundo hablaba de Adolescencia, ella no le había parecido tan guau, entonces la vuelve a ver
8: en inglés,
6: y se emocionó, o sea, fue un cambio notable.
2: Sí, porque el nene hace gestos con la cara, película de otra manera.
6: Sí, sí.
1: Igual diferente. El gesto con la cara no se dobla, Sorbo.
2: No, pero...
8: No, no sé qué quiso decir. No,
2: el sentimiento con lo que va diciendo, sí.
1: Qué raro, sí, obviamente.
2: Porque claro, de hecho, escuche, él está sentado...
1: Sí. ¿Por qué hay tanto cine que está doblado al idioma... a nuestro idioma? Esto se debe a que ir al cine implica si vos vas a leer, una mayor demanda sobre la memoria. Claro. Y hoy la gente que va al cine, y nos pasa a todos también, somos multitask, es decir, sí, estamos pensando en tantas cosas al mismo tiempo y haciendo tantas cosas al mismo tiempo, y nos cuesta mucho más focalizar.
6: Sí.
1: Antes ibas al cine y era como era como ir a la misa, más o menos. Había mucho respeto por eso, había mucho menos ruido, había mucho menos...
3: Digamos, no se comía, estaba prohibido comer.
1: Claro, y había un silencio y una conexión con lo que estaba pasando que yo no lo veo ahora. La gente está en cualquiera, chequea el celular a cada rato...
3: Es una cosa más, no
1: se le presta atención,
3: no es un ritual, no hay un ritual para el cine. Están con los pochoclos, con bueno, de hecho podés ir a los cines esos que te acostás, que comés, que cenás.
2: Matt Damon en una entrevista hace poco contó que Netflix, por ejemplo, le pide recapitular la historia 3 o 4 veces.
8: Sí, claro, eso sí lo
3: para que se entienda,
2: porque las personas miran el celular mediante
8: este fin de semana. Vi la última, hay una serie que se llama Downton Abbey, y hicieron la última película, el final de la historia, que ellos entran en los años 30. Y no la podés ver traducida, porque ellos hablan un inglés británico que la verdad vos te quedás escuchando y es un disfrute, pero bueno, yo...
1: Pero el tema no es que no puedas, el tema es si vos no llegás a leer.
3: Claro.
1: Es mucho más profundo que te guste más o menos. El tema es que, claro, si la gente va al cine y no logra leer lo que están hablando, no llega, es como ver la película directamente en otro idioma sin ningún subtítulo, porque te quedas afuera.
8: Bueno, póngase a leer en la casa, entonces.
1: Sí, chicos, para mí habla todo de la degradación cultural.
8: Total. Comprensión de texto, ¿no? Ah, y bueno.
1: Claro, no hay comprensión de texto. Y fíjense lo que hablábamos el otro día, que las películas duran tanto tiempo más, y el otro día nos preguntábamos por qué... Y la explicación es que la trama se tiene que explicar 3-4 veces durante la película. Es
3: para
1: como
3: que se entienda.
1: Hay que explicar todo para que se entienda. La gente ya no entiende lo que está viendo.
3: Es
1: ¿viste que películas son eternas? Pero ¿por qué dura tanto tiempo?
8: Sí, 2 horas.
1: Todo el tiempo vuelven sobre lo mismo para que intentes meterte en la trama. En algún momento le enganches.
8: En algún momento.
1: Sí, sí.
8: No entendiste. 4
1: horas no entendiste nada.
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John Travolta, Olivia Newton-John, nos invitan a mover un poco la patita ahí, ¿no? You are the one that I want. 7 de la mañana, 17 minutos, vamos compartiendo lo mejor del Club del Moro en la 100 con 14 grados, 8 décimas de temperatura. Un sábado al que le cuesta amanecer, un sábado que promete tener una máxima de 18 grados. Las nubes van a ser las protagonistas y hacia la tarde, alguna inestabilidad que...

0: John Travolta, Olivia Newton-John, nos invitan a mover un poco la patita ahí, ¿no? You are the one that I want. 7 de la mañana, 17 minutos, vamos compartiendo lo mejor del Club del Moro en la 100 con 14 grados, 8 décimas de temperatura. Un sábado al que le cuesta amanecer, un sábado que promete tener una máxima de 18 grados. Las nubes van a ser las protagonistas y hacia la tarde alguna inestabilidad que nos va a acompañar. Pero para acompañar esa inestabilidad, ¿te imaginas un buen sándwich de milanesa? ¡Qué rico!
1: Escuchen, chicos, sí. El sándwich de milanesa de Chacho, un premio mundial con sabor tucumano.
2: Muy bien.
1: Mira, Chacho, como mi viejo, te quiero, papi. Escuchen, el sándwich de milanesa de este local fue incluido en un ranking que se hizo con los mejores sándwiches del mundo.
3: Ah, miércoles.
1: Sí, y es un sándwich clásico tucumano de milanesa. Qué rico. Lo que pasa es que es tan simple y tan complejo al mismo tiempo. Él lo llaman allá como el rey de la milanesa en sus pagos. Y Taste Atlas está aquí. Los mejores 40 sándwiches del mundo. Justamente este sándwich de milanesa. Decía que es tan simple y tan complejo. Porque viste que el sándwich de milanesa parece algo fácil.
3: Sí, pero sí, es muy
4: más
3: difícil.
4: No lo es.
3: Muy difícil.
1: Todo tiene que ser perfecto. La para milanesa. Mí lo más importante, como decimos siempre, en todos sándwiches es el pan. El sí. Pan es el 80% para mí.
3: Lo que pasa es que también en este caso para mí es 50 y 50. Porque si la milanesa está mal hecha, se le despega
1: el pan,
3: está muy aceitosa, está dura,
2: pasa con que con
3: nervio.
2: Aderezo por ahí la podés... El tema es el nervio para mí, sí.
3: Está mal.
2: Lo tironea como un perro, tironea. ¿Viste?
1: No puedes tironear, claro.
3: Sí. Tiene que ser perfecta la milanesa.
1: Es más, yo cuando tengo en mi casa alguna milanesa, viste que la querés resucitar... Sí. Pero tironeaste un poco, lo que hago es la corto un poquito, la voy cortando
5: claro, como picada,
1: más chiquita,
3: claro,
1: para que cuando tires ese pedacito nomás, no tires toda la milanga, ¿viste?
3: Total. El sándwich de milanesa es tan importante el pan como la milanesa. No sé.
1: Pero para mí es fundamental.
2: Y la humedad del mismo.
1: El tomate es fundamental el aderezo que le pongas.
3: La cebolla y para cortada mí lo que tiene... o entera. La cebolla no, la lechuga.
1: Lo que tiene de característico el sándwich tucumano es que la lechuga va cortada bien finita.
2: Bien finita.
1: Sí, una lluvia de lechuga. Fundamental, para mí.
3: Ah, mira.
1: Se me hace por la boca, chicos.
3: Claro, esa sí. Es la diferencia. Ay,
2: sí. No la hoja entera de lechuga.
3: Claro, no, la tucumana no. Es cortadita bien finita.
5: Sí, es verdad. Para mí el secreto de la lechuga... Ya. El ungüento ese que le meten, como que tiene algo especial, y que la milanesa está preparada en el momento.
3: Sí,
5: no
3: total.
5: Es milanesa ya hecha, te la hacen en el momento, ese es el secreto.
3: Si el pan y la milanesa es bueno, no necesitas nada más.
2: Mira, a una cuadra de Telefe hay un señor que hace sándwich de milanesa, debe ser tucumano.
3: Por lo rico,
2: la milanesa en el momento.
3: Claro, que la milanesa es en el momento.
2: El pan fresco, la lechuga cortadita, el tomate fresco. ¿Viste
5: bueno,
2: cuando el tomate?
5: Sí, fundamental.
2: Espectacular.
5: Buenos productos.
1: No, si cada cosa que le pones está bien hecha, bien preparada.
2: Esto está perfecto.
1: Es espectacular. Pero lo podés traicionar al sándwich. Si el tomate está medio sin sabor, medio duro. O si le dejaste toda esa tirita de alrededor y lo empezás a tirar.
2: Sí.
1: Si la lechuga la pones entera, si el pan está muy, muy, muy, o muy húmedo, o muy pasado, muy viejo.
3: Muy blandengue.
1: O si tiene nervio la milanesa, cagó el sándwich.
3: Es difícil para mí hacer un buen sándwich de milanesa. Es re difícil. No tiene que
1: Tiene su técnica, pero... Parece algo muy simple, pero cuanto más simple, más complicado es. Bueno, su dueño dijo, me crié entre los sándwiches de milanesa en toda mi vida. Claro, en Tucumán es
3: claro,
1: muy...
3: Claro.
1: Es un patrimonio cultural, sí, claro. Casi. ¿Tu vieja no es tucumana, Edith?
5: No, santiagueña.
1: Ah, santiagueña.
5: Sí, allá son más las empanadas, mi mamá.
1: Empanadas.
5: Tiene unas empanadas. Igual mi
3: del
5: mamá...
3: Del locro, ¿no?
5: Sí, para mí hace poco, viste, ella ya no cocina mucho, pero hace poco hizo milanesas caseras, como ella. Sí. Ella las hace fritas y de pelleto. Para mí son las más ricas del planeta.
1: Sí.
5: Tiene una mano para hacer milanesas. Tremendo.
1: Y explícame por qué no le queda bien a todo el mundo la milanesa.
5: Sí.
1: Si todo el mundo sigue la misma receta.
2: Y
5: claro.
2: Porque es la mano.
1: ¿Viste?
5: Es la mano. Sí, es increíble. Es increíble, pero es así.
3: Es que es la mano. Mi vieja cuando venía a Paraná también hacía unas milanesas de pelleto increíble. Pobre, la tenía horas haciéndome milanesas para frizar. Porque no.

0: panadilas, así como vos.
1: Claro, ¿viste? Sí.
0: Sí, ahí, ahí.
2: ¿Cuál es tu sándwich favorito, Sorbo?
3: El sándwich de milanesa creo que entra en top 3.
2: Sí, ¿no?
3: Sí, sí, 100%.
2: Lo que pasa es que el sándwich de milanesa simple, ¿eh? Es más que un sándwich. Es como si fue, es un almuerzo o una cena.
1: Almuerzo,
2: es
1: todo. Claro.
2: Sí. No es un sanguchito al pasar. Es
4: no,
2: un almuerzo.
4: No es un bebete.
3: Almuerzo, sí.
2: Claro, potente.
3: Salvador.
2: No es un tostado.
3: No, para mí.
1: Ah, yo, ese es mi preferido.
2: Ah, sí. ¿El tostado?
1: Sí.
0: Rico,
2: ángel de milanesa. Ah, bueno, la milanesa,
1: me gusta, no, no, la como, pero no, no es que me vuelvo loca, no es que voy.
2: Qué
1: pero...
2: raro, Marcelo, eso, porque todo el mundo
1: flashea. Y mi hijo, mira, y sí, mi hijo es fanático.
3: ¿Y hacés milanesa vos?
1: Sí, pero para mi hijo.
0: Podría vivir a milanesa.
5: Ah, yo también.
0: Me encantan las milanesas, me encantan.
2: ¿Vos, Costi?
4: Me gusta mucho, mucho el sándwich de milanesa, muchísimo, muchísimo.
1: El de salame, ¿no?
4: Sí, de salame, no, menos el de salame porque es muy salado, ¿viste? Ah. Y bueno, un pebete con la flor de Pueyrredón también, la panadería, ese pan milagroso. Sí.
0: Cualquier cosa, con
4: pero,
1: el pebete solo,
4: dale, una vez cada tanto, solo. Un sándwich de milanesa es un don divino.
2: No, si está bien hecho, para mí no hay quien gane el lomito también.
0: Claro. Ah,
3: sí, lomito.
4: Lomito solo en Córdoba, el de acá no me gusta.
0: Si está
4: no.
0: bien hecho, el sándwich de milanesa es superior a todo.
5: El diminutivo de mi apellido sí. sirve muy rico con...
2: Carlito.
1: Carlito, sí, sí. Con tomate y... arriba.
5: Yo prefiero queso y huevo a la plancha, Marce. Ah. Muy rico.
0: Ay, tengo un hambre.
3: Sí, me dio hambre.
2: Bueno.
5: ¿Qué van a mandar?
2: Bueno, un aplauso entonces para nuestro sándwich de milanesa.
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0: Babasónicos, Yegua, en la mañana de la 100, compartiendo lo mejor del Club del Moro. Esos momentos que sonaron durante la semana, esos momentos que pudiste disfrutar, los revivimos hoy. O si te lo perdiste, no te das drama, porque seguro antes de las 9 te vamos a robar una sonrisa con Santiago, con todo el equipo y la topadora del aire. Seguimos juntos en la 100.
1: Se viene el futuro, es una redundancia casi lo que estoy diciendo, sí, sí. En cuanto a la nueva manera de la movilidad que vamos a tener. Pero el futuro ya llegó.
2: Hace rato.
1: Como dice la canción. Sí. Y no va a ser ni diésel ni a nafta. Es. A energía solar. Dicen que los autos en un futuro cercano se van a manejar a energía solar. Y han presentado un prototipo de. Para autos casa rodante y para casa rodante es auto. Imagínate que en tu auto tuvieras una pequeña casa. Uh-huh. Sí. Que anda con luz solar.
3: Los paneles.
1: Estos días te la debo igual.
3: Estos días no puedo salir.
4: Estos días como todo a gamba.
5: Bueno, pero tienen una reserva.
1: A cada vuelta se.
5: De baterías. Tenés baterías,
1: sí,
5: de
1: vuelta ya, sí, pero acá. Hace una semana que estamos sin sol, mira.
5: Estamos pedaleando, te
3: agarra en Suecia y no podés salir.
1: Bueno, claro. Han generado una camioneta hecha por un grupo de ingenieros que funciona únicamente con energía solar. Y es como si fuera una van, una minivan, que no contamina el planeta, obviamente, porque es a energía solar. Y dicen que es el auto del futuro.
5: ¿Los paneles los tienen en el techo?
1: Los tienen en el techo, obviamente, y ahí adentro, en esta minivan, vas a tener como una pequeña casa para hacer, digamos, para hacer turismo, para ir a donde vos quieras y poder quedarte en el lugar.
5: Cada vez está más de moda ese turismo que es en camioneta, en cabo combi, en micro reciclados, pero lo solar es nuevo porque...
1: ¿Dónde viste? Está de moda eso?
6: Sí,
1: común,
6: te iba a decir, lo tenés con algoritmo de vos, en tu grupo de amigos.
1: Mi barrio. A mí el algoritmo no me tira ni una casa
2: no me tira rodante. Nada de
5: yo
2: eso.
5: Yo conozco también. Mucha gente que se está yendo a la mierda de las casitas.
2: Sí.
5: Para escucharme, pero
1: son
5: lo solar.
1: Tus amigos hippies,
5: sí, también. Sí, sí. Lo solar no era una opción, porque en realidad, viste, es una tecnología cara. Ah, cara.
2: Sí, es verdad.
1: Instalar. Yo lo que a mí me pasa con esto es lo siguiente.
5: A ver.
1: Todas estas cosas generan, o funcionan, mejor dicho, a batería.
5: Sí.
1: Esas baterías,
5: son de
1: que
5: litio.
1: No se usan más. ¿Dónde van por eso? ¿No contaminan más el planeta aún?
5: Es una excelente pregunta. El problema es que se supone que lo que no contamina es todo lo demás, pero yo no sé, en realidad...
1: Pero viste que los autos eléctricos que hace muchos años que vienen dando vuelta, sí. Fíjate que no terminan como nunca de llegar acá.
3: De cerrar.
5: Perdóname, pero yo fui a Uruguay la semana pasada y está lleno de híbridos.
1: No, hay muchos y hay, es cierto que hay una invasión de autos chinos, que muchos son eléctricos o son híbridos, pero viste que tardó más de lo que pensábamos.
5: Sí.
1: Porque ¿cuánto hace que salió ese auto híbrido de Toyota? ¿Se acuerdan?
2: Sí. ¿Sí?
6: Hace años. Años,
1: como 15 años.
5: Sí. Pero para mí es acá. Yo creo que, no sé, ustedes que recorren el mundo deben saber que afuera se usa mucho más.
1: El otro día me decía un amigo que los chinos coparon el mercado y no hay vuelta atrás.
2: No, ya está.
5: Los chinos coparon la vida. Acá ya hay un montón.
1: Yo le preguntaba por qué y me dice que porque los chinos son socios de las empresas más importantes, de las marcas más importantes... La mayoría son accionistas. Y dice, se llevaron a todos los diseñadores de los autos.
5: Mira vos, la vieron antes. ¿Y sabés qué?
1: Los diseñadores de los autos más importantes del mundo, las compañías más importantes del mundo en este momento, están en China.
5: Pará, y son más baratos, Santi. Vos buscas un alta gama, cero kilómetro, chino. Más barato, sale casi 10 lucas menos que
1: el
5: uno.
1: El tema que vos decís, tienen servicio postventa.
5: Sí, tienen 10 años de garantía.
2: Hay que ver
5: la
2: reventa.
5: ¿Y qué tiene la reventa si lo te vas a vender dentro de 8 años? ¿Qué sabes vos? Yo me lo recontra compro. Olvídate. Soy reautera, que hago ruta. Que
1: en este momento es cierto que hay mucha importación en este momento del país. Por cuestiones políticas, no sé en otro momento cómo podemos llegar a estar con el tema de la importación.
5: Igual siempre tenemos...
1: Yo hablo por los repuestos, los insumos de los autos, qué sé yo.
2: Claro, para mí nosotros somos un país muy, muy amplio, con distancias muy, muy lejanas.
1: Para el eléctrico.
2: Para el eléctrico.
6: Es que el eléctrico tiene una autonomía de 300, 400
2: kilómetros.
6: Y tienes
2: que quedarte 50 minutos cargando el eléctrico.
6: Sí, bueno, no es que se con suerte toque. 50 minutos.
5: Y te toca una ruta en el sur, de esas que no tenés nada en el medio, es como dice
2: Dirk. Claro, en Europa está 400 kilómetros. kilómetros estás recorriste dos países. En cambio, acá no. 400 kilómetros no saliste de la provincia de Buenos Aires.
5: Por eso, con más razón, es una tecnología que si se aplica bien, funcionaría mucho. Sería más barato moverse.
1: Me encanta, Anita, porque copó la parada en la ecología.
3: Esa es la ecologista de la mesa.
5: No, me encantan los autos
2: eléctricos. Pero los híbridos en Uruguay me parece que funcionan perfecto, porque claro, esto es un país más chiquitito, en cambio nosotros estamos complicados.
1: Para mí es cierto lo que dice la cuestión de demográfica y de distancia. Nosotros somos un país muy grande, con muy poquita gente en lugares muy puntuales. Hay mucha gente, pero el resto del país está deshabitado. ¿Eso qué pasa con eso? Que es cierto que vos vas por algunas rutas que no hay nada.
5: Nada.
7: Y mismo acá adentro, digamos, trabajás en Capital, vivís en Pilar, vas, ven, ¿y cuántas veces tenés que sentarte a cargar el auto?
2: 50 minutos, una hora ahí cargando. No, mira, me olvidé de cargar, no lo cargué a la noche.
1: ¿A cargar el auto, dijiste?
7: A cargar el auto.
5: Nos pasa muchas cosas. La primera, los autos en la Argentina son muy caros. Autos a caca.
2: Un cordobés hizo uno de auto a basura.
5: Sí. Bueno, sí, en la Argentina son muy caros los autos. Sí. Muy caros.
2: Sí.
1: Todo impuestos.
5: Y Y los chinos vinieron realmente con una propuesta más barata y más duradera. Porque a vos que te den un auto que sale $10,000 menos en cero kilómetro, con toda la tecnología, se te acomoda el asiento, se te calienta los pies.
7: Que no hay modo
5: y que te diga, mira, mamita, te va a durar 10 años mínimo. Recién en 10 años tenemos una.
1: No, nadie te puede asegurar que
6: no. Lo que pasa. Para mí, el problema que tienen los autos chinos, que son buenísimos. De hecho, mi viejo se compró uno. Sí. Pero el problema es justamente la batería. Cuando la batería llega a su fin,
5: te compras
6: sale
5: otra.
6: No, bueno, sale más caro cambiar la batería que comprar otro auto. Entonces, cambio el auto.
2: No son tan ecológicos.
6: Ahí está el tema.
1: Por eso yo preguntaba, la ecología con esta batería, ¿cómo se maneja?
5: Pero es más ecológico que el petróleo. Estamos todo el tiempo destilando.
1: Que no lo sabemos.
3: Y Anita, parece que te está pagando un chino para que me compre un auto.
6: Igual son bonitos, ¿eh?
3: Te saqué la pésima. La marca
5: me encantaría BYD.
1: Qué polémica, chicos. Sueñan con una. Imagínense una casa rodante, pero con toda la tecnología.
5: Gracias agua a la cola. Mi sueño.
1: Anita.
5: Irme a recorrer por ahí con una de esas.
1: A mí no me interesa nada.
5: Ay, vengo acá. Todavía no tenés la edad. Pero ya te va a encantar. Te vas a hartar.
1: ¿En serio?
5: Sí, te vas a hartar. En un momento, mira, me vas a llamar, si es que vivo, si Dios me da salud. Me vas a llamar y me vas a decir, tenías razón, vieji.
6: Pero no la casa rodante la que tira. La motorhome.
5: Sí, la motorhome.
6: Ah, la motorhome es la grande.
5: La motorhome es la que tiene motor adentro, es un colectivo. Tienen todo.
6: Es como un hotel.
7: Viste que vas sacándole parte, le sacas el techo, te armas la terraza,
5: abrí las puertas de atrás y se despega una cama.
7: Cancha de tenis, sale Nadal.
5: Pádel,
7: quiero irme a recorrer todo el sur.
1: Hay que decir todo, ante una invasión de autos, ante tanto auto que ahora hay, necesitamos una ciudad con más estacionamientos, ¿viste?
6: Ay, sí,
5: bueno,
6: bien.
5: No hay donde dejar los autos.
3: Y hablen con Anita, seguro conoce un chino que construye estacionamientos.
1: Pero vos sabés que en gran parte del mundo, en las ciudades más importantes, en casi todas las manzanas tenés un edificio de estacionamientos. ¿Entendés? El edificio entero.
7: Bueno, acá debería haber una ley que cada tanto, ahora los departamentos construyen locales u otras cosas abajo en vez de cocheras.
5: Acá cerraron todos los estacionamientos y se hicieron edificios. En esta zona. Y en muchas zonas pasa lo mismo.
7: Debería haber algo que ganó, muchachos, cada tanta gente tiene que haber tantos estacionamientos.
1: Bueno, vamos a regalar, me dicen acá en un tiempo, un auto eléctrico JMB.
5: ¡Ay, qué lindo! ¿En serio?
1: Divino. Sí.
5: Ay, anotémonos.
6: Ay, pero che, ¿podemos participar?
5: ¿Se puede llamar?
6: Son muy lindos.
5: ¿Se puede llamar?
6: Quiero ver bueno.
5: Pero Santiago.
1: En cualquier momento regalamos alguno. Claro, tenés un auto, $19,000 cuesta.
5: Ay, pero.
1: Es un auto espectacular.
5: Divínelo.
1: Claro. Eso es lo que dice Anita, lo que tienen, que tienen mucha tecnología a precios mucho más accesibles
5: Chicos,
3: pero
5: las puertas.
3: ¿Te entienden cuando le hablas?
7: Sí, una belleza. Adentro son divinos.
6: Que te baja la ventanilla.
5: Son autos para viajar, no son autos para. Son autos para moverse bien, cómodos, confort. El confort es importante.
1: Igual el tema es lo que decíamos, es si son eléctricos es otra cosa. Porque eléctrico, salvo que te muevas acá por la ciudad. es muy, hay mucha distancia acá.
7: Sí. ¿Entendés? Es muy lejos todo.
3: Claro, pero fíjate, yo hace 10 años...
1: Si vos vas a tu casa, vos venís a la radio, pero no puedes volver a tu casa, Anita.
3: No, no llega.
5: Claro, no.
3: Tienes que sacar los pies por abajo como el tronco móvil.
6: Lo que está bueno, lo que está bueno es que lo enchufas en tu casa.
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0: I Want to Break Free a las 7 de la mañana, 40 minutos. 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

0: son los piojos, bicho de ciudad, mientras va amaneciendo en Buenos Aires. Lo hace con 14 grados 2 décimas, cuesta encontrarlo al sol, pero como dice el dicho, ¿no? Aunque no lo veamos, el sol siempre está nublado. Así se va a mantener este sábado 6 de junio, incluso con alguna probabilidad de precipitaciones hacia la tarde-noche. 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
1: Bueno, chicos, tengo buenas novedades a los que les gusta volar.
2: Qué lindo. Sí.
1: Porque lanzan el primer vuelo comercial, escuchen, de un avión que va a tener autonomía de vuelo de 22 horas.
3: O sea, sin escala podés ir a muchos lugares.
1: Claro. Actualmente el vuelo sin escala más largo tiene 18.500 kilómetros de autonomía. Y dura un poquito menos. Este va a tener 22 horas y vas a hacer más kilómetros que esto.
4: ¿Y qué le habrán agregado? ¿Un tanque nafta?
1: Claro, y le agregan
3: un balde. Un balde en el costado. ¿Se imagina?
4: Llevan, ¿sabes qué? Llevan bidones.
3: Un bidón.
4: Llevan bidones.
1: En vez de valija, todo el mundo va con un bidón.
4: Claro, no permiten uno. Caniles para perro y le en la bodega ponen bidones.
1: No, en vez del carrión llevas un bidón.
4: Claro, y llevan un embudo, porque viste que siempre que una le tiene que echar nafta al auto, tenés que tener un embudo, si no, no entra la nafta.
1: El nuevo Airbus va a poder volar 22 horas. Ya se probó con éxito. 22 horas sin parar es mucho, chicos.
3: Es mucho.
2: Sí, es mucho.
3: Déjame bajarme en algún momento. No voy a estar 22 horas.
1: No, yo prefiero llegar.
3: 22 horas, ¿no te da pánico que sea una mentira? Así, ay, no.
5: Llenaste el tanque, le dice.
1: Y te quedas volando.
3: Imagínate ir a Paraná, que son 500 kilómetros. Voy, vengo. Así.
1: ¿Y qué tiene que ver Paraná con el Airbus?
4: Porque es la ciudad que conoce.
3: Como una cuenta de cuántas veces puedo ir a Paraná, ir y venir.
1: Pero
3: sin cargar nafta.
1: Acá en zona norte también puedo venir de acá. A la radio.
4: Bueno, pero ella Paraná le dio más una distancia,
1: un poco más lejano. Si querés podemos hacer la misma cuenta yendo vos al baño.
4: Vos al baño. En avión, Santi, ir al baño, qué lujo.
3: Imagínate, vas a Tres Algarrobos. Podés ir 1000 días sin parar, sin cargar nafta. Es una maravilla, Santiago, compremos uno.
1: Al final
3: es una maravilla.
1: La aeronave será operada por Qantas y va a conectar Sydney con Londres. Sydney, Londres y Nueva York. Qué viaje, chicos.
2: Qué bien, mira arriba.
3: ¿Podés hacer eso sin...?
1: Generalmente estos vuelos son para, claro, para esa parte del mundo.
4: Majo no entendió el recorrido, Santi.
1: Simei.
4: Lo dijiste Sydney y ella tuvo como un pedazo del cerebro que...
1: Londres y Nueva York. Australia, Inglaterra y Estados Unidos.
3: ¿Sin bajar a cagar nafta?
1: A cagar.
4: A cargar.
3: A cagar.
1: Todo en el avión. Sí, derecho.
4: Y la noticia es que va a tener 22 horas de vuelo.
1: Igual si va en esa ruta puede parar, hacer escala, pero sin cargar combustible.
3: Claro, porque en realidad puede bajar un toque.
4: ¿Para qué va a bajar?
6: Para mí, si tenés buen asiento, el avión bien, vas viajando como loco, divino. Sí,
3: 22 horas, tenés que entrar a caminar, hacer algo.
1: Chicos, ahora la gente le llevan así nada. 238 asientos tiene. Mira, vas casi paradito.
3: Pero no, tú podés
1: tirar. Recto. Es un día.
3: Llegás a medir más de unos 70 y te cagaron la vida.
1: Le digo hasta a la gente que no viajaba en avión, uno piensa cuando no viajaste nunca en avión que va a ser espectacular, que es recómodo y todo. Sí. Es más incómodo que el peor de los bondis,
4: sí.
1: O el peor de los trenes de acá,
4: sí.
1: Porque vas en un asientito que tiene una como muy poco acolchado, prácticamente recto, hay un botón para tirar para atrás y cuando querés tirar
3: no
1: para
3: se
1: atrás,
3: tira.
4: El de atrás se queja y te dice que está viendo la película.
1: No, pero lo mismo, son 2 centímetros.
3: No, es como
1: para atrás.
7: En algunas líneas low cost no se reclina.
4: No, no se reclina. Nacionales no se reclina.
8: No solo low cost. A ver, vuelos largos tampoco se reclinan algunos.
4: Yo el último viaje cuando
1: fui a... Uno piensa 22 horas.
3: Hay que estar ahí,
1: Hay que estar, porque si no llegás con la formita de la banqueta.
4: Sí, llegás así como en el asiento. O sea,
3: llegás duro.
1: Como una silla.
6: Por eso, si tiene buen asiento, si se hace cama todavía mejor. Cama y comida.
1: Multimillonaria
6: para viajar.
4: Hay líneas aéreas que tienen hasta baño, ducha.
8: Pero primera, ponele.
4: Yo no.
1: 1% viaja con eso, el 0,8.
3: Nadie viaja. Jamás. Me hago la desmayada en el pasillo, que me vengan a levantar.
8: Si vas en el último asiento atrás de todo, tenés la pared, la pared clavada,
7: tampoco se reclina, claro.
3: Peor, y al lado del baño, que acá hay gente que te está yendo.
1: El tema acá, es incomodidad sostenida
3: en muchas horas. Eso iba a decir, son muchas horas.
1: Sin bajar. Imagínate, es casi un día entero volando con la formita de la silla, digamos, tenés ya la colita muy aplastada.
4: Sí, debe ser medio enloquecedor, ¿eh?
7: Y a esta altura, digo, en primera persona, ya te dicen que te compres las medias el vuelo para evitar
4: trombosis.
7: La trombosis.
2: Claro, sí. Compresoras,
1: medias
2: compresoras, claro. Sí.
1: La verdad que no.
4: La verdad, me voy a en los obreros. Se arrepintieron. A Río Tercero.
3: Me voy a Paraná, yo, si usted me dijo.
1: Voy, vengo. ¿Por qué lo hace con Paraná?
4: Paraná no vuela avión. Porque es lo que ella conoce.
3: Ya no va nadie. Pero sí, bueno, se me vino el ejemplo.
1: Ella llena,
3: ¿eh? Ya te llena el espacio.
4: Sí, ella no te deja un tema sin tocar.
1: Buen día. Mira que hay una nota que dice por qué los asientos de los aviones se sienten cada vez más pequeños e incómodos. Bueno, justamente por eso.
3: Más gente.
7: Porque los hacen cada vez más pequeños e incómodos.
1: Claro. Cada vez meten más gente, chicos.
3: Claro.
7: El espacio entre las filas también es cada vez más chico.
4: Sí, vimos acá uno que tenía como un entretecho.
3: No sé las azafatas cómo van a hacer.
7: Cada tanto filtran la idea de que te van a poner un entrepiso.
4: Es un entrepiso,
7: o
4: un entrepiso.
7: O unos que son ni siquiera un asiento, claro, que es como recostado.
1: Yo cuando... Escuchen, en los últimos 40 años, el espacio de asiento entre asiento y asiento se ha achicado casi 13 centímetros.
3: Oh, es muchísimo.
1: Es un montón, chicos.
8: Para las piernas es un montón.
1: En esas dimensiones, claro. Ese espacio para las piernas con el de adelante, viste, el que va adelante tuyo, se achicó casi 13 centímetros.
8: Cuando te pegan las rodillas,
1: cada vez permite menos equipaje.
3: Claro, sí.
1: Eso
3: claro.
1: Justamente para meter más gente, es decir, sacan el peso de un lado y lo ponen en otro.
3: Claro, y viste que todo por todo tenés que pagar.
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0: Ella es Dua Lipa, Love Again. 8 de la mañana, 3 minutos. Bienvenidos a los que se suman a esta nueva hora en la 100. Estamos compartiendo lo mejor del Club del Moro. Nos quedan 60 minutos por delante para revivir estos grandes momentos de la topadora del aire en un sábado que muy de a poco va amaneciendo con el cielo nublado. Por eso le cuesta un poco más. 14 grados 2 décimas la temperatura.
1: Bueno, tengo acá la historia del copo de azúcar, de la nube de
2: algodón.
1: La nube de algodón.
3: Qué bien.
2: Sí. Tengo la máquina yo.
4: Es hipnótico la ver cómo se hace.
2: La chiquitita.
1: Sí.
3: Me encanta.
2: Canta.
1: Escuchen, esto originalmente se llamaba hilo de hadas.
3: Ah, mira,
1: porque era
3: un truco.
1: Era un hilo de azúcar.
2: Claro.
1: Viste, ¿no? Que se va como enroscando en el palito.
2: Sí.
1: Bueno, y lo presentan en una exposición en el año 1700 en París. Presentan como la primera máquina y la inventó un dentista en aquel entonces.
3: Ah, mira,
1: justo. Y originalmente la usaban como para decorar algunas ferias, algunos stands que ponían en alguna plaza, en alguna presentación, algún evento. Y decoraban con esto, más allá de comerlo.
3: Claro, poner en medio, poner globos, ponían eso.
2: Es que claro, es divino, visualmente es
1: muy visual.
2: Sí,
1: es muy visual. Pero es algo muy, muy, muy antiguo. Dice que con el auge del azúcar empezaron como a buscarle distintas alternativas hasta que nace esto, esta especie de hilo que al girar con el calor y todo se iba generando alrededor del palito, ¿no?
2: Y viste que las máquinas son viejas. Como que el sistema ser parecido al de hace mil años.
3: Y antes era con pedales y ahora es con motor.
2: Claro, y ahora es con motor.
1: ¿Sabes qué? Lo que he visto mucho que hacen ahora con formitas y colores.
2: Sí.
5: De todo, sí. Mucha variedad.
2: Hacen lo que quieran con los chicos.
3: ¿Cómo hacen con formitas?
2: No, claro, yo lo vi por Instagram, que en Japón.
1: Yo lo he visto personalmente. Después te hacen la forma de Kitty, ponele.
3: Y ponele primero hace la parte de abajo, claro. Después la parte de arriba.
2: Van armando.
1: Pero,
3: sí. Ay, qué rico tiene que en la casa.
2: Riquísimo.
3: El otro día casi
1: hemos tenido. Como chicos tenemos.
2: Sí.
3: Pero este tiene la grande porque tiene un salón de fiesta.
2: Claro.
1: Es profesional.
2: Claro, es porfa.
4: Pero igual se
1: lo que pasa con
4: este
1: algodón de azúcar.
3: ¿Qué?
1: Es mucho vista y después no te deja nada.
3: Ay, se te deshace la boca, no es la fácil, ilusión.
2: Claro,
1: cuando vos sos chico es muy entretenido.
2: Pero es que muy lindo, es muy lindo.
4: Compras para compartir, porque eso tenés que comprar uno para muchos.
3: Pero qué bronca, porque cuando viene uno y agarra mucho.
2: Ay, que te agarra un pedazo grande y decís, no, nene. Igual es rico cuando está recién hecho.
3: Cuando se humedece y está
2: cuando,
3: todo mojado.
2: Cuando están en las bolsas esas, son raros, pues se empieza a pegotear.
1: Sí,
2: pero
1: sí,
2: qué rico, sí, por favor.
1: Pero viste que tenés, no sé, vos ves eso tan grande, qué sé yo.
2: Oh, se baja rápido igual, con agua.
1: Pero agarras con pedazo, te lo pones en la boca y no te queda nada.
2: Ay, sí.
1: Yo les conté que eso me pasó con la isla flotante.
3: Sí.
1: Voy a comer con mi viejo un bodegón y miraba, allá al fondo estaba la heladera
2: de
1: postres, típica de los bodegones, y había, chicos, una cosa alta, espectacular. Como con un caramelo dorado arriba.
2: Qué imagen, ¿viste?
1: Esto debe ser algo increíble.
2: Es una locura. Es que es imponente la imagen.
1: Termino de comer y le digo al mozo, quiero de postre aquello.
2: Maestro, aquello.
1: Es importante. Escucha, viene, viene y me trae una especie como de ladrillo, de espuma, y digo, qué rico. Y me dice, ¿pero qué le pongo? ¿Qué querés? Me dice, ¿San Mayón o frutos rojos? Arriba. No le digo nada.
3: ¿Pero cómo está?
1: ¿Así? No, pero le tenés que poner algo. Me dice, no, yo quiero como esta. Yo pensé que era como una torta.
2: Claro.
1: No, bueno, también lo querés solo como eso. Chicos, claro, era como era espuma.
3: Nada.
2: Claro, es espuma de afeitar.
4: Como una clara de huevo.
2: Sí.
6: No, es caca.
1: No, pero,
3: es caca.
1: Te llenaba la boca de algo que...
2: De algo que no era.
1: De azúcar.
2: Porque te esperás una cosa que no es, ¿viste?
4: Sí. Pasa eso.
1: Sí. Y aparte es como todo igual. Porque no es que tiene textura que se hace en algún momento a la masa o al relleno.
2: Para, y no sé si, ¿qué se come?
4: Solo eso.
2: ¿Frío o caliente se come?
1: No, frío.
2: Frío.
1: Está en una heladera, como un flan.
2: Claro, pasa rapidísimo.
4: Sí, pero es rarísimo.
1: De hecho, pará, es un flan de claras.
2: Empalaga, claro, además. Claro, es raro.
6: ¿Tú cuando lo ves de lejos es flan?
2: No, me deprime. Si es flan, no, de
4: vos
2: claras.
4: Vos lo ves de lejos y decís chau.
1: Claro, porque es un flan que no. Pará, sí, se debe hacer el horno. Con tipo un merengue.
2: Sí.
1: Es un merengue al horno.
2: Claro,
4: claro.
2: Que abajo no tiene nada, porque por ejemplo, si es que es un merenguito con abajo una cosa.
1: ¿Tiene un caramelito? Que cada cucharada era lo mismo.
4: Ay,
1: era
4: sí, mismo. Es
1: nunca encontrabas nada. Era espuma.
3: Bien proteico, igual.
4: Es que es como comer clara de huevo batida.
1: Era como
4: agarrar
1: la espuma, fritártela vacío y te darle a cucharadas, métetela.
4: Claro, nube. Estás comiendo nube.
1: Sí. Bueno, y el copo de azúcar es medio igual. Promete mucho y después te deja poco.
2: Claro,
1: lo que pasa es que a los chiquitos les encanta, pero es
2: rico.
1: Visual.
2: Es muy visual.
4: No es rico. Lo que pasa es que después del cuarto bocado ya es como y que es, te empalaga.
2: Que la textura, no se parece a nada. También es eso. No se parece a nada.
1: A mí es que me empalaga un poco también el pochoclo del cine.
4: Ah.
1: Al principio siento que es lo más rico que comí en mi vida.
2: No, después te.
1: Y después llega un momento que digo, uy, esto,
2: te explota en la panza.
4: A mí me llena así como. No me cae muy bien, pero no puedo parar.
6: A mí me encanta,
4: no puedo parar.
2: Pero los primeros.
6: Me da bronca.
2: Es tocar el cielo con las manos.
4: Sí,
6: me da bronca cuando no tiene azúcar. Viste que vienen con una tanda, viene tipo blanca. Y digo, no.
4: Me gusta cuando agarro la tanda azucarada.
6: Con los pedacitos de azúcar. Ay, qué rico.
2: Tope goteado.
6: Sí.
4: Sí, no puedo parar.
1: Caries después.
6: Sí, una caries.
4: Ah, hace bien los dientes después de
2: descargo.
1: Escuchen, ¿qué cosa te empalaga? ¿Qué te empalaga de postre, Sorbo? Que decís, esto no puedo comer porque me...
6: No soy mucho de la torta para el postre. Para mí la torta es como un pedacito en un plan y chiquitito. Punto, sí.
1: Para mí es lo más rico de toda la torta.
6: Ay, pero uno se
2: pide el postre. ¿De postre?
6: En un restaurante, una torta.
1: ¿Vieron esas tortas que tienen como mousse de dulce de leche adentro y por ahí frutillas y cosas? Me encanta el
2: bizcochuelo.
1: A mí me gusta el bizcochuelo con algo. Me encanta el bizcochuelo. Me gusta
2: ¿El brownie
1: la masa
2: te gusta?
1: Me gusta más el bizcochuelo que brownie, porque es más liviano.
2: Vos sos un candidato para la marmolada de la tarde, ¿no?
3: El budín,
1: sí.
2: La marmoladita de la tarde. Te esperamos
1: con me encanta. ¿Viste esas tortas de cumpleaños que le ponen así como distintos pisos, pero que es rico?
3: Ay, qué rico.
2: ¿Esas te gustan?
1: Pero no me gusta la torta esa que es media pesada con manteca. Me gusta la torta, bizcochuelo con
2: algo. Sí, como lo simple, pero
4: a mí no me gusta esta cobertura de manteca que se usa tanto ahora, que es muy visual, te sirve. Claro, te sirve para sostener un bizcochuelo, para darle una terminación perfecta.
1: Y es linda para la foto.
4: Es linda para la foto, pero para el de gusto te lo dejo eso. Esa costra que le meten así en el coso me...
2: No, nada.
1: Bueno, se llama frosting eso, ¿viste?
4: ¿Cómo le dicen?
1: Como frosting.
4: Frosting, sí, bueno, no va.
1: Y
4: no,
1: es una crema de manteca.
4: De manteca.
1: Y vos en un momento decís, estoy comiéndome un pan de manteca.
4: Tal cual, es eso. No va. O sea, quedará muy lindo para la foto, pero después para el gusto,
1: nada.
4: Lo que
1: pasa es que todos esos picos que le hacen quedan perfectos.
2: Claro.
4: Queda perfecto, queda duro y queda... O sea, le da la terminación perfecta.
6: Muchas veces me llevo el chasco, a mí me encanta la mazapán.
2: Sí,
6: bueno, y a veces eso parece mazapán.
2: Sí, claro.
6: Qué rico. Ay, no.
2: Pero no.
1: No te puede gustar mazapán.
2: Sigue existiendo el mazapán.
6: Me encanta.
4: Rarísimo que le guste.
2: Me encanta. ¿Qué hacen? Sí, para las tortas.
1: Chico
3: raro.
2: Mazapán.
1: No se come.
2: Era carísimo el mazapán.
3: La pasta ballina.
2: Los bombones de mazapán eran muy caros en su época.
3: La semana pasada.
1: Fernando, ¿qué te repugna vos?
7: Me cuesta frenarme, por ejemplo, con el rogel de Marcela.
1: Pero no entendiste la cosa.
6: Pero es empalada.
2: Empalada.
7: Sí,
2: empalada.
7: Bueno, a lo mejor tanto el dulce de leche en general, el Nutella, por ejemplo.
4: Es que Nutella, sí.
1: ¿Te repugna el Nutella?
4: Empalaga, sí, a mí también me empalaga.
6: Me gusta el Nutella.
7: Iba a decir mazapán.
1: ¿Vos qué te empalaga, Agustín?
3: La semana pasada compré un helado que era dulce, el helado dulce de leche.
1: Es tremendo eso.
3: Con dulce de leche y merengue.
6: Buenísimo.
3: Una cucharada y dije,
1: pico diabético.
3: Claro, gracias. Estaba exquisito, pero no pude. Y hay un postre muy rico que se llama Marquise.
2: La Marquise.
3: Sí, pero ¿quién se termina una Marquise? Te relaja de una manera.
1: O sea, Anita, ¿qué te
2: mira, yo tengo históricamente mi familia, mi abuelo, que murió de una diabetes fulminante. La llevó muchos años, no sabes lo que comía de dulce y diagnosticado y todo, seguía comiendo. Era el merengue con dulce de leche que tenía cereza arriba.
1: La frutilla en el medio.
2: Ah, esa era.
1: Ay, qué rico.
2: Y mi abuelo se lo comía entero.
8: Nosotros comíamos medio merengue y nos quedábamos reventados. Pero mi abuelo, hasta el final, cantaba, que estaba internado en el hospital y todo, mi abuela, tremenda, le llevaba los merengues.
6: Qué bien.
8: Ah, le fascinaba, rico, pero...
9: Quería liquidar a la abuela.
8: Lo mandó de vuelta. Sí. Claro, sí, se lo quería sacar encima.
1: Vos, pero, Paquita, que te...
8: El panqueque con dulce de leche, no, sí, no, no lo puedo comer.
1: Pero no, si tiene poquito dulce de leche, no, no es empalagoso.
3: Nadie hay le pone algo en la, dulce de leche.
8: Hay
3: Santi,
8: algo en la combinación de ese tipo de masa con el dulce de leche que no me gusta nada.
2: Ahí encima le ponen caramelo arriba.
1: Yo soy bien dulcero. Para mí lo que destruye el postre es cuando lo pasan de dulce.
8: Claro.
1: Y ahora se estila mucho adornar al postre con mucha cosa arriba. Sí. Entonces le agregan, vos pedís una torta y le ponen bombones, claro, alfajores, galletitas. ¿Qué tiene que ver?
8: Es demasiado.
1: Vos no sé, escucha, vos no servís un asado y le pones arroz, lenteja, puré, algo bonita que te chivito, ¿entendés?
8: Todo lo que
1: polenta. No le pones eso. Y con lo dulce pasa lo mismo.
8: Sí.
1: Para mí, en lo dulce lo que tiene que haber es... algo que sea bien dulce, algo que no sea tan dulce, algo que tenga textura, algo que tenga una textura diferente, digamos, como que se vayan combinando. Viste que vos te metés la cucharada y decís, uy, vas descubriendo como cosas.
8: Claro.
1: Y el postre tiene que tener cremosidad, ser untuoso, tiene que... Y tiene que tener el dulce justo, lo que decía Costi, tal cual.
8: Claro, es que si es pura
1: azúcar. Esos helados que vos comprás, que tienen dulce de leche, más el dulce de leche natural, más le ponen merengue, más le ponen confite, más le ponen...
8: Mucho.
1: En un momento decís, sentido, ¿qué es todo esto?
2: Pero aparte
1: y,
2: no te,
1: y a,
2: te
1: a tercera cucharada te empalagó.
2: Claro, claro. No sentís el gusto de nada al final.
8: Sí,
2: ¿viste?
8: Sentido.
1: Y llega un momento que el azúcar lo que tiene es que te empieza a quemar. Viste, que te quema la boca. Es tan dulce como la comida muy salada.
2: Y aparte es tan guacho
1: te anula,
2: que
1: te anula el gusto.
8: Claro,
2: el hambre después de nuevo al toque. Al ratito comiste algo.
8: Sí.
3: Y por el desbalanceo, sí, nena, del azúcar. Sí.
2: Claro, el pico, sí, de glucemia.
1: Sí.
2: Insulina.
1: Bueno,
3: bueno, todas nos vamos a pinchar.
1: De hecho,
3: hay
1: una imagen que
3: estamos,
1: es muy característica, que es la de la dona con el glaseado arriba.
3: No, no me gusta.
4: No, es bueno, es imposible.
1: Pero un día se estudió en el mundo cuál era la imagen que más excitaba el cerebro, claro, humano. De cualquier cosa, ¿eh?
8: Sí.
1: Desde una imagen de una relación íntima entre dos personas hasta una imagen de una comida salada, pasaron por todo. Y el cerebro con lo que más reaccionó, esto es a nivel mundial, es con esa foto
8: de la dona.
1: De la dona glaciada. Porque tenés.
9: En Europa se come mucho.
1: Hay harina, hay azúcar, hay sal y hay frito.
2: Claro, grasa pura.
1: Grasa.
2: Acá yo no probé nunca una dona de como la gente.
8: Son ricas.
2: Y afuera
1: para el bolo de fraile.
6: Claro, sí, pero comercializada, ponele, en España, yo compraba mucho porque te la venden, como acabas de comprar un paquete de galletitas, bueno, allá son una o dos donas, un paquetito chiquito, son más chiquitas a las que estamos acostumbrados a ver, por ejemplo, con Homero Simpson, y son riquísimas.
2: Aparte, te llenan, te explotan en la boca.
9: Son nuestras tortas fritas, las donas.
1: Sí, sí. Pero lo que pasa es que la torta frita no es ese nivel de dulce.
6: No, claro.
2: Claro, no.
1: La dona es increíble.
9: Yo le ponía dulce leche arriba.
2: La dona te explota. Te explota en la boca.
1: ¿A la bola de fraile?
9: A la torta frita.
2: Ah, tranqui.
1: Ah, bueno, pero
9: quedaba después, ¿no?
1: Pero eso va es porque la torta frita no es dulce.
9: Claro, perfecto. Claro. Pero una cafita interesante.
1: Sí. Así llegaste al bypass.
6: Ahí está.
2: Claro.
6: Ahí está la respuesta.
2: El récord.
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0: Iggy Pop a las 8:20 de la mañana. Te acompañamos a donde quiera que estés, en más de 100 frecuencias en todo el país. Argentinos empezando su fin de semana en otros lugares del mundo y conectados a través de la 100.com.ar y de nuestra app 100 Radios. Nosotros estamos reviviendo esos grandes momentos que nos dejó Santiago con todo el equipo. Quizás alguno que te perdiste durante la semana, quizás alguno que querés revivir, como la fiesta de la papa frita artesanal.
1: Escuchen, chicos.
2: Sí.
1: Se viene la fiesta de la papa frita artesanal al disco.
2: Quiero ir.
1: Al disco.
2: Voy.
1: Disco.
2: Por favor, sí. Vamos.
3: ¿En dónde?
1: Es en Gorostiaga, es un pueblito que queda, ¿viste cuando andás por Luján?
4: Sí, Gorostiaga.
3: Sí.
1: Ahí es.
3: Ah, cerca, podemos ir.
2: Acá cerca nada, vamos queda. Después de acá.
1: Sí. Deben ser, no sé, 150 kilómetros más o menos de acá.
2: Wow.
1: 160. Va a haber, van a ser la feria de la papa frita. Va a haber puesto de comida, baile, servicio de cantina.
2: Ah, va a haber de todo.
1: Lo que pasa es que la papa frita es universal. La hagas en un disco, en un sartén.
2: Sí, donde
1: la hagas,
2: quieras,
1: ¿no? Pero ¿a quién no le gusta la papa frita?
2: Ay, yo no conozco a nadie.
3: No, yo creo que es imposible
2: diga, no,
3: que
2: papa
3: no
2: frita,
3: te
2: no, no quiero.
1: Claro.
5: ¿A quién le gusta la papa frita? Directamente,
3: no.
5: Mira.
3: Que no, no puede ser que por una cuestión de salud no puedas comer, pero
2: el frito.
3: Así por lo frito, pero te desesperes y digas, hay una nita y ya está. Pero no, te gusta.
5: Pega
3: pero no.
5: Con todo encima.
3: Sí, es la mejor guarnición.
2: Sí, es que de la forma que le des aparte.
5: Ay, sí, sí. Comería un bolo con papa frita.
1: ¿Pero cómo la prefieren? ¿Cuál? Más la finita, más gruesa, rejilla.
2: A mí me gusta finita, pero que esté crocante por fuera y blandita por dentro.
3: A mí a la española la papa, me gusta.
1: La rejilla es una estafa.
2: La rejilla es una engaña pichanga.
4: Porque es rica la papa rejilla con una milanesa.
1: Pero para mí tiene mucho aceite tiene.
2: Claro.
4: Ah, bueno, sí, eso
1: queda
4: sí.
1: Muy pesada.
6: Pero te lastima mucho el paladar.
2: Sí, no termina de ser una. ¿Cómo la pinchada?
1: La tiene muy buena foto, digamos, es muy ochentosa. En su momento estaba muy de moda. Pero tiene esa cosa que para mí queda más como pesada.
2: Sí, y es para comer con la mano. ¿Viste que la pinchás y se rompe?
1: Igual casi todas las papas son para comer con la mano.
2: Sí, eso es verdad.
1: Cómetela como quieras igual, pero...
2: Sí, pero prefiero la papa frita. Así, la común, no tan gruesa. Y coincido con Edith que la española es muy buena también.
3: Sí, bien hecha, la española.
2: Está bien hecha.
3: Tiene que estar bien hecha, buen aceite, buen corte.
2: Ay, sí.
5: Sí. Sí. Sí. Hace buena boca.
3: Bien, buen corte, sí. Buen corte.

0: Cuando tiene un buen corte, la española es mágica, te diría.
1: Sé que mi tía Marta nos hacía, a veces, de vez en cuando, nos juntaba a todos y nos invitaba a cenar papa frita, ¿no?
2: ¡Oh, qué escándalo!
3: Gran plan.
1: Era tan rico. Sí.
0: Y papa frita con
1: papa
0: huevo.
1: Frita y coca.
0: ¡Ay, qué rico!
2: ¡Qué rico! ¡Qué gran combinación!
0: Para gran.
1: Re saludable.
2: Sí.
0: Pero
1: es lo
0: qué
1: que
0: bien.
1: Dice cualquier
3: pediatra.
2: ¡Ay, Sandy! Pero es una vez. Tampoco una vez. Lo hacían todos los días.
4: Hay las papas fritas con el huevo, ponele
0: con
4: roto.
0: ¡Qué
4: mezclado!
0: ¡Oh! ¡Rico! Huevo frito arriba sí. y lo rompés la yema con la papita.
4: Y a veces lo mezclas así, el roto. Y es una pavada.
1: ¿Sabes abuela... que no como hace mucho, que no se hace mucho ahora tampoco? Y cuando yo era chico era muy común.
0: ¿Qué?
1: Esa papa frita bien, bien finita, bien crocante que quedaba, pero bien, bien finita y larga. Pero bien
2: sí,
1: finita.
2: Ya sé cuál
1: la
2: es.
1: La pay.
0: ¿Tipo la pay?
1: Tipo pay, pero la pay es como una lluvia de papa frita.
0: Claro.
1: Yo digo la que se hacía a mano.
0: Como la casera, digamos.
1: Sí, pero era perfecta. Que como si fuera un fósforo, ¿viste?
2: Crocante, sí. Medio, bien oscurita, ¿no? La papa frita esa.
0: Qué rico.
1: Y fritas en grasa que eran espectaculares.
0: Qué rico.
2: Por eso
0: voy
2: a la boca,
1: pero esa papa frita es espectacular. Sí. Hay gente que la sabe hacer. Lo paso más difícil porque la tenés que cortar todas iguales.
0: Tiene que tener una mano.
1: Sí.
0: Divina.
1: Y viste que hay mucha técnica. De hecho, el otro día encontré una técnica para hacer papas fritas que está buena, la voy a decir.
3: A ver.
1: Cortas la papa bastón, tratás siempre de respetar la medida para que tenga la misma cocción.
0: Claro,
1: misma cocción. Las lavas bien, las secás y las metes envueltas en papel film en una bandeja o en una fuente de vidrio 6 minutos en microondas a temperatura media.
0: Sí.
1: Después las sacás, las volvés a secar y las embebés con aceite de oliva, sal, pimienta, claro. Todo lo que te guste. Y después las llevas al air fryer 10 minutos, las vas agitando 10 minutos más hasta que queden bien doradas.
0: Uy, qué rico.
2: Más fácil poner un litro de aceite.
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0: Lo que sangra la cúpula, Soda Estéreo, 8 de la mañana, 28 minutos. Vamos recorriendo el inicio del fin de semana, compartiendo lo mejor del Club del Moro en la 100, con buenos momentos, como para darse un gusto, para disfrutar de una buena salida, y por eso tenemos para vos una cena en Ilbalo del Matone. 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
1: Bueno, escuchen, chicos, tres argentinos llegaron en bicicleta al Mundial. Tras recorrer 17.000 kilómetros.
2: ¿Pero cuándo?
1: 17.000 kilómetros hicieron estos flacos, que fueron desde la Argentina, obviamente, y llegaron ahí a la concentración de la donde está la selección en este momento.
2: Dice cuánto.
1: Miguel, Yamandú y Vicente completaron una travesía de 17.000 kilómetros en bicicleta desde Gualeguaychú hasta Kansas.
2: Entre Real, tiene que
1: para
2: ser.
1: Alentar a la selección. Recorrieron 17 países durante 9 meses y medio.
2: Eso te iba a preguntar, ¿cuánto tardaron 9 meses y medio? Parto, chicos.
1: Esto es rico, ¿ves?
2: Sí.
3: Claro, porque cuentan con ese
2: tener
3: tiempo.
2: Ese tiempo.
4: O estar re loco.
1: Hay que tener ese tiempo, para además de tener ganas de pedalear, ¿no?
3: Y juntar plata y estar en estado.
1: Y juntar plata. Pero seguramente en el camino la gente fue ayudando, fueron laburando.
2: ¿Sí?
1: Sí.
2: Claro, el tema es ese. Calculo que habrán ido trabajando en los lugares.
1: De, mucho de gasto. Estar al pedo así,
2: claro. Sí, mucho.
1: De comida. Lo que
3: y
1: tenés.
3: Sí, sí. Y que no te pase nada, porque viste, tenés que estar pedaleando hasta allá. Que no tengas ningún problema de salud.
2: O tener salud, claro.
3: Hola, ¿sabés lo que es el asiento ahí?
4: Vos decís que no hicieron dedo en ningún momento y no se subieron a ninguna camioneta.
2: Y para mí sí.
4: Con la bici atrás, la caja se...
2: Es imposible.
1: Ahora, estos flacos hace un año que están pedalando y ustedes empiezan a decir...
2: O sea, a mí me va a decir que el otro tiene el culo como un mandril y nosotros de acá...
4: Se subieron a un par de camionetas.
1: Escuchen, desde el año 2022 que estamos planeando el viaje, dijo uno de ellos... Salimos el 16 de agosto del año pasado.
2: ¡Qué locura!
1: Y con tiempo suficiente para llegar. Quieren llegar hasta Vancouver, en Canadá.
2: Van
1: arriba.
2: Por todo.
1: Van por todo. Y ya que siga la vuelta y que.
2: Mira, ya que estamos acá. Se miraron y dijeron, che, vamos a volver. No, sigamos. Estamos acá. ¿Cuánto nos falta?
5: Ahora, mi pregunta es: ¿con cuántas mochilas tienen que viajar? Porque la ropa, la noche, ¿cómo hacen?
6: En la foto se los ve que vinieron con unas bolsitas que van en la rueda de adelante.
2: Mirá. Okay.
3: Sí, yo conocí un chico que estaba haciendo toda la vuelta a la Argentina y tienen todo como preparado. Él decía, yo llevo 40 kilos en equipaje.
2: Claro, tienen todo controladísimo.
4: Es mucho.
3: Pero tenía todo controlado. Llevaba latas de comida.
4: Obvio, sí, tenés que tenerlo.
3: Súper preparado estaba. Y él había hecho el control del peso que llevaba en el viaje.
6: Si tardaron nueve meses en hacerlo, tienen que haber tardado unos cuantos meses en planificar.
2: En prepararlo,
1: bueno, por eso, empezaron el año 2022. Y salimos el 16 de agosto. Cuando salió que Kansas iba a ser la sede de Argentina, el excedente lo usamos para ir disfrutando el último mes en Estados Unidos. Claro que les quedaba de tiempo porque ellos habían previsto que iban a ir primero hasta Canadá. Como no fueron hasta Vancouver, a Canadá les quedó un tiempo para andar por ahí.
4: Para tirar las piernas.
1: Escuchá, y llegaron a tomar un café con Manu Ginóbili y la madre.
4: Mirá vos.
1: Le contaron del viaje y de la vida después, bueno, le estuvieron hablando del básquet y qué sé yo con él.
6: ¿Qué pasaron por San Antonio entonces?
1: Claro.
4: Texas.
1: Ya que estamos, mira, les voy a pasar la dirección de mi hermana.
4: Y a Manu le encanta.
2: ¿Por qué no le decís que se lleguen hasta lo de tu hermana?
7: ¿Por qué no? Sí. Le encanta el ciclismo, Manu, además.
2: ¿Sabés las gambas que tienen esos vagos? Dura, musculosa.
1: Sí.
2: Aparte que no se enfermen, que no te pase nada, no, que no se caigan, digamos.
5: ¿Cómo hacen?
4: Seguramente se enfermaron y esos días no, tal vez se quedaron en un lugar.
2: Claro.
4: Es un año pedaleando.
2: Para mí algo así, para mí hacían changas. Yo tengo un amigo que recorrió el mundo entero, estuvo 10 años viajando en bici, y él iba trabajando en cada pueblo que paraba.
1: Te juro que es como sos como el aloe vera, la cantidad
4: la propiedad de
2: es... Tengo chicos, soy una mujer vivida, si con 54 años no tengo anécdota, terrible. Me tengo que pegar un tiro.
1: Pero para, yo también tengo mis años y nunca tuve a la, tantos amigos con que andan en bicicleta. No, yo no tuve, no tengo mi bicicleta yo.
5: Yo claro, sí.
7: Lo sumo van al Kansas, pero de Palermo.
1: Pero para, rompo una lanza por mi amiga porque es muy de la provincia de ella.
5: Yo tengo.
4: ¿Y no salieron de Gualeguaychú estos muchachos?
1: Sí.
5: Chicos, yo tuve 100 millones de trabajos. ¿Sabés la cantidad de gente que conocí? Nada, tuve esa
1: pero
5: suerte.
1: No es tan común tener un loco que anda dando vueltas por el mundo en bicicleta.
5: Sí, Andresito, se llama Andrés Barballerata. Tú, pero por todo el mundo, ¿eh? Se recibió de arquitecto y dijo, bueno, listo. Y se fue.
4: Se recibió de bicicleta.
1: Que esas historias me parecen apasionantes, la gente que anda.
5: Pero aparte él recorrió y vivió unas historias.
1: ¿Quién está a punto de hacer eso? Anita. Anita está brotada, chicos, ¿la vieron?
7: Sí, está mal.
4: Con la casa rodante, dice.
1: Claro, porque Anita va a dar la casa rodante y el mundo le va a quedar chico.
5: Es que ella es ciudadana. Y vos decís que ella va a ser como...
8: ¿Cuál es el que vuela las estrellas? ¿ET?
5: Sí.
8: ET, fama. ¿Vos decís que la Anita termina volando en la bicicleta?
1: Sí, como ET.
5: Hasta nada, si ya no lo hace, mirá, nosotros no la vimos todavía.
1: ¿Sabés de dónde sacó ET la imagen esa icónica que pasa el nenito, la silueta, la sombra del nenito con ET andando en bicicleta sobre la luna?
5: ¿Dónde?
1: De las imágenes de las películas de brujas que pasaba la bruja en volando.
5: Es igual.
1: El otro le escuché a Steven Spielberg que hablaba justamente de eso. Vieron que Spielberg estrena ahora Disclosure Days, ahora en el cine, la película de los extraterrestres, nueva.
5: No sí, tenía ni idea. Nueva, ¿no?
1: Claro,
5: no
1: hay mucha promo de la película. ¿No vieron? Está en todos lados, chicos.
5: No le presté atención.
9: A ver, ¿cómo se llama la película? Claro.
1: Disclosure.
5: Qué difícil de...
9: Sí, no sé cómo se escribe.
5: Santiago, escribíla en el grupo y así, y así la copio y la pego.
1: Se viene de una imagen que son los nuevos extraterrestres, que hay una imagen como de si fuera como un...
5: Ahora lo
1: pupila negra.
4: Lo vi.
1: Es espectacular. Bueno, esa es la nueva película de Spielberg, que se estrena ahora.
8: Ah.
5: Disclosure.
8: Disclaimer.
5: Para, lo quiero escribir y me resulta re difícil. Disclaimer.
1: Disclosure Day.
5: Ay, mira, me salió solo, me está escuchando.
1: ¿Viste?
5: El día de la revelación.
1: Claro, disclosure es revelación, justamente, sí.
5: Lo vi, no le presté atención. Sí. Mira, qué loco.
8: Era él a quien tenías que mirar.
1: No, pero lo más groso de todos, chicos.
5: Mirá qué actor
1: es. Es que Spielberg vuelve al cine. Es, para mí es el...
8: ¿El gran regreso?
1: ¿Es el más grande, bebé? ¿Es el gran entretenedor o no?
6: No lo sé, pero probablemente sea uno de los más exitosos.
1: De historia.
6: Aparte por las películas que ha dirigido, digamos, para una generación, para varias generaciones, es probablemente el que moldeó nuestro gusto cinematográfico durante muchos años.
1: Sí. Para mí que el estreno es muy importante, sí.
9: Va a estar buenísima para mí.
1: ¿Cómo se llama, Maju?
5: Disclosure Day. Disclosure Day. Te lo digo en el avión. Ahora la película que vamos a pasar es Disclosure Day.
8: Y ahora decirlo en inglés.
5: Disclosure.
8: Habla más lento. La misma, pero en inglés habla lento.
5: Disclosure Day. Santiago, vamos al cine a ver Disclosure Day. Póngate que sí, si ya más o menos interpretaste lo que
4: ya sabes cuál estoy diciendo.
5: Pago yo.
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0: 20 minutos para llegar a las 9 de la mañana. Nos quedan más momentos del Club del Moro para seguir compartiendo juntos. 14 grados 2 décimas la temperatura que tenemos en la ciudad de Buenos Aires con neblina. Atención para quienes tienen que manejar, máxima de 18 grados para hoy. Hacia la tarde no se descartan lluvias, inestable durante toda la jornada. Y para mañana, ¿cómo va a continuar esto? Con mínima de 13 grados, máxima de 16, probabilidad de lluvias durante todo el domingo.
1: Impacto en el mundo del deporte, impacto en el mundo del tenis, porque vuelve Serena Williams al...
2: Me estás jodiendo.
1: No, no, profesionales, sí.
3: ¿A jugar?
2: ¿Qué pasó?
1: A jugar.
3: No.
1: Sí vuelve a jugar.
3: Claro. ¿44 años?
1: Sí que no.
2: Para, no me acuerdo, no. Que la retiró igual, ¿eh?
1: Entonces había ido.
3: 44 años.
1: Y la edad.
3: Fue mamá ella.
4: Claro, ella y el avance de otras generaciones también.
1: Igual esa, sí, chicos, se cansó de ganar.
2: Ahí está.
1: Como digo yo siempre, ella competía contra ella misma, porque como estaba enfocada no le ganaba a nadie. Y Djokovic el año pasado había dicho que él le había invitado a volver, y él cuenta que nunca le había dicho ella que estaba retirada, pero que todavía no era el momento. Y ahora vuelve a los 44 años, va a formar parte de un torneo, va a jugar como dobles, pero dice que puede ser invitada a un Grand Slam.
2: A la mierda, sí, ¿en serio? Sí, pensé que era un amistoso.
4: Sí, su reaparición va a ser en Queens, sí, que es un torneo que se juega en Londres, previo a Wimbledon, se juega sobre césped. Tenés que tener una preparación especial porque, por supuesto, por la superficie, la pelota pica menos, tenés que estar mucho más atento.
5: Que en dobles tiene mucho menos esfuerzo.
2: Bueno, no se nos vaya a romper Serena,
4: para,
2: por Dios.
4: Para volver, está bien.
5: Por ahí es la previa después al...
4: Su último partido había sido en septiembre del 2022, o sea, un montón.
2: Años.
4: En Australia, en los Estados Unidos, en el avión de Estados Unidos.
2: Que fue un amistoso.
4: No, en aquella oportunidad perdió frente a una australiana y se retiró.
2: Ah, mira.
1: Lo que pasa es que Serena, cuando se enoja, se pierde el partido.
6: No es Serena.
2: Se pasa. Se enoja mucho.
1: Ahora, cuando está enfocada, chicos, es una aplanadora. Yo creo que le sobra para volver. Le sobra, obviamente, no sé si para ser número uno del mundo, pero sí para estar entre las primeras. Entre las primeras 30, 40 del mundo, le alcanza y le sobra para...
7: ¿Pero rankea este de Queens o no?
1: Sí, claro. Sí, es la previa.
7: Sí.
1: Pero es la previa a Wimbledon. Como dice, los Grand Slam lo que tienen son como una especie de invitaciones especiales a algunos tenistas.
7: Ah, se entiende.
1: Dice que se la pueden dar a ella para que vuelva. Ella estuvo jugando mucho tiempo dobles con su hermana en su momento. Pero bueno, después como singlista fue número uno del mundo.
4: No, y aparte,
5: Santi, ella no fuera siete... hace 4 años. ¿Sigue estando en el ranking o queda totalmente eliminada de...?
4: No, ya no tiene ranking.
5: No
4: compite, no genera puntos, no los defiende tampoco.
7: Claro, si no era en el ranking estaría Pelé.
4: Wimbledon para ella tiene un significado especial porque se llevó 7 títulos individuales y 6 veces campeón en doble.
2: Claro, va a pasar.
7: ¿Pero la hermana vuelve, no?
1: No, Venus está retirada hace más tiempo.
7: La Venus.
5: Venus era mejor que ella al principio, ¿no?
1: Sí, de hecho a Serena no la querían. Oh. Eso lo muestra en la película.
2: Claro, en la peli está.
1: Pero la historia de ellas es única. Primero porque el tenis estaba manejada por gente blanca.
7: Claro, ahí debe haber sido la ruptura.
1: Y las miraban como de reojo. Y el padre las entrena a ellas, no las hace pasar por el circuito, digamos, previo a ser profesional, por
2: claro,
1: el junior.
2: No quieren.
1: Ellas debutan directamente siendo profesionales en los torneos, ¿entendés? Es como si acá te pasas a jugar directamente a hacer el 10 de Boca o River o la selección.
7: Claro, sin pasar
1: sin hacer
7: por
1: el potrero antes.
5: Bueno, hay una historia, Kirfer, no sé si es mito o realidad, que al Burrito Ortega lo vieron como en una playa. Y de ahí lo llevaron a jugar a River ya directamente.
1: Pero entró debutando
5: con los
1: en primera.
5: Profesionales. Claro, casi con los profesionales.
1: Porque ellos debutaron siendo profesionales. Nunca jugaron en las ligas amateur junior.
7: Bueno, hay un chico ahora de 16 años en la selección.
5: ¿En la selección argentina?
7: Sí, ayer leí la noticia. Juega en Vélez y dice que va a ser como Maradona, que puede ser que sea el debut.
1: Pero ya lo matás. ¿Cómo le vas a decir a alguien que va a ser como...? Ya lo estás matando.
7: No, o sea,
2: aunque perfila bien.
7: No, Santi,
1: pero vos no podés decir a alguien va a ser como... Digo, va a ser como sea él.
7: No, pero yo no me...
1: ¿Viste cuando dicen el nuevo tal, el nuevo?
7: No, yo no me refiero a su rendimiento. No me refiero a su rendimiento deportivo.
2: Sino a la edad.
1: la prensa a buscar siempre el nuevo.
2: Ay,
1: algo.
2: Sí,
7: sí, no, pero yo si sonó así, disculpas, no lo quise decir así.
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0: 8:48, 14 grados dos décimas, te recuerdo, mucha neblina en áreas urbanas, precaución al momento de manejar. 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Y mientras nos quedan algunos minutos, antes de que llegue Todo Queda en Casa, seguimos compartiendo lo mejor del Club del Moro.
1: Un artista vendió, escuchen, una escultura.
2: Sí.
1: Invisible a $18,300.
2: Está muy bien lo que sucede, sí, cuando pasa.
1: ¿Se acuerdan que semanas atrás habíamos dicho lo que había vendido una pintura invisible?
2: Eso te iba a decir, ya. Pero había, bueno, pasado algo parecido.
1: Sí, sí, este fue por más y dijo, voy a esculpir una...
2: Me gusta.
1: Una escultura invisible, pero que escultura al fin, y la voy a vender.
2: Es que lleva
1: más. Y algún brotado la va a pagar.
3: ¿Y?
1: El italiano Salvatore Garò logró vender una pieza de vacíos, así se llama, vacío.
2: Claro.
1: Que le exige a su comprador acomodar en un espacio amplio para exhibir algo que no puede verse. Claro, él lo que te vende es una fantasía. Él te dice, mira, yo te vendo esto que es espectacular, pero nadie lo puede ver.
4: Pero está claro,
1: un lugar
4: pero está claro, aparte no te entra acá. Te mira el living y te dice, mira que no te entra.
2: Te la lleva y te dice, acá no.
4: ¿Te cobra el envío?
1: Sí.
3: Te cobra el envío.
1: Acá lo más triste es que hay algún brotó que la paga.
5: Que pagan eso, sí. Ahí está el problema.
3: Y que se imagina lo que hay.
1: Lo que vos querés, Marcela.
2: El tema es que por lo menos dame una firma, algo tangible.
5: No, es invisible la firma también.
1: No. Justamente lo que vale es que te dan el certificado.
2: Ah, está bien.
1: Firmado por el artista de su obra.
2: Ah,
1: la obra,
2: entonces,
1: vos no la ves,
2: claro,
1: pero la obra está. Que,
2: ah, bueno.
5: No puede venir otro y decir, no, en verdad la obra la tengo yo. No, yo tengo el certificado.
2: No puedo tener certificado, claro.
3: ¿No es un poco una broma al arte a veces? ¿Viste que
1: bueno,
3: veces
1: es como el que
3: obra...
1: vendió la banana pegada en una pared.
2: Claro. ¿Te acordás? También fortuna. Salió una fortuna eso.
1: $200,000.
2: Claro. Y pero bueno, si la compran,
6: está
2: chicos.
6: Está bien, pero eso está. Ay, tío, ¿por qué?
1: Bueno,
6: yo
1: escuchen,
6: tengo que
1: lo que mide.
6: Cosas.
1: Escuchen, un metro y medio por 1.5 metros mide.
2: Ah, es bastante grande, te digo.
6: 1.50 por 1.50, bien.
1: 1.50 por 1.50, sí.
3: No tengo lugar.
1: Sí, no tener lugar. Y bueno,
3: no la puedo comprar.
5: No, grande, tampoco, claro.
2: Para
5: vos.
2: Y pero sí, la pones en el medio
1: de
2: la.
1: ¿Dónde quedaría linda?
3: ¿Dónde?
1: Acá en la entrada de la radio, acá abajo, en el hall.
6: ¿En lugar de la radio de 1920 que hay abajo?
2: Sí. Y además se hacen muchos móviles ahí abajo, entonces se luciría.
3: Claro.
1: Sí.
3: Decile a Pozo.
1: Bueno, la obra se llama Buda en Contemplación. se puede exhibir en muchos lugares, en lugares públicos, en lugares grandes. Lo que pide el artista, por favor, es que le den buen marco, buen lugar.
2: Claro, ¿será para exteriores también? Porque en un jardín un Buda transparente, ¿eh?
1: Escuchen, el vacío no es más que un espacio lleno de energías, e incluso si lo vaciamos y no queda nada, es lo que explica el artista. Sarasacea.
5: Claro, es que sí, chamullo.
2: Y la gente lo escucha, chocho. Bueno,
6: no,
2: se ganó su
6: comprado que es un cuento de Andersen.
1: Que, a ver, ¿qué se han comprado ustedes que digan, esto no vale nada, no vale lo que lo pagué?
7: Porque a veces ropa te pasa.
2: Y
5: hay ropa que sí.
7: A veces decís, uy, ¿qué? Y esto después de dos posturas decís, esto no vale.
2: Decís, esto no lo ves en tu casa. No lo vale.
1: Regalado es caro.
2: Sí.
7: Vos lo ves en otro lado más barato.
2: Sí. Con los zapatos te pasa que te lo probás y decís, uy, los voy a matar, divino. Y después son una madera dura que te hacen doler.
5: Electrodomésticos también.
7: También.
5: ¿Viste que vos decís?
1: ¿Sabes con qué?
5: ¿Con qué,
1: Sorbo?
5: ¿Con qué? No, porque digo, tengo una amiga que se compró ilusionadísima la máquina de hacer helado. Y dijo, y me dice, la usé una vez, tuve que hacerlo 12 horas antes porque tenía que primero congelar. Y dije, está guardada ahí, pero yo estaba re caliente, la compré. Y claro, yo encima dije, bueno, voy a comer helado cuando nos invite, a ver si después me la compro.
1: Como la juguera esa que te
5: lo mismo.
1: Te
5: la
7: mismo que la juguera, lo mismo. Te iba a decir.
2: Ay, que después estás 7 días lavando, ¿viste?
7: Por lugar, varo, no lo haces.
2: No.
7: Y decís, ay, ¿para qué la...?
2: No, chicos, y tenés que lavar mil cosas.
1: Y el mole pollo que me regaló Guille...
2: ¿Y ese no lo volviste a usar? ¿No lo probaste?
1: No. Pará. Yo el otro día se me antojó una bolú compra que era, lo vi en TikTok. Vos pones un poco de pollo, Marcela, haces traca y te saca unas cebras perfectas.
2: ¿Ah, sí?
1: Yo dije, qué bueno para hacer algunos tacos, qué sé yo, para hacer, no sé, ensalada, para cualquier cosa. Vos le pones la carne, se traca y te la saca. Escucha, a la tarde Guille me regaló el traca-traca. Nada, que está con tu Guille 7, 8 lucas.
2: Sí.
8: Con el precio parecía
1: una estafa. Por 7 mil pesos, ¿eh? Te, no te van a dar un...
2: Y bueno, ¿qué querían también ustedes?
1: Un iPhone. No es algo revolucionario. Bueno, es una dos plásticos. Sí. Yo debo decir la verdad, no lo hice con carne de pollo, lo hice con tiene un pedazo de carne de vacuna.
2: ¿Y para mí funcionaría? Esa entonces es la falla.
1: Si hiciste con otro,
2: ¿por qué para pollo, no para carne?
1: Cuando lo puse, chico, no solamente que es una estafa, sino que para me quedó todos esos plásticos sucios. Yo no sé ni dónde habrán quedado.
2: ¿Cómo lo limpias?
1: Porque es imposible limpiar.
2: Porque se debe meter todo en las ranuritas.
1: Pero si vos ves el video, es espectacular.
2: Hay que probar con pollo, no perdamos la
1: esperanza. Y otra
2: volucompra
1: que tengo que me resultó fue la del el hierve huevos.
2: Ah,
8: pero ese
1: es la llenita que viene, que pone los huevos con un poquito de agua y se apaga sola y te los deja hervidos perfecto.
2: Claro, eso está bien. Funciona. Eso está bueno.
1: Eso funciona.
3: Yo cuando me mudé al departamento que vivo actualmente, tenía un problema de iluminación. Con esto yo me di cuenta que no puedo confiar en mi gusto porque tengo mal gusto. Tenía un problema grave de iluminación. Entonces yo decía, bueno, viste que los ambientes bien iluminados cambian totalmente. Entonces yo fui a una casa de iluminación y le dije, ¿vos me podés asesorar? Y el tipo no es que me asesoró, me dijo, comprate un plafón para la cocina, este para el living, este para la habitación, y compré hasta un montón de plata.
2: ¿Y no
3: fui,
2: te quedó?
3: Lo puse y me quedó todo un desastre.
8: Qué bien ese vendedor.
7: Sí. No, pero claro, por ahí tendría que haber ido a tu casa a ver.
3: Era con luz blanca, pero no había...
1: No, luz blanca no se pone nunca.
8: Luz blanca es de
1: documental. No,
8: claro, carnicería es lo mismo, no podés poner luz blanca.
1: ¿Vos querés un lugar, sacarle la magia? ¿Vos le ponés esa luz fría?
3: Sí.
1: Esa luz fría es para un quirófano, para un, no sé, una carnicería, para lugares muy, muy puntuales.
2: Sí, un sanatorio.
1: Claro, si vos en tu casa ponés esa luz fría, te da una cosa, no te da esa calidez de hogar.
8: Sí. No es
1: en tu casa necesitas un lugar que la luz
2: claro, acompañe.
1: La luz es todo. Claro, la luz es todo. Si vos, viste que nos gusta en las casas prender siempre una lámpara que
3: claro,
1: tenemos.
3: Sí. Tenés que tener porque varias opciones.
1: Muchas opciones.
3: Claro,
1: calidez.
3: Tenue, para estar.
1: Cuando
3: así
1: vos pones esa luz blanca, fría y todo.
2: No, te arruina. Ilumina, ¿no?
1: Te arruina.
2: No hay clima.
1: Te corta el clima.
2: Te corta el clima.
6: Bueno, igual este señor es un ladrón, porque la obra esta, invisible, la arroba de un cuento de Andersen. ¿Saben quién era Andersen?
2: Evangelina.
6: No. Sí. Aparte.
8: El cocinero.
6: La sirenita.
7: ¿Dónde fue mi hijo al colegio?
6: Bueno, el
7: mi hijo fue al colegio.
6: Andersen lo que inventa es un cuento que se llama El Rey
7: Noruega,
6: Desnudo.
7: ¿No?
6: ¿Eh?
7: Sí, de Noruega.
1: Noruega.
6: Claro, bueno, El Rey Desnudo.
7: Marca, por ahí.
6: País no, de Dinamarca. Bueno, la cuestión es que Andersen escribió
7: Dinamarca,
6: sí. Sí, era danés. Sí. La belleza de este cuento es la siguiente. Llegan unos sinvergüenzas al reino y le dicen al emperador que van a hacer un traje fantástico, pero que solo puede verlo la gente inteligente. Entonces le hacen el traje, por supuesto sabemos entre nosotros que no existía, y el emperador decía, qué bien me queda, y los ministros, todos los decían, ay, qué divino le queda, qué divino le queda, y sale el emperador a desfilar por las calles, hasta que un niño dice, el emperador va desnudo. Y él siguió caminando erguido como si nada hubiera pasado.
8: ¿Y?
6: ¡Ay, que ahí está el final del cuento! Ahí tienen que aplaudir.
8: ¡Ah! Un aplauso. ¡Ah, desopilante!
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2: Qué lindo el mensaje de Calzaroto, la arenga que acaba de hacer Calzaroto un segundo antes de ir al aire. Le doy la bienvenida a todos los que están del otro lado. Son las 9 de la mañana en punto. Y un segundo antes, o sea, 2 segundos antes, era una persona que estaba en otro lugar.
3: Sí.
4: Otro espacio.
2: Un cuerpo acá, su corazón y su mente no sé dónde.
3: Sí.
2: Y un segundo antes dice, vamos, ¿eh? ¿Cómo fue que dijiste?
4: No, porque voy a empezar a decir las cosas que no dije durante muchos años.
2: Y es hora que hables.
3: Bueno,
2: y
3: todo voy a, entonces.
4: Voy a empezar a ponerse qué, los huevitos arriba de la mesa.
2: Vamos, Calzaroto,
3: no
2: ¿qué
3: te va
2: pasó?
3: A alcanzar la mesa.
2: ¿Qué fue lo que te modificó en esta semana?
4: Es que parece que acá venimos a boludear. Y esto es un trabajo.
2: O sea, está proyectando, o sea, se dio cuenta después de 17 años de rascarse el higo.
3: Sí.
2: Porque Guille lo cuida, Guille le dice, le festeja la pavada y todo eso. Y hoy resulta, como estamos por arrancar, dice...
4: A ver si conectamos un poquito acá con lo laboral, porque acá no se viene a boludear, ¿eh?
3: Tiene
4: esto
3: una explicación.
4: Es un trabajo.
2: Hizo una arenga que la verdad que me sorprendió.
3: Tiene una explicación.
2: ¿Cuál
3: ¿Qué
2: es la explicación? Hoy es 6 de enero.
3: 26 del 6... 6 del 6 del 26...
2: 6 del 6 del 26. El diablo, decís, con un 2 en el medio.
3: Es una fecha, ¿entendés? Especial. Que uno.
2: Es raro, ¿no? ¿Es medio tirado de los pelos o me parece a mí?
3: 6 del 6 del 26, Guillermo.
2: No, pero tendría que ser 6 del 6 del año 2006, 06.
3: A mí, para mí.
2: O del 66. Cuando fue el 6 del 6 del 66, ahí te lo tomo.
4: ¿Pero eso qué sería?
2: Nada sería, Calzaroto. Es una señora que está, una vez más, perdida en tiempo y lugar.
3: Te digo.
2: Y estamos justo ahí transmitiendo por... me acaban de decir que se acaban de sumar 150.000 bots.
4: Vamos.
2: En este
4: momento. Vamos los bots.
3: Hola, bots.
4: Vamos los bots.
3: Yo te digo, hoy te levantás y sentís algo especial.
2: Es porque es 6 del 6 del 26.
4: Lo que pasa es que con este criterio... Todos los días pasa algo.
2: Todos los días hay algo para levantarnos
4: cuando,
2: y sentirnos
4: cuando
2: más
4: no
2: o menos.
4: Es Saturno, es Urano.
2: Sí.
4: Cuando no es Júpiter, que está en Marte. Cuando no es Piscis.
2: Yo la voy a buscar.
4: Algún entró
2: video
4: en
2: de Nati France.
4: En Virgo.
2: Voy a empezar a revolver los brazos y con
3: Nati
2: eso.
3: Franzoni, qué divina que
2: con
3: es.
2: Con eso.
4: No será que. No, porque también.
2: Claro, vemos desnuda y saca una remera de los restos. Escucha una cosa, no te enojes, pero...
4: Ya no somos,
2: no te enojes, y aparte...
3: ¿Qué?
4: No somos las soles.
2: Escucha, dos cosas te voy a decir. Cuando revoleas el poncho ese, no entra en plano, tienen que abrir el plano, punto uno. Punto dos, no sos Juli Poggio.
3: Ojalá Juli Poggio llegue a mi edad así, mi amor. Besito grande para
2: Juli. Si está
3: Juli
2: escuchando, decir que Dios no lo permita.
3: Adoré.
2: Ahora, lo bien que tenés los dientes, ¿viste cómo le enderezaron?
4: Impecable.
2: Impecable. Ay, lo que estás impecable. Haciendo ahí el laburo.
3: Odontólogo Hernán Campi.
2: Un beso a Campi, un beso a Campi, el actor, amigo mío.
3: Ay, también.
2: Escúchame, ¿y qué estás con los plásticos?
3: Sí.
2: ¿Te los cambiaron? Porque cuando te los cambian, los medio así, ¿no?
3: Sí, pero cada 15 días los alineadores te van cambiando.
2: Muy
3: y
2: bien. Lo vas a fundir porque ya vas por la tercera o cuarta temporada, ¿no?
4: Sale caro.
2: Sí, acá no por una
4: manera. Pero, bueno, pero importa.
3: Bueno,
4: no,
3: hay que invertir, chicos.
4: Hay que ocuparse. En la semana vino Osvaldo Laporte acá a la radio.
2: Impecable la facha que tiene Laporte, ¿no?
4: Y yo lo primero que le miré...
2: Los dientes. El comedor.
4: Impecable, porque Osvaldo Laporte, ¿qué debe tener? Digo, ¿arriba de 50?
2: Pará, Calzaroto, es un segundito.
4: Sí,
2: a ver cuántos años tiene Osvaldo Laporte.
3: Viste, generoso, mucho más tiene Osvaldo Laporte.
4: Bueno, no sé, no quise arriesgar, ¿viste?
3: Sí.
2: ¿Qué cosa cuando querés abrir este asunto? Esperá. ¿Cuántos años tiene Osvaldo Laporte? 69 años tiene. Pero está bárbaro. La verdad, le mandamos un saludo. Está increíble.
4: Y el comedor, impecable.
2: Y bueno, porque hay gente que se cuida, Calzaroto.
4: Claro, no, pero tampoco, eso también es un manguito.
2: Hay un mango.
4: Hay un mango ahí.
3: Sí, pero la prevención es fundamental.
2: Doy un adelanto de las notas de Juego Chino.
4: A ver.
2: Ayer estrenamos la nueva temporada con Pedro Alfonso.
3: Sí.
2: Le hice al Turco García y en un momento el Turco García me dijo: mira, yo ya le dije a mi mujer, Es un adelanto, es un chiste adelanto. Dijo, si a mí me pasa algo, la cabeza córtenla y pónganla arriba de la mesa, porque entre los dientes y el platino de la ñata tengo un montón de guita.
4: Es espectacular.
5: Claro.
2: Es tremendamente espectacular.
3: Total.
2: Me dijo, tengo entre el comedor y el platino que tengo acá. Y me agarró su nariz y ¡pap, pap! Se lo pegó, dio ruido, ¿viste? Como cuando martillas.
5: Claro.
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0: Muy, pero muy buenos días. Bienvenidos, señores. Atravesamos este mes de junio, la mitad del año. Por Dios, hay que venir. Ya no sé cómo presenciar las mañanas. No sé si me da a quedarme en la cama, no sé si me impulsa a salir de la cama, no sé si me impulsa a cerrar cortinas, a limpiar la casa, la humedad, señores, que se manifiesta en el ambiente desde hace varios días. Es impresionante, es palpable, es tedioso. Tema neblina que no solo está sucediendo aquí en nuestra comarca, he visto varios lugares de la República Argentina, la ciudad de Mar del Plata. Hay varios lugares muy congestionados con esta neblina que en algún otro momento esto venía pasando uno o dos días, pero ya la cuestión está prolongada, ya se extiende por varias jornadas. Nos acostamos con neblina, nos levantamos con neblina, así que pedimos, solicitamos como siempre la extrema precaución para todos los que tengan que salir a trabajar o hacer algún tipo de actividad, obviamente, que lo hagan con muchísimo cuidado, ¿no? Tema luces, tema velocidad, cuidémonos entre todos, porque la naturaleza por ahí no está siendo gentil con nosotros, así que cooperemos nosotros. 11.4 es la actual temperatura, es una temperatura que no es del todo bajita, pero claro, hay un porcentaje de humedad que lo domina, el 89% en estos momentos, y la cuestión se va a ir agudizando a lo largo de la mañana, porque claro, se condensa la neblina y esto va a hacer que a medida que pasen las horas se complique un poquito más. La máxima igual para la jornada de hoy, no piensen que vamos a tirar la casa por la ventana, es de 15 grados nada más, o sea que estamos muy cerquita de llegar a la mámáxima. Hay pronóstico de lluvia, está este panorama meteorológico latente en la jornada de hoy, veremos qué pasa. Mañana domingo también la lluvia estaría presente, 9 de mínima, máxima de 14, y en un ratito les vamos a contar qué va a pasar con el extendido. Mientras tanto, nosotros acá, venciendo cualquier panorama climático, estamos en vivo a través de la 95, el señor Ángel David Castro. Muy buenos días, caballero. Capitán del barco, ya tiene todo, es un pulpo, todo organizado para arrancar las dos líneas que ya están habilitadas, el 15-27-60-62. Directa, hasta la 1 de la tarde, para que llames, para que dialogues con nosotros. Y también el tema del WhatsApp, habilitadísimo hasta el mediodía, el 1548-3304. Ponemos primera, ya les dimos la bienvenida. Quédate ahí, sintoniza la 95, juntos hacemos de remate.
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Las malas lenguas dicen que Shakira está más presente que Piqué en los mundiales. Pero eso es las malas lenguas. Nosotros sabemos perfectamente que eso no sucede. Sí, es la reina indiscutible de los mundiales. Tema que ya va a tener su presentación oficial en los próximos días. Va a ser este panorama espectacular, como nos tiene acostumbrados obviamente Shakira. Hay un montón de artistas, tanto canadienses como de otros países, que van a estar haciendo la primera apertura. Después lo vamos a contar un poquito. Pero claro, se palpita, ¿viste? La era mundialista, ya estamos. Estamos ahí a días de arrancar este Mundial 2026 y estaría bueno escuchar un poco más de esta música. Me encanta, de hecho se lo planteaba al señor Castro hace un ratito, se ha armado como varios géneros que tienen que ver con la música, nuestros argentinos, con las diferentes versiones del tema que podría ser del Mundial, algo bien argentino. Veremos quién gana la publicidad este año. Ya veníamos representando en su momento con los chicos de La Mosca, los chicos de la TLM. Veremos este año quién va a ser o quiénes van a ser los futuros ganadores del tema del Mundial, bien, pero bien argento. 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

0: 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Hola, hola.
1: Hola, buen día. Mi nombre es Mariela, de Viedma. Quería ofrecer un termotanque eléctrico con muy poco uso de 55 litros. Mi número es 2920-6085-23. Muchas gracias. Hola, buen día. Mi nombre es Mariela, soy de Viedma y tengo para ofrecer dos camas de una plaza sin colchón, estilo colonial, antiguas, de unos 30 años aproximadamente, en muy buen estado. Mi número es 2920.

0: 2020-60-85-23. Muchas gracias.
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2: Buen día, radio. Habla Juan. Tengo para vender un BMW 320D automático, impecable. Soy titular, al día. Tomaría alguna permuta y diferencia a mi favor. Un 128 de rally, motor 1100, caja Lancia. Lo entrego con un block 1300 y algunos accesorios en 2 millones y medio. Puede haber financiación. Una Caddy 2004, lista para transferir en 5 millones de pesos. 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Gracias. Nuevamente Juan, tengo para vender un lavarropa marca Gafa. 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Gracias.
3: De a poquito vamos reproduciendo las notas de voz. Bien, Juan, lo venimos felicitando el sábado pasado. Además de dirección, que no es un requisito fundamental, de hecho no lo damos, la dirección, de ningún artículo. Deja el número de teléfono, si pueden aprovechar, obviamente, la variedad que tiene de artículos a la venta. 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
4: Buen día, radio. Soy María Eugenia de Viedma y quiero vender. Tengo un paragolpe trasero de Duster, modelo 2017. También vendo una bicicleta de aluminio, muy buen estado, rodado 20. Y tengo un portón de chapa también estándar en la medida, es corredizo. Por todo eso, tratar al 2920-414864. Quiero participar por los sorteos de la pollería Buen Gusto, por los alimentos de Mona Lisa Pet Shop y por GB Respuestos, que están ubicados en Casero 1207 y en Boulevard Contín 246. Buena mañana para todos.
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0: 31 minutos ya de las 9 de la mañana, poniéndole un poquito de ritmo a esta hora. 11.4 la actual temperatura, 90 el porcentaje de la humedad. 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Estamos a mil con el tema del sorteo. 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
1: Hola, buen día. Mi nombre es Mariela, soy de Viedma y tengo para ofrecer dos camas de una plaza sin colchón, estilo colonial, antiguas, de unos 30 años aproximadamente, en muy buen estado. 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Muchas gracias.

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2: Hola, buen día, gente de radio. Tengo para vender un TV LG de 43 pulgadas con control remoto en muy buen estado. Un futón de tres cuerpos. También tengo para vender un cubrecárter de Fiat Siena. Llamar a Miguel al 2920-416838. Que tengan muy buen fin de semana y buena jornada.
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3: Qué genio que sos, cómo tirás la tanda, qué ayuda le das a la gente. Bueno, ya está de público conocimiento las direcciones de GB. Escuchen, porque además yo las voy reiterando a lo largo de la mañana, pero Ángel David también hace lo suyo, te manda el jingle y ahí salen las dos direcciones. 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No lo van a sentir, obviamente, 89 el porcentaje en estos momentos. 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Turnos al 1540-5362. 39 minutos de las 9 de la mañana, auspicia este bloque la gente de Mona Lisa Pet Shops, que hoy te cuenta que estamos sorteando alimento para gato y para perro. 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
4: Buen día, radio. Mi nombre es Facundo y vendo Nissan Frontier 2007 HTI 4x2. Digna de ver. Comunicarse al 2920-610714. Gracias.
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3: Viene tranquilucho el tema de los llamados. Después se va a complicar y va a pasar esto, que nos van a decir, pero llamé y me he dado ocupado. Bueno, ahora tienen la chance, aprovechen, porque sí nos invaden las notas de voz, pero los llamaditos, viene la cuestión mucho más tranquila. Aprovecha el 15-27-60-62 a entera disposición, y si obviamente querés participar por los sorteos, tenés triple chance. Llevas, obviamente, ventaja a quienes lo hagan después de las 10 de la mañana. 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
1: 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Gracias.
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2: Hola, buen día, Radio Patagonia. Llamo para ofrecer en Carmen de Patagones una casa. Está en la calle Santa Fe y Belgrano. Está con todos los servicios. Está a la venta. Mi número es 294411. Está para la venta, ya está con todos los papeles y todo hecho para poder vender. Está con todos los servicios. También tengo un masajeador de espalda y cuello. Así que bueno.
3: No se olviden de dejarnos nombre, por Dios, así se puede cargar en planillita. Yo, para no desperdiciar el audio, lo que hago es bautizarlo, ponerles otro nombre. Si no, es imposible que figuren en la planilla, y esto a lo largo de la semana se complica porque te perdés la venta. Así que dejar el nombre bien clarito, el artículo detallado de lo que tengas ganas de que salgan el día de hoy, y también el número de teléfono. 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
3: 7 minutos nos separan de las 10 de la mañana. 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
4: Yo no sé cómo empezó.
3: Siguen llegando notitas de voz y nosotros, obvio, las seguimos reproduciendo y transcribiendo para que puedas hacer el mejor negocio. 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Buen día.
5: Buen día, radio. Soy Saúl. Vendo terreno loteo de aeropuerto de 12x30. Escriturado, listo para transferir. Comunicarse al 63 90 11. Gracias.
6: Día Radio, soy Saúl. Vendo parrilla a gas envasado. Muy, muy linda. Nueva, totalmente nueva, sin uso. Comunicarse al 63 90 11. Gracias.
7: Buen día, radio. Hago trabajo de gas, agua y cloaca. Mi número es 02920
8: 323045. Soy de Viedma. Buen día, radio. Soy Alejandro. Llamaba para ver qué tengo para ofrecer dos pares de botas, uno 40 y otro 42, a 15 mil pesos cada una, a cada par. Después tengo un changuito o carrito para comprar, eso que sale para hacer las compras, en 30 mil pesos cada el carrito. Después tengo un limpio parabrisas de Renault 12, ¿cómo se llama? La maquinaria, ya no es cierto, se llamaría, en 30 mil pesos. Y tengo enganche tipo tortuga, eso, enganche de boya, en 20 mil pesos para vender. Después me queda un tubo de gas. De 45 kilos a 330 mil pesos. Muchísimas gracias por este llamar y comunicarse al 699313. 699313. Muchísimas gracias.
3: Minutos nos separan de las 10 de la mañana en toda la República Argentina. 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Te acabas de sumar a la 95. 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Vamos a seguir reproduciendo notas de voz para que esto no, obviamente, no se nos acumule, no quedar mal con nadie, poder cumplir con todos al 1548 3304. Momento de escucharte a vos, Solán.
9: Hola, buenos días. Bueno, quería publicar que Marcelo vende una heladera Siam de 328 litros con un freezer abajo en excelente estado a 500 mil pesos. Y un sillón de tres cuerpos de chenil en buen estado a 150 mil pesos. Tratar al 2920. 30 85 93, a nombre de Marcelo. Gracias.
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3: El 15 27 60 62, que claro, se empieza a reactivar. Lo vamos a recibir. Hola, buen día.
10: Hola, buen día.
3: Buen día, ¿con quién habló?
10: Alejandro.
3: ¿Cómo le va, Alejandro? Hace un ratito cargamos todos los artículos que tenías. ¿Tenés algo nuevo?
10: No, quiero ofrecerme para trabajo de albañilería.
3: Bien, espérame.
10: Albañilería en general. Hago pozo ciego, coloco membrana. De albañilería todo completa, ¿no es cierto? En general.
3: Sí, ahí estoy poniéndome.
10: Y le coloco membrana y hago pozo ciego también.
3: Bien.
10: Así que cualquier cosa, comunicarse al 699313.
3: Bien, reitéralo, Ale. 1569 93 13. Perfecto, ahí está. Y hace un ratito cargamos todo, el tubo de gas, el enganche, el limpio parabrisas. Así que olvídate, dale.
10: Escuché ya.
3: Sí. Bueno, Ale, ahí está todo cargado. Muchas gracias, entonces.
10: Gracias.
3: Buen fin de semana. Chau, hasta luego. 10 de la mañana en toda la República Argentina. No se siente, pero escaló un poquito la temperatura. 11.4 la actual, 89 el porcentaje de la humedad.
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3: Más puntual te digo que... Nada, impresionante lo nuestro. No sé si fue junio, si estamos organizados, si el cosmos está a nuestro favor, pero llegamos a las 10 de la mañana, momento de hacer la primera pausa. Este programa todavía tiene mucho. Ya llevamos cargados 45 artículos en lo que va de la mañana. Así que, sorteo pendiente, antes de las 12 empezá a participar. La mejor energía, obviamente. Tenemos un montón de cosas para ofrecerte, música, y que vos negocies, y que puedas hacer, obviamente, la mejor negociación de tu vida. ¿Tenemos llamadito antes de ir a la pausa? ¿Se nos coló ahí? A ver... Hola, buen día. Hola.
12: Hola, hola.
3: Hola. Buen día. ¿Con quién?
12: ¿Qué tal?
3: Bien, ¿con quién hablo?
12: Luis.
3: Bien, ¿vos, Luis?
12: Todo bien.
3: Pero, qué bueno. Bueno, a ver, contanos, Luis.
12: Bueno, mira, tengo una bicicleta nueva.
3: Sí.
12: Uso, de 21 cambios, rodado 26, en 250 mil pesos.
3: Sí.
12: Bueno, después tengo un filtro de aceite de una moto Sontes 310, que el modelo es 310, con sus respectivos gorring, con todo, en 11 mil pesos.
3: Perfecto, mira, ahí le cargo el precio, sí. ¿Qué más, Luis?
12: Sí, un espejo de Ford EcoSport, nuevo, cromado, en 50 mil pesos. El espejo es para la puerta, ¿cierto?
3: Bien, ahí está. 50 mil me dijiste, ¿no?
12: 50 mil.
3: Bien. ¿Qué queda?
12: Y me queda una moto Sontes 2024.
3: Sí.
12: Con sus respectivos alijones. Lista para viajar con 13 mil kilómetros. Por esa moto estoy pidiendo 550 mil dólares.
3: Perfecto, ahí está. ¿Sí? Bueno, se escucha. Yo no lo puedo cargar porque el número se me dispara, pero ya la gente sabe en dólares, más o menos le calcula. Ahí
12: perdón,
3: está Luis.
12: Perdón.
3: No, no pasa nada.
12: Escúchame, lo que pasa que con el número es 5.500 dólares.
3: Ah, ahí está. Yo digo, se me disparaba el Excel.
12: Una agencia,
3: no, pero me compraba una casa en Grecia. Escúchame, Luisito, más o menos.
12: Qué lindo, por Dios.
3: Bueno. Bueno, Luis, escúchame, ahí está. Bueno, la aclaración, bueno, déjame numeritas y la gente te llama.
12: Pará, quería aclararte que la moto es la de cilindrada 350 3 C, a ver, ¿verdad que tengo escrito? T2
3: bueno.
12: Es el modelo de la moto.
3: Dale.
12: Es la más full que la que viene de esa moto.
3: Perfecto. Bueno, Luis, bien. Ahora sí, numerito.
12: Bien. 1527.
3: Sí.
12: No, perdón, ese es el tuyo.
3: No, no me la hacen fácil, muchachos. Yo les aclaro, no me la hacen fácil. 15
12: 47 49
3: sí.
12: 41.
3: Dios mío, qué cosa seria. Vos sos de los míos, de los que anota todo, Luis.
12: Ay, Dios querido. Sí.
3: Bueno, te mandamos.
12: Y sí.
3: Bueno, te mandamos un beso enorme, que tengas mucha suerte, dale.
12: Muy bien, gracias a vos.
3: Nada, dale, te mandamos un beso enorme. Chao, hasta luego, que sigas bien. Queríamos hacer las cosas bien. Nos pasamos 5 minutos, Castro. Mira que íbamos bien, ¿eh? Bueno, 5 de las 10 de la mañana, ahora sí, momento de hacer una pausa cortita. Quédate con nosotros hasta la 1 haciendo De Remate.
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1: Buen día, radio, ¿cómo están? Buen sábado para todos. Me quedan para vender dos pantalones talle 60, talle especial, nuevo sin usar, dos jean, nuevo, y una batería, creo que es de 65, hay que cargarla porque hace meses que está guardada, está nueva, tiene poco uso, pero no debe tener carga yo. Paso precio y fotos al 2920-253333. Gracias, que tengan buen sábado, soy Alejandro. Hola, buen día, ¿cómo estás? Alejandro de nuevamente. Tengo para vender zapatillas talle 37, 40, de plataformas altas, nuevas sin uso. Unas deportivas también, talle 40, talle 40, también nuevas sin usar. El precio por cada una es de 15.000 pesos. Soy de Patagones. Cualquier cosa, paso fotos al 2920-253333. Las zapatillas están nuevas en su caja sin uso.
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0: Hola Radio Patagonia, buenos días. Me comunico para ofrecer servicio de poda con retiro de ramerío. Comunicarse al 1540-5424. Mi nombre es Walter. Quiero participar por la picadita del gusto. Saludos.
1: Buen día, Radio Patagonia. ¿Cómo andan? Vendo un colchón de dos plazas, alta densidad. Está casi nuevo. Comunicarse con Beatriz al 1548-6361. Gracias, que tengan un hermoso fin de semana.
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¿Cómo no lo íbamos a tener? ¿Cómo no iba a sonar en la mañana de hoy? Todavía nos vamos a mover un poco la fibra, calculo, corporal. Cada vez que escuchemos algún tema del indio o algo de los Redonditos, creo que nos va a tocar la fibra interna, pero bueno, tiene que estar en el programa. Está la Argentina conmocionada con esta noticia en el día de ayer y bueno, hay que ver qué va a pasar el día de mañana con este gran recibimiento que va a tener, o gran despedida que va a tener el Indio Solari, pero digo recibimiento porque hay ahí una cancha que se está a punto de confirmar para que todos los fanáticos puedan estar presentes. Ayer vi imágenes en la provincia de Buenos Aires, en el microcentro porteño, colmado de fans, de gente que lo sigue hace años, de sus propios pares también, acompañando la multitud que se desencadenó ayer en el microcentro porteño. Bueno, mañana seguramente vamos a tener un poco más de novedades. Pero bueno, en la mañana de hoy el Indy va a estar, como siempre, va a seguir presente entre todos nosotros. 11.5 la actual temperatura, 91 el porcentaje de la humedad. Vamos a mover un poco la fibra, calculo, corporal. Cada vez que escuchemos algún tema del indio o algo de los Redonditos, creo que nos va a tocar la fibra interna, pero bueno, tiene que estar en el programa. Está la Argentina conmocionada con esta noticia en el día de ayer y bueno, hay que ver qué va a pasar el día de mañana con este gran recibimiento que va a tener o gran despedida que va a tener el Indio Solari, pero digo recibimiento porque hay ahí una

0: Colmado de fans, de gente que lo sigue hace años, de sus propios pares también, acompañando la multitud que se desencadenó ayer en el microcentro porteño. Bueno, mañana seguramente vamos a tener un poco más de novedades. Pero bueno, en la mañana de hoy el Indy va a estar, como siempre, va a seguir presente entre todos nosotros. 11.5 la actual temperatura, 91 el porcentaje de la humedad.
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0: 18 minutos de las 10 de la mañana, recordá, segunda hora y tenemos que, obviamente, actualizar los sorteos del día de la fecha porque el público se renueva, por ahí acabas de prender la 95, por ahí recién te enterás de que estamos en vivo y que estamos participando hoy por esta picadita para dos personas, gentileza de Pollería Con Gusto, que tenemos el alimento para gato y para perros de la gente de Mona Lisa Pet Shop, pero que también tenemos la posibilidad hoy de llevarnos una orden de compra por 50.000 pesos, gentileza de GB Repuesto, con el requisito fundamental, contarnos en qué 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Así que, segunda hora, todavía chance de participar hasta el mediodía, no te olvides, triple chance, quienes los hagan, lo hagan llamando al 1527-6062. 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Hola, hola.
1: Buen día, Radio Patagonia. ¿Cómo andan? Vendo un colchón de dos plazas, alta densidad. Está casi nuevo. Comunicarse con Beatriz al 1548-6361.
2: Buen día, Radio. Tengo para vender una Motomel Bliss 110, modelo 2015, con todos los papeles, muy buen estado. Tratar con Gustavo al 2920-470957.
3: Buen día, vendo mueble de comedor de pino, en muy buen estado. Comunicarse con Ángeles al 677226.

0: ser mamá.
1: Buen día, Radio Patagonia. Quería ofertar, tengo un Volkswagen Bora, modelo 2011. Ando permutando por alguna camioneta doble cabina. Bueno, el auto es un Volkswagen Bora 2011, cuatro cubiertas nuevas, diésel 1.9 TDI, no gasta aceite, no gasta agua, está en muy buenas condiciones. Bueno, cualquier cosa, comunicarse al 2920-2686. Lucas, que tengan muy buen fin de semana.
2: Dos minutos de las 10 de la mañana en toda la República Argentina. 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
3: Hasta mañana.
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2: 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Te voy a contar bien, pero tengo que darle prioridad al aire. Hola, buen día. Hola, hola.
5: Buen día.
2: Buen día. ¿Con quién hablo?
5: ¿Cómo estás?
2: Muy bien.

0: Paula, mi nombre.
1: Paula, ¿cómo te trata la neblina, Paula?
0: Bien, gracias a Dios, estamos bien.
1: ¿Estás en casa? Refugiada, entonces.
0: Sí.
1: Claro,
0: sí.
1: Está bien, y sí, no da para salir
0: descansando.
1: Mucho. Me parece bárbaro, es un planazo. Bueno, Paulita.
0: ¿Vos cómo estás?
1: Yo súper bien, hasta ahora venimos bien, bien porque no nos afectó la gripe, viste que hay mucha cosa dando vuelta. Seguimos en carrera.
0: Hay que cuidarse, hay que cuidarse.
1: Mucho, totalmente. Bueno, mi vida, a ver, ¿en qué te podemos ayudar hoy?
0: Sí, tengo tres cositas para ofrecer.
1: Dale.
0: Tengo un terreno frente a la estación de tren allá en el barrio Cooperativa 8 de Diciembre.
1: Bien, en Viedma, ¿verdad?
0: En Viedma.
1: Bien.
0: 12 por 23 tiene el terreno.
1: Sí.
0: Y luego tengo una TV de 43 pulgadas también con control remoto, todo.
1: Con
0: también.
1: Control, ok.
0: Para, sí, 43 pulgadas con control remoto.
1: No tenemos precio, ¿no, Paulita? No.
0: No, no, pero está para conversar.
1: Ok, me parece bárbaro. ¿Listo? ¿Y qué más? A ver.
0: Hay que ayudarnos.
1: Totalmente.
0: Los unos con los otros.
1: Sí, es cierto. Escúchame, y sacame una duda, el terreno, ¿es solo venta o venta y permuta? No le quiero pifiar ahí.
0: Bueno, por ahí sí puede ser permuta también. Por
1: bueno,
0: algún auto, espérame.
1: Ahí está. Le agrego venta, permuta.
0: En realidad quiero para ver si comprarme una casita, ¿viste? Para eso.
1: Claro, está bien.
0: Bueno,
1: pero por ahí que te...
0: Permutas.
1: Claro, por ahí digo algo, te ofrecen que te cierra y es más fácil la venta.
0: Sí.
1: Todo se puede
0: tal
1: conversar.
0: Tal cual.
1: Bueno, Paulita,
0: después
1: ¿y el otro?
0: Un Crono.
1: Sí.
0: Full, modelo 2019. Única mano, poquito kilometraje tiene, 47.200 kilómetros.
1: Nada. Claro, nada.
0: Sí.
1: Escúchame, sí. Y acá también a conversar y bueno,
0: sí, sí,
1: por privado.
0: Eso, sí.
1: Bien, Paulita. Bueno, ¿algo más?
0: Nada más, mi corazón,
1: nada
0: por
1: más.
0: Ahora.
1: Bueno, dame numerito, así surge la suerte y te llaman.
0: 2920.
1: Sí.
0: 55 6407.
1: Ahí está. Bueno, tenés.
0: Comunica conmigo.
1: Escúchame, ¿tenés pensado qué vas a hacer de almorzar? Tirame ideas. Yo tengo la capocha quemada ya.
0: Mira, ahora estoy queriendo preparar para unas empanaditas de pollo. Para la noche que vienen mis nietos.
1: Ah, hay que armar la artillería, claro, hay que...
0: Claro.
1: Y no es una docenita seguramente, vas a estar ahí con el repule del repule. Me parece bárbaro, hay que transmitir
0: y
1: amor
0: después,
1: y este...
0: ¿Sabés qué hago que le encanta?
1: ¿Qué? A ver.
0: Arroz con espinacas.
1: ¿Para qué?
0: Arroz con espinacas.
1: Arroz con
0: espinacas. Rico que es.
1: Mirá
0: acompañado con unas milanesitas, unos churrasquitos.
1: Ay, por Dios. ¿Pero qué, la hervís previamente la espinaca?
0: No, un secretito.
1: Ah, no me lo vas a dar el tips. El tips no me lo das. Ok,
0: no,
1: todo bien. Bueno, igual no tenía muchas ganas de comer espinaca. ¿Vos, Castro, tenías ganas de comer espinaca hoy? No, ya está. No. Mira, qué feo, Paula, ¿eh? El tips ese, que te lo guardes así, no me parece justo. Pero bueno, mi vida, ahí está todo cargado. A disfrutar los nietos la vida, dale.
0: Gracias, mi corazón, que tengas un bendecido día.
1: Ay, muchas gracias, te mando un beso. Chau.
0: Chao, mi corazón.
1: Chao, Pau. Oh. Me encanta cuando la gente es así de dulce. Viste, yo bajo 70 tonos porque no me queda otra. Me quedo sensibilizada. ¿Es la edad? Castro, ¿vos qué decís? ¿Es la edad? Yo ya no sé qué pensar porque, viste, por ahí uno pasa. La risa, el llanto, la alegría, el euforia. Vamos ahí como tanteando. Pero bueno, amo porque este programa es eso. Son mimos al alma que me afectan directamente. Es así. 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Yo no puedo creer que estamos como muy próximos a las vacaciones de invierno, Ángel David. Y estoy pensando dónde. Todavía no tengo definido. ¿Vos te vas a tomar? Viste que antes uno se tomaba unos días de febrero, unos días este de enero, por ahí nada, hacías como un combo más la primera semanita de julio, pero ahora no, ahora hay que elegir, ¿viste? Hacemos tateti. 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Siguen llegando las notas de voz y queremos cumplir con todo. No queremos quedar mal con nadie. El 15 48 33 04. Suena y esto nos decía Sola.
2: Digo Radio Patagonia. Soy Edgardo y tengo a la venta un carro Fama, doble eje, 4 metros de largo, bien engomado, con luces, todo listo para enganchar. Por esto, llamar al 2920-478-926. Muchas gracias y buenos días.
3: Hola, soy Paula, vendo permuto moto Zanella Secato X700 2022 con 5.000 kilómetros, impecable. Cualquier duda, consulta para fotografías, comunicarse al 2920-414705. Gracias.
4: Buen día, Radio Patagonia. Soy Mario de Viedma y quiero vender un acordeón verdulera, un carro de un eje rodado 14, una Ducato, Fiat Ducato modelo 2001, en muy buen estado, y tengo una cama elástica nueva también, en caja, y 5 llantas de magnesio rodado 15, 5 agujeros. Para todo esto, llamar al 2920-6244-61. Fue muy buen fin de semana y muchas gracias por su atención.
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6: Hola, ¿cómo están? Buen día. Necesito alquilar una casa en el Cóndor con 2 dormitorios, pero de persona a persona, sin intermediarios. Soy Esther y mi número de celular es 2920-298736. Gracias, chicos. Buen fin de...
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7: Día Radio. Tengo para vender un changuito para bebé de Bisec, casi nuevo. A muy buen precio. Después tengo una batidora eléctrica. Puedo pasar fotos. Soy José Luis. Mi número es 2920-487722. 2920-487722. Muchas gracias, buen día.
8: Hola, Radio Patagonia.
7: Tengo un saco de ropa para vender. Puedo pasar foto. Soy José Luis, mi número es 2920-487722. Muchísimas gracias y participo por el sorteo.
1: Recuerden que para participar de los sorteos deben mencionar, si es en el caso la orden de compra por 50.000 pesos, las dos direcciones de GB. Y si querés participar por la picadita de pollería con gusto de Mona Lisa, está bueno que los nombremos. Digo, los emprendedores, claro, los emprendedores, los comerciantes, los privados invierten en el programa. Me los miman a ustedes. ¿Cómo no los vamos a mimar nosotros? O automáticamente los seguimos en redes o vamos a comprarles algo. Está bueno, esto es así como dijo hoy un oyente. Nos damos una mano entre todos. Y ellos también tienen la chance de crecer junto a vos. Así que, si no nos nombran a los comercios, y va a ser medio imposible poder participar del sorteo, ¿eh? Igual te queda tiempo, pero ya lo vamos avisando. El 15 27 60 62. que es la línea directa y la cual tenés muchas chances, obviamente, hasta la 1 de la tarde, y el 483304, que también está participando activamente. 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Lo estiramos una semanita más. 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
1: Vamos a seguir reproduciendo notita de voz, Ángel David. ¿Te parece bien hoy los oyentes que nos hacen caso? No se extienden mucho con el tiempo en la nota de audio. Me parece bárbaro. Así tenemos chance de que ingresen todos. 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
9: Buen día, radio. Tengo para vender un terreno camino del Cóndor en el kilómetro 18 y medio, con una construcción de 4x14 hasta el encadenado. El terreno tiene las siguientes medidas: 12x25 metros. Estoy a 70 metros del río. También tengo para vender un Peugeot 408 modelo 2012, full. Vendo o permuto, igual que el terreno. Por estas dos cosas, comunicarse con Javier al 02920-545622 y participo por los premios del día de la fecha. Muchas gracias, buen fin de semana.
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1: Vamos intercalando entre nota de voz y los llamaditos, obviamente, que van ingresando a nuestra consolita. Hola, buen día.
10: Hola, hola.
1: Hola, hola. ¿Con quién hablo?
10: ¿Qué tal? Buen día. Estela.
1: Estelita, ¿cómo estás? ¿Bien?
10: Bien, bien. Te llamé el sábado pasado. Estamos vendiendo unas cosas acá en Vietma. Uh-huh. Nos quedó una estantería de madera.
1: Sí, una estantería de madera. Sí, ¿te acordás las medidas? No, Estela.
10: La estantería de madera creo que tiene 1,50.
1: Ok.
10: De largo, no. Sí, más o menos 1,50 por 30 centímetros de ancho.
1: Perfecto.
10: Está muy bien hecha y 2 metros de largo.
1: Bien, perfecto. Bueno. Y escúchame, ¿tenés precio? ¿Lo dimos el sábado pasado? No recuerdo.
10: 50.
1: 50 mil, mira, ahí le cargo. ¿Esto solo quedó, Estela?
10: No, una bañera hidromasaje. Bañera. Que es una bañera de las bañeras comunes.
1: Sí.
10: Viste que no tenés que estar ampliando los baños ni nada. Uh-huh. Es decir, es ese tipo de bañera, pero hidromasaje.
1: Qué
10: está
1: lindo,
10: nueva, está embalada, todo.
1: Okay, o sea, las medidas son las normales, pero tiene el hidromasaje.
10: Sí.
1: Bien, ¿y valor?
10: Esa aún no tengo, pero bueno, es charlable.
1: Dale, me parece bárbaro. ¿Qué más, Estelita?
10: Una mesa de computadora.
1: Sí.
10: Viste que viene con la cajonera, viene, viste, con las puertitas, viene para poner los CD y todo eso.
1: Uh-huh. ¿Y acá precio tampoco?
10: ¿El precio de la computadora?
1: 100, ahí está. ¿Qué tenés, secretaria?
10: Sí,
1: o la contadora, ¿eh? ¿Quién es? Sí. Le vamos pidiendo ahí como data. Bueno,
10: tendría que haber anotado como
1: nada, pasa nada, ¿no? A ver, la idea es que interactuemos, así que no hay ningún problema. Escúchame, Estela, ¿tenés algo más? Te quedan dos todavía.
10: Mira, tengo ventanas de aluminio nuevas. Sí. Uh-huh. Esas tienen 1.50 m x 1.10 m.
1: Bien.
10: En vidrio, ¿viste? Okay. Son las ventanas nomás.
1: Bien. ¿Y el último?
10: Bueno, ahora estoy en esas dos, ¿viste? Porque tengo dos cosas para vender. Ahora yo no sé, ¿se puede poner la casa para alquilar o unos hierros que tengo para vender? No sé.
1: No, hasta cinco puede, obviamente lo puedo cargar y después si querés, pero no lo puedo cargar, lo puedes decir al aire.
10: Ah, bueno.
1: Pero
10: bueno,
1: sacá los dos, no hay drama. Decime el alquiler, ¿qué es?
10: El alquiler es una casa que está acá en el barrio norte.
1: En barrio norte, sí.
10: Con dos dormitorios, entrada para garage.
1: Sí.
10: Un lindo patio amplio, atrás. Uh-huh. Estamos pidiendo 900.000, ¿no? Está por inmobiliaria, pero la inmobiliaria es recopada, ¿viste? Porque no te pide sellado, es bien accesible.
1: Okay.
10: Porque todos tienen miedo de alquilar por inmobiliaria, ¿viste? Pero a nosotros que somos del Valle, nos conviene porque no tenemos que venir cada vez que surge algo.
1: Claro, totalmente, sí, sí. Bueno, escúchame, ahí está, que después lo consulten todos los requisitos, y ya se encarguen, y ahora dame el número y después decilo el artículo que te queda, pero no lo puedo cargar, ¿sí?
10: Dale, dale. Bueno, es
1: 299
10: 468
1: 2280. Perfecto. ¿Y qué te había quedado? Contale a la gente.
10: Ay, me había quedado unos hierros, creo que son del 4. Son para hacer los estribos.
1: Bien, ahí está. Que te consulten ahí valor y todo, ¿dale?
10: Dale, amor. Muchas gracias. Muy linda la radio, la verdad que... sos copada en el sentido que estás alegre, divertida y bueno, muy buena onda.
1: Ay, muchas gracias, Estela. No, no, la familia no piensa lo mismo. Te voy a adoptar, ¿no?, para mi familia. No, por ahí se me cruzan
10: pero
1: los cables cantando.
10: Siempre pasa, ¿viste?
1: Pasa, sí. Yo pensé que era la edad, pero creo que somos varias las que nos pasa, ¿eh? Estamos ahí en ese trance. Bueno, no, en serio, gracias, sí. Estela, a ustedes que lo hacen el programa. Nosotros ponemos la voz nada más, pero el programa lo hacen ustedes, siempre lo decimos.
10: Claro, bueno, gracias. Suponete cuando vos pasás el número de teléfono, pasarlo despacito, porque yo estuve desde hoy para poderlo anotar.
1: Sí.
10: Y yo ya tengo edad, ¿viste? Entonces por ahí me cuesta, ¿viste?
1: ¿El fijo, me decís? ¿La línea fija o el WhatsApp?
10: Claro, los WhatsApp, la línea fija, lo que sea, ¿viste? Pasarlo más despacito, porque por ahí la gente que está acá, bárbara, ya lo tiene re anotado.
1: Claro, vos no sos de acá, claro, está bien. Bueno, lo bueno es que ya ahora te comunicaste, y ya, déjamelo agendado ahora el número, por Dios, te pido. Dale. Bueno, Estela, te mandamos un beso enorme, que tengan mucha suerte con la venta y el alquiler, dale.
10: Gracias, amor.
1: Un beso enorme. Chau, hasta luego. Chau. Bueno, ha pedido Estela, y porque puedo pasar, que hay mucha gente, claro, que no está con los dos números en la cabeza, está palpable como nosotros. El WhatsApp directo por la radio. Obviamente, el que te permite dejar tu nota de voz es el 15 48 33 04. Y la línea fija para que charles un ratito con nosotros es el 15 27 60 62. Nos vemos al público, Ángel David Castro. Esto es así. ¿Vos sentís que se elevó la temperatura? ¿Vos ves mi pelo? ¿Vos ves la humedad que persiste en el ambiente? No, terrible el peinado de hoy. Es un rodete, salí como peinado a la moto. Me traje la gorra como para disimularla. No sé qué es peor, si la gorra o la humedad. Es impresionante, para las mujeres sufrimos mucho porque no hay un pelo que quede acomodado. No hay nada, o sea, es más, lo único que quedó creo que es la Canelli, de aquel lado, mirá, de acá. Como que quedó prolijo, pero el resto, terrible. Bueno, la humedad que se mantiene, 90% en estos momentos, lo que subió apenitas. La temperatura 11.5, la actual, igual la máxima para hoy es de 15 grados. Así que no te pongas tan emocionado porque no va a pasar más de esto. En un ratito les contamos el extendido, pero ahora te seguimos escuchando vos a través del 15 48 33 04, y te lo voy a presentar Complejo Patagonia.
11: Buen día, Radio Patagonia. 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Muchas gracias.
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2: Buen día, radio. ¿Qué tal? Habla Damián. Necesito comprar algún taladro chiquito, que sea chico. Así que bueno, dejo mi número 2920-2695-65. Gracias.
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0: linda versión más cachanguera esta, ¿no? Vamos a mover un poquito más el esqueleto. Rancheros, y la conga la saqué de una, olvídate. Rancheros hace rato que no los escuchaba, así que me había perdido ahí como el sonido musical. Rancheros, la conga, temazo. Vamos a recibir el llamadito que nos está esperando. Hola.
1: Hola, buen día.
0: Hola, buen día. ¿Con quién habló?
1: Nivia.
0: ¿Nivia?
1: Sí, para vender unas tapas.
0: Bueno, mi vida, a ver, ¿cuántas tenés?
1: Sí, son unas 6 chapas, ¿será?
0: Ok.
1: 500 medidas de estón.
0: Bien.
1: Medidas clavadas.
0: Bien,
1: así que el interesado, no sé, la tiene que venir a ver, porque hay distintas medidas, 30 mil pesos cada una, más o menos.
0: Bien.
1: Están en buen estado, porque son poco uso.
0: Perfecto, perfecto. ¿Qué más, Nivia?
1: Y también un ventiluz de 60 por 40 de hierro.
0: Bien.
1: Hay dos ventiluz, y el otro es de 1 por 45 de hierro.
0: Bien.
1: Bueno, y también una bicicleta para niña de estas Museta antigua, impecable, rodado 20.
0: Rodito 20.
1: Ah, 24, me dice mi marido.
0: Ah, bueno, para que corrijo, rodado 24, sí. Ahí está, para niña.
1: Color fucsia.
0: Bien.
1: Para nena.
0: Bien, perfecto. ¿Qué más?
1: Sí, una cama de una plaza.
0: Sí.
1: De madera, toda, íntegra.
0: Bien, ¿con colchón o sin colchón, Nivia?
1: Sin colchón.
0: Sin colchón, ahí está. Bien. ¿Y si tenés algo más? Bueno, ¿te queda uno?
1: No, nada,
0: ¿no?
1: Más por
0: bien.
1: Ahora.
0: Bueno, numerito, mi vida.
1: Bueno, cualquier cosa le tienen que llamar al 2920-61-4179. Y también voy a participar por el premio de GB Repuesto.
0: Uh-huh.
1: GB Repuesto de Boulevard Contín, 1207. No. Caseros.
0: Bien, caseros. Dale. Sí.
1: Sí. Porque ya mi marido ha comprado repuesto la vez pasada.
0: Claro, escúchame, para. Entonces, la primera dirección es.
1: Casero 1207.
0: Bien, y
1: la otra,
0: sí.
1: Contín 246.
0: ¡Qué genia que sos! Ya estás participando, dale.
1: Bueno, y también por la picada de con gusto.
0: Querés todo vos. Vos querés el repuesto, querés la picada, querés afar de hacer la cena, querés
1: bueno,
0: todo.
1: Entonces, solamente por los repuestos.
0: Nah, ahí está, ahí está participando por todo.
1: Para otra ocasión, entonces.
0: Ay, mi vida. Bueno, igual estás participando por todo, porque hiciste bien los deberes, dale.
1: Bueno,
0: te mando un beso, Nivia.
1: Otro para vos.
0: Chao, mi vida.
1: Que tenga buenos tacos.
0: Gracias. Chao, hasta luego.
1: Chao.
0: Se tientan ustedes, son ellos, les aviso. Así que, por favor, les pido un poquito, ¿viste? Pórtense bien, porque es contagiosa la risa. Basta. Sos muy malo. Mirá que podés grabarme, no sé, diciendo las palabras de atrás para adelante. Eres un millón de que, ¿cómo vas a arar con eso? Con ese sonido, Castro, por Dios. 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Turnitos al 1540-5362. 9 minutos nos separan de las 11 de la mañana. 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
2: Buen día, Radio Patagonia. 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Gracias, que tengan buen fin de semana.
3: Hola, buen día, radio. Vendo un televisor Smart 32 pulgadas con control remoto, muy buen estado. 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Eduardo mi nombre.
4: Hola, buen día, gente linda. Un saludo especial para ustedes, gente de la radio. Vendo 3 ventanas de aluminio nuevas, con vidrio, de aluminio blanco. 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
5: Hola, buen día. 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Gracias.
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7: Buen día, radio. Estaba escuchando el audio que mandé del Volkswagen Bora. 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
0: 6 minutos nos separan de las 11 de la mañana. 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De la mano, recorriendo. Vamos a seguir reproduciendo nota de voz, los vamos a ir cortando obviamente con la tanda y con los llamaditos que ingresen al 15 27 60 62. A ver qué nos decís, hola, hola.
8: Buen día, Radio Patagonia. Mi nombre es Alfredo y tengo a la venta un aparador de 1,80 m de largo por 1,75 m de alto por 30 de profundidad. El aparador está en buenas condiciones. Lo vendo a 70,000 pesos. Mi teléfono es 2920-668306. Muchas gracias.
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5: Hola, buen día. Mi nombre es César. 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
0: Un minuto nos separan de las 11 de la mañana. 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Estancadísima la temperatura, se mantiene 11.6 la actual, 90 el porcentaje de la humedad. 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
0: Llamadito que ya lo tenemos del otro lado, el 1527-6062. 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Hola, hola.
10: Hola.
0: Hola.
10: ¿Cómo estás, Gravera?
0: Hola, ¿con quién hablo?
10: Carlito.
0: Carlitos, ¿cómo estás? ¿Bien?
10: Bien, querida, bien.
0: Eso es bueno, que estés bien. Bueno, ¿y qué hacemos, Carlitos? Contame.
10: Vendo, tengo una garrafa para vender, cargada. A ver. Tengo un paragolpe de camioneta Oros.
0: Sí.
10: De trasero. Uh-huh. Tengo dos colchonetas para casillas rodantes. Y sí. Y bueno, no me acuerdo más nada.
0: Y no te... Paramos ahí entonces, en el paragolpe y en las colchonetas. Bueno, escúchame, sí. Precio por privado, seguro, ¿no?
10: Sí, sí, sí. El okay. Teléfono mío es 15-52-0015.
0: Sí. 0015. Ahí está, Carlos. Los dos artículos.
10: ¿Cómo? ¿Todo bien, Diego?
0: Todo bien, todo bien. Acá disfrutando la neblina, el mate y la compañía de ustedes. Más no puedo pedir.
10: Muy bien.
0: Bueno, vida. Carlos.
10: Gracias, Gabriel, por todo, Diego.
0: No, por favor, gracias a ustedes por llamar y estar siempre los sábados, ¿dale?
10: Bueno, muchas gracias. Gracias.
0: Chau, Carlos, que sigas bien. Chau, hasta luego, qué gentil. No me grabes, Castro. No me grabes, portate bien, por favor, te lo pido. 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Siguen llegando las notitas de voz y nosotros vamos a ir cumpliendo. 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Hola.
11: Buenos días, gente de radio. 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Gracias, Hugo.
12: Buen día, Radio Patagonia. Soy María. Necesito vender una casa en el Cóndor. Vender o alquilar. Es una prefabricada con una habitación. Cualquier cosa, comunicarse al 2920-5470-58. Gracias, que tengan un fin de semana lindo.
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13: Buen día, radio. Tengo para vender un Volkswagen Polo modelo 2022 con 47 mil kilómetros, único dueño, patente paga todo el año, muy buen estado. También tengo para vender 6 sillas de caño en buen estado, una bici rodado 26, una playera. Cualquier consulta al 2920-6358-01. Soy Santiago, muchas gracias, buen fin de semana.
14: 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Tengo para la venta un elíptico grande que lo vendo en 130 mil pesos. Mi número de teléfono es 2920-61-2192. Mi nombre es Daniela. 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
15: Buen día, Vendo doble bacha de 120 por 60 a 250 mil. Mi número de teléfono es 2920-210825. Ignacio.

0: Buen día, Radio Patagonia. Tengo para ofrecer a la venta un mueble tipo alacena de dos puertas color madera en 48 mil pesos. Vendo un pie de máquina de coser antiguo de hierro color negro muy lindo en 45 mil pesos. Un calefactor tiro balanceado de 4.300 calorías usado, marca Durando, en 48 mil pesos. Vendo una base de somier de una plaza y media en 28 mil pesos. Y tengo también para vender una máquina bordeadora eléctrica cortapasto en 70 mil pesos. Mi celular es 2920-367202. Buen fin de para todos. Gracias por el espacio. Que te vayan bien. Soy Pablo.
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3: Temazo, por Dios, Castro, para esta hora. Dios mío. Me gusta la reversión, pero me gusta la original. Igual si estás medio deprete, viste, te dirás. O sea, dale, levantemos un poco la voz. Y tiene frío. Neblina, y vos me pasas unos temas. O, escúchame, tengo un llamadito que me está esperando al otro lado. Te lo voy a presentar Múnich Zapatería. Hola, buen día.
4: Hola, buen día.
3: Hola, buen día. ¿Quién habla?
4: Mirta, ¿cómo andás?
3: Mirta, muy bien, ¿vos?
4: Bien, acá, esperando que salga el sol.
3: Esperá sentada, Mirta. No quiero ser pájaro de mal agüero, pero te digo la verdad, lo veo complejo el tema ese, ¿eh?
4: Sí, no,
3: está terrible.
4: La semana que viene me parece.
3: Sí, tengo ese mismo panorama, que hasta la semana que viene no va a salir, no nos va a endulzar un poquito el sol, no sé, habrá que esperar. Bueno, hay que hacer casa, Mirta, no queda otra. ¿Qué sé yo, viste?
4: Eso es lo que se me complica a mí.
3: Ah, porque te gusta estar, ¿qué tipo, talón con ruedas? ¿Tenés que salir a trabajar o algo?
4: Olvídate.
3: Ah,
4: sí,
3: bueno.
4: Y por eso extraño el sol, porque el sol te da vida, te da ganas de hacer muchas cosas.
3: Sí, es cierto. Pero bueno, ya. Nada, nos quedan 3 meses, perdón, ni siquiera empezamos el invierno, Mirta,
4: Pero,
3: o sea, adáptate. Escúchame, mi vida, y a ver, nosotros, ¿qué te podemos ayudar? Que algo que nosotros podamos es que vos negocies bien, a ver si tenemos suerte.
4: Quiero vender.
3: Dale.
4: Eso me va a ayudar a levantar el ánimo.
3: Total, viste que la money ayuda, levanta.
4: Claro.
3: Sí, seguro. Bueno, ¿y qué tenemos? A ver.
4: Mira, hoy voy a hacer una feria virtual. Pero tengo para vender, tengo muchas calzas para nenas. Por ahí algunas mamás, por ahí quieren comprar calzas. Tengo talle 12, 14, 16. Y me lo quiero sacar encima porque son nuevas.
3: Bien, varios.
4: Y lo voy a vender a 3.000 pesos.
3: Ok, claro. Olvídate, sí, más y... Sí.
4: Bueno, yo me lo quiero sacar encima y hay gente que por ahí lo quiere aprovechar.
3: Totalmente, totalmente. Bueno, ahí le pongo, mira, cada una 3.000. Ahí está.
4: Claro, pues tengo zapatillas para nenas. También, no sé, 2.000 pesos, ponele, pero quiero sacármela y que otra gente lo aproveche. ¿Sí?
3: Me parece bárbaro, Mirta, me parece genial eso.
4: Las calzas son nuevas.
3: Bien, usadas.
4: Así que bueno, te voy a pasar mi número.
3: Sí, mi vida, pásame.
4: 2920 60 43 57.
3: Bien.
4: Si quieren fotos, les mando fotos de las zapatillas, de las calzas.
3: De las calcitas, todo. Escúchame, tirame data, ¿cómo una feria virtual? A ver, ¿qué onda?
4: Y lo hago por Facebook. La primera vez que lo voy a hacer, me voy a animar con mi sobrina, las dos caraduras que somos.
3: Sí.
4: Y va a estar en el Facebook mío de Mirta Quiroga.
3: Pero me parece bárbaro. Que ¿Cuántos influencers, cuántos famosos surgieron de ahí? ¿Quién te dice,
4: no,
3: Mirta?
4: Sí, es la primera vez que lo voy a hacer. Esperemos que me sigan.
3: Ay, yo te juro, pero porque me fascina, viste que las redes la tenemos, nos tenemos que ayornar y tenemos que ser parte de este mundo, porque es así, pues si no nos lleva puestos, pero por ahí cuesta mucho hablar, viste, en las redes es como que nos paralizamos un poquito.
4: No sé, yo voy a ser como que voy a estar en mi casa y voy a ser como que estoy con mi sobrina y mi hija, nada más, después salga lo que salga.
3: ¿Y cómo te buscamos en Face? Pará, tirá data.
4: Mirta Quiroga.
3: No se acepta gente mala onda, los que te miren, que te compren, que apoyen, que viste que tienen ahí un impulso, entonces.
4: Claro.
3: Dale. Bueno, Mirtita, te vamos a estar viendo.
4: Todo, ¿viste? Hay que animarse a hacer, qué sé yo.
3: Bueno, ¿verdad? No a todo, Mirtita. No a todo. Hay que poner un filtro, cada tanto. Hay que poner una pausita, ¿no? Como a todo, Mirta. No sé si a todo, Mirta.
4: No, no, a todo no. A rebuscársela así a veces las cosas.
3: Ay, Mirta, por Dios, te pido, cuidá ese lenguaje cuando estés en el vivo de Facebook, ¿eh? Porque si no, nos van a, te van a sacar.
4: Sí, no, viste que te tenés que cuidar un montón.
3: Y sí, bueno, te vamos a estar mirando en la tarde y de ahí te pedimos autógrafos. Te mandamos un beso, Mirta.
4: Bueno, dale. Quiero participar por, con gusto, algo así.
3: Sí, pollería.
4: Bueno. Bueno, después no me acuerdo, yo sé que está la casa de repuestos que está en Contín, pero no me acuerdo la dirección y eso.
3: Ah, ok.
4: Yo pensé gané los otro día, de ahí de la, ¿cómo se llama esta? La zapatería.
3: Yo te quiero ayudar, Ramón Sport, ¿habrá jugado por Ramón Sport?
4: Claro,
3: ahí sí, está.
4: La zapatería no me sale ahora el nombre.
3: No, bueno, pasa nada.
4: Pero tengo que buscarlo.
3: ¡Ay, sí! ¡Por Dios! Olvídate.
4: Me tocó justo cuando ellos se estaban cambiando.
3: ¡Claro!
4: Me dije, no, vengo después cuando ya estén tranquilos.
3: No, anda a buscarlo, porque... se hace el vivo con Pepe Nuevo. Olvídate, lucite, sí. Querida, lucite.
4: Bueno.
3: Te mando un beso, Mirta.
4: Muchas gracias, saludo para David.
3: Ahí le pasamos. Gracias, un beso enorme.
4: Bueno, chao,
3: hasta luego. No, te juro, planazo hoy en la tarde, pero no para ponerla nerviosa, pero quiero ver de qué se trata. Y me encanta que la gente se anime, está buenísimo. Estás en casa, un fin de semana, podés negociar de alguna manera y bueno, hay que animarse. 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Ángel David, de este lado hemos cumplido. Lo entregamos un poquito tarde el partido. De 13 de las 11, mil, perdones, mil, por favor. Pero bueno, los llamaditos siempre tienen prioridad. Pausa cortita, este equipo se queda con vos hasta la 1 de la tarde. En vivo hacemos juntos De Remate.
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2: Hola, buenos días, radios. Yo por ofrecer mi servicio de albañilería, plomería, hago pintura también. Dejo mi número para cualquier consulta, se pueden comunicar al 2920-474790. Y tengo para vender dos termotanques, uno de 50 litros y otro de 120, funcionando. Y lo único que hay que hacer es colocarle varilla. Eso por un lado. Y tengo un mechero. Tengo un mechero para cocinar afuera. Bueno, eso lo dejo al mismo número, al 2920 474790. Le puedo mandar fotos.

Hola, buenos días radios, ¿cómo les va? ¿Cómo andan? Bueno, Matías vende un carrito que estaba pensado para hacer pochoclos. Un carrito de, tiene dos ruedas de moto. Está lindo, está. Tiene la estructura y todo. Lo venden 100 mil pesos. Cualquier cosa, manda fotos por WhatsApp al 2920-307400. Matías, participo por la pollería Buen Gusto, por la picada, y hace unas buenas pizzas, prepizzas también, ¿eh? Tiene para vender. Abrazos, abrazos.

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1: Buen día, radio. Vendo una heladera Whirlpool en 80 mil pesos a reparar y un lavarropa a paleta en 60 mil. Soy Blanca, el celular 503810. Gracias.
2: Buen día. Ramón vende camioneta Fiat Doblo Family con 7 asientos, con equipo de GNC de quinta generación, modelo 2015, con BTV y papeles al día. Teléfono 2920-6147-52. Muchas gracias. Ramón vende moto Honda CB190, modelo 2016. Teléfono 61-47-52.
3: ¿Qué vale la pena? ¿Qué vale la pena? Si un amor se entrega, ¿qué vale la pena? 27 minutos de las 11 de la mañana en toda la República Argentina. Última casi media hora para participar de los sorteos del día de la fecha. 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Que las prepisas también son buenas. 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Comenzamos esta tercera y anteúltima hora. 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Vinieron hasta la radio, vino un caballero. Hace rato, Castro, que no teníamos papelito. Bueno, voy a ir despacito porque hoy me olvidé los anteojos, señor. No, el tema es que la letra está bastante, está complicada, y yo se lo dije al oyente, está complicada la letra. Vamos a hacer lo que podamos. A ver, vendo una puerta vaivén de madera en excelente estado en 55 mil pesos. Segundo artículo, una tenaza para baño, entiendo, agua o gas, con llave. Este valor, 30 mil pesos. No, fíjate, ¿qué dice ahí? ¿Una tenaza o no? Está complicado, ¿viste? ¿No será una terraja? No. Habría que, por eso digo, cuando te traigan papelito, tráigamelo claramente, por Dios. ¿Qué les Castro, vení, vení, que pido al secretario acá? Es más, hasta puso terraza, fíjate, a ver. ¿Qué dice?
4: Dice, vende una puerta.
3: Esa ya está, ya está, el segundo, a ver.
4: Está con... Una terraja.
3: Es terraja, entonces.
4: Antigua,
3: bien.
4: Para caño, agua o gas con una llave.
3: Ahí está.
4: Con una llave Tilson grande.
3: Ahí está.
4: En 30 mil.
3: Bien, ¿y el último?
4: Y una máquina de coser marca Madex para repuestos.
3: ¿Y teléfono, qué precio? No lo dejo. Bien.
4: No dejo el precio.
3: Ok.
4: 65, 20, 54. Luis.
3: Luis, ahí
4: solo
3: está.
4: Solo llamadas.
3: Perfecto. Qué capo que sos, ¿eh? Lo que es tener 10 años Susano. Menos que yo, ¿eh? Claro, Susano, sacame un papelito, Susano. Escuchame, la misma persona me dejó, pero esto lo entiendo bárbaro, otro papelito que dice alquilo monambiente en Barrio Luján, esto es aquí en Carmen de Patagones, para persona sola, eso sí me lo aclaró, para persona sola, hombre o mujer, sin mascota y con recibo de sueldo. Lo llaman, reiteramos el teléfono a través de Luis, es el 1565-2054. Bueno, cumplimos con el papelito que estaba bastante a tres pies y me llegó un mensaje que Pablo, obviamente, el capitán del barco, está sin voz. Hoy decíamos, ¿no? Cómo nos va afectando de a poquito, vamos cayendo tipo ficha de dominó, es increíble. Bueno, ¿qué tiene para pasar Pablo? 280 tejas francesas de losa comunes. No se consiguen nuevas, lo aclara. Ya no se fabrican más de esa medida. Por eso es ideal para reparaciones de techos. Cada una, 4,000 pesos nada más. Y tiene la heladera bajo mesada, muy buena, la verdad. Recuerdo esa bajo mesa, esa heladerita. La heladera bajo mesada, muy buena, que todavía también la tiene Pablo. Así que si estás interesado, ya sea en este lote de estas tejas, como también la heladera bajo mesada, lo llamás a Pablo. Pero pueda contestar, está sin voz, 15 44 69 87. Reiteramos, 15 44 69 87. Te venía escrito en WhatsApp, por eso, ¿me entendés? Hagámelo fácil, muchachos, se los pido por Dios. 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Se te rayó el CD, Castro, fíjate que... Hay días que no hay que salir de la cama. ¡Ah, sos malo! ¡Qué feo lo que hiciste! ¡Qué feo lo que hiciste! Yo soy así. ¿Qué va a hacer? No puedo dibujar. 32 minutos de las 11 de la mañana en toda la República Argentina. 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Bueno, en un ratito vamos a empezar a reproducir las notas de voz porque es mucha la cantidad y por ahí, claro, se nos va a empezar a juntar. Te queda nada más que media hora para dejar tu nota de voz. 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
0: Buen día, soy Elida, tengo un colchón suavegón de resorte, prácticamente nuevo, de 2 plazas y muchas gracias.
5: Buen día, Gaby, soy María José. Para hoy tengo para vender un LED Sony 40 pulgadas con control, funcionando perfectamente, impecable. Puedo mandar fotos. Seguimos ofreciendo el lavarropas Drean Next, 8 kilos, 1400 revoluciones. Hay que hacerle el cambio de la placa. Lo vendemos en 100,000 pesos. 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Una cama de 2 plazas con colchón, cama de madera y con almohada, todo en perfectas condiciones, todo por 250,000 pesos. Bueno, participo por la picada y también por el premio a la orden de compra de CB Repuestos, caseros 1207 y Contín 246 de CB Repuestos, por si no lo dije. Mi número es 1551-7177. Muchas gracias y buen fin de semana.
6: Hola, buen día, radio. Soy Nancy, tengo una impresora multifunción marca Canon G3110, imprime con excelente calidad, tiene wifi, así que está impecable. De venderla se va con tinta negra original, que me queda un resto, una alternativa, y con el cabezal de repuesto. Así que la vendo en 350.000 pesos. Cualquier cosa, comunicarse al 2920 60 40 25.
7: Hola radio, buen día. Nelly vende una practicuna Graco a 60.000 pesos, pero sin colchón. Una butaca para auto, Bebesit Love, de 9 a 25 kilos a 70.000 pesos. 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De la parte de arriba es un corset, es hermoso el vestido, tiene una sola postura, a 80.000 pesos. 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Buen fin de semana.
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9: Buen día, Radio Patagonia. Soy Mabel y tengo para vender dos tirantes de 3,34 metros en 40.000 pesos. Una parrilla en 10.000 pesos. También tengo para vender un farol lámpara querosén en 50.000 pesos. Y tengo botas varias de mujer, de número 37, 36 y 38. Y estoy buscando comprar una base de silla giratoria. Y cualquier cosa me pueden enviar fotos. Bueno, mi número es el 2920 54 67 23.

0: Buen día, radio. Tengo dos lavatorios Ferrum de loza, marca Patagónica, en excelente estado, uno con la grifería a la venta. El que quiera que se comunique al 1560-9143.
1: Hola, buen día, radio. Mi nombre es Andrés. Tengo para vender todo un lote de herramientas de carpintería y también un lote de herramientas de refrigeración. Y tengo un sillón grande, tipo camastro, para vender, y una guitarra electroacústica. Por todo puedo enviar fotos y me pueden escribir al 2920-252872. Muchas gracias.

0: 40 minutos de las 11 de la mañana, casi 140 artículos cargados en lo que va el programa y todavía nos queda un trechito más. La idea es que todas las notas de voz que fueron llegando y que vayan llegando antes del mediodía se pueden reproducir, transcribir y van a quedar en la página oficial, igual que los llamaditos, en www.radiopatagonia905.com.ar. 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
1: Hola, buenos días Radio Patagonia, mi nombre es Mariela y tengo para vender dos mesas y una bicicleta. Tengo una mesa que es de algarrobo, que está pintada de blanco, que abierta mide 2 metros y cerrada mide 1.50. Después tengo otra mesa que es una mesa mucho más pesada, reforzada, no sé qué madera es, pero esa mide de largo 2.40 y tiene de ancho 90 centímetros. Y después tengo una bicicleta rodado 29, prácticamente nueva, también para vender. Si quieren fotos o algo, me escriben al 920-608038. Buen fin de semana. Gracias.
2: Hola, buen día. Tengo para vender un bidet blanco con grifería, dos espejos, de uno de 50 por 70 aproximadamente y otro de 50 por 40. Dos banquetas de algarrobo, muy buen estado. Una silla para vehículo de bebé con anclajes airbag, marca Maxi Cosi. Prácticamente nueva. Después tengo para vender un lavarropa gafa, carga superior. Muy buen estado. Y una máquina de coser Singer. Comunicarse al 32 39 49. María. Hola, buen día. Tengo un bidet con grifería blanco para vender. Dos banquetas de algarrobo. Pues sí. Una máquina de coser Singer.
3: Hola, buen día Radio Patagonia. Tengo para vender una propiedad en la calle San Lorenzo y México. Es muy buen estado, con documentación al día para su escrituración. Teléfono 02920-537-763, Javier, o al teléfono 02920-501770, Néstor. Muchas gracias y que tengan un buen fin de semana.
4: Hola, buen día Radio Patagonia. Tengo para la venta 4 cubiertas rodado 215-55R18 en muy buen estado. Tratar al teléfono 02920-501770. Muchas gracias y tengan un buen fin de semana.
5: ¡Habla por aquí! Hola, buen día radio. Tengo un chancho para carnear. Pesará 180 kilos, 200. Comuníquese al 2920-3281-62. Muchas gracias. Que tenga un hermoso día.
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7: Buen día radio. Soy Orlando y tengo a la venta una casa en Sorbayes 216, Carmen de Patagones. Las medidas son más o menos 70 metros cuadrados y con un terreno de 15 por 37. Comunicarse al 2920-350725. Muchas gracias. Participo por la picadita. Gracias.
8: Habla con esto, tengo para vender una cubierta 600 por 16 en buen estado para rodar o para auxilio. También tengo para vender la parrilla delantera de una Ford F100 modelo 93. La parrilla es plástica negra. Ese es para el modelo F100 del 88 al 93. Está a 0 kilómetro porque nunca la usé. También tengo para vender un cochecito de bebé, marca Joye, impecable, se usó 10 veces, está como nuevo, ¿sí? A cualquier interesado, comunicarse con el número 2920-418914. Repito, comunicarse al 2920-418914. Muchas gracias.

0: Hola, buenos días. ¿Qué tal? ¿Cómo andan? Yo quería ofrecer el lavado de acolchados y frazadas. Mi nombre es Daniela. Mi número de WhatsApp es 2920-653590. Y también me gustaría participar de los sorteos del día de hoy, de la pollería Con Gusto, de Mona Lisa Pet Shop y de GH Repuestos. Las direcciones de GH son Avenida Caseros 1207 y Boulevard Contín 246. Desde ya, muchas gracias y que tengan todos muy buena jornada.
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2: Hola, buenos días, mi nombre es Javier. Vendo, permuto un terreno camino al bañero del Cóndor, a la altura del kilómetro 9, en el barrio Costanera Sur. El terreno es de 20 por 22. Tengo para vender frutos secos, nueces, almendras, avellanas y castañas. Y vendo leña de álamo, seca, cortada para estufa, para fogón. Se pueden comunicar al 2920-5329-86. Participo por la picada de pollería Con Gusto. Buen fin de semana.
3: Estamos reproduciendo todas las notas de voz que van llegando, pero al mismo tiempo tenemos que cumplir también con la línea fija. Línea que está habilitada y se va a quedar hasta la 1 de la tarde. Así que, si vas a dejar la nota de voz, te quedan 11 minutos para ser exactos, para que el 1548-3304 entre tu audio. Luego de eso, queda la línea fija. Así que no te preocupes si estás dejando el audio, lo dejaste muy tempranito. Vamos reproduciendo este caudal de nota de voz para que salgan todos. Lo estamos transcribiendo y esto va a quedar en planilla. Luego todo chequeado en www.radiopatagonia905.com.ar. 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
3: 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Hola.
4: Muy buenos días, radio. Mi nombre es Cecilia. Estoy liquidando unas sandalias número 38, 39 y 40 en 15.000 pesos nuevas. También tengo un jean talle 42 como para salir, mando fotos. Y por último tengo perfumería Natura y me queda algo de Bagués también. Todo en oferta, todo disponible y en oferta. Y también mucho para el Día del Padre. Bueno, cualquier consulta se pueden comunicar al 2920-548892. Repito, 2920-548892. Muchísimas gracias. Que tengan un buen fin de semana.
5: Hola, radio. Buen día. Mi nombre es Yamil y tengo para vender o permutar una Chevrolet S10, cabina simple. Es año 2016, manual, caja de sexta. Tiene 170.000 kilómetros, la BTV hecha hace 2 semanas y 4 cubiertas Yokohama nuevas. La camioneta está inmaculada. 10 puntos. También tengo para vender o permutar un Toyota Etios, año 2015. Es la versión sin baúl, el cortito. Bueno, titular, BTV, service completo. El auto tiene 114.000 kilómetros. Bueno, está impecable. Y por último, un Gol, año 96. Única mano. Se le colocaron 4 cubiertas Pirelli nuevas. Se le hizo la distribución, el service y batería nueva. Bueno, y todo lo que es líquido. Se le cambió todo. Así que el auto está a 10 puntos. Está tanto como interior y exterior, el auto está precioso. Es 3 puertas. Acepto tarjeta de crédito, ya que, bueno, estoy construyendo y, bueno, necesito comprar materiales. Así que, alguno que le sirva, acepto tarjeta de crédito por el Gol, año 96, y pido 6.400.000 con transferencia incluida. Por último, tengo para vender un Sommier de 2 plazas, marca Canon, con doble pilot, el resorte es con resortes de alta densidad. Está muy bueno el Sommier, muy muy bueno. Lo vendo en 400.000 pesos. Mi número de teléfono 2920-70-2722. Gracias, radio.
6: Hola, buen día Radio Patagonia. Te paso a decir las cosas que tengo en venta. Tengo en venta la base de un Sommier de 1 plaza, marca Canon. Tengo en venta una cocina para casilla o motorhome. Tengo en venta 7 postes de olivillo para cerramiento de terreno. Vendo una campera de cuero para motoquero. Bueno, mi nombre es Ignacio, mi número es 203426. Participo por los sorteos de Bollería Buen Gusto y por los otros premios. Bueno, muchas gracias, buen fin de semana. Chau.
7: Buen día, Radio Patagonia. Me llamo Estela y estoy vendiendo un mueble de mimbre y algunos artículos de, como adornos para la casa, fuentecitas de vitrofusión y un jarrón de cerámica. Así que a quien le interese me puede llamar al 15 o mandarme mensaje al 15 58 62 87. Muchas gracias, buen fin de semana.
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0: Buen día, programa de remate. Tengo un changuito para vender, para beber, en muy buen estado. Tengo un baúl de madera de machimbre, de pino, pintado, grande, en muy buen estado. Y por último tengo un colchón mini para niños, en buen estado también. 2920-501106. Carlos, hoy paso foto y precio para algún interesado, gracias.
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2: Che, teniste a cambio, me parece la china esta. Escúchame, no puede ser. 31-1 en la actual, dale. Dejémonos de hinchar. Compadre, hagamos una vaquita. ¿Le faltará pilas? Bueno, recurro. Me voy a tener que ir de nuestra planta tan confiable, que la tenemos hace tantos años, de nuestra planta interna de la radio. Voy a chequear con el Servicio Meteorológico Nacional. Bueno, temperatura nada, de casi idéntica. 12-1 es el actual, hoy la máxima se llegaría, si Dios quiere, los 15 grados. Continúa este pronóstico de lluvia latente para el resto de la jornada. Mañana domingo, casi idéntico panorama, 9 de mínima, máxima de 14. Lluvias que van a estar pendientes, o por lo menos presentes, en la jornada del domingo, y la cuestión comenzaría a mejorar el próximo lunes y hasta el viernes inclusive, porque no se ve un panorama de lluvia. Va a aparecer el solcito cada tanto, pero bueno, mínimas entre 6 y 7 grados y máximas nada más que llegarían a los 15 grados. A reforzar, a sacar el chalequito de lana, la bufanda, la pashmina, bueno, los guantes, todo a reforzar, porque se va a venir un invierno bastante crudo. Llegamos al mediodía en la República Argentina. Ángel David, ahora sí, cerrame la mesa 8, ya el WhatsApp directamente queda fuera de circulación, pero no te preocupes, si vos dejaste tu nota de voz antes del mediodía, confía en nosotros, haceme caso, vos confía en nosotros que lo vamos a sacar al aire, lo vamos a reproducir, lo vamos a transcribir y va a estar en la planilla general. Lo que sí queda habilitado hasta el mediodía y te permite participar también del sorteo un ratito más es el 15-27-60-62. Luego la producción trabaja, elige los ganadores y nosotros los vamos poniendo al aire para que se enteren. 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
2: 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Ellos presentan al llamado. Hola, hola. Hola. Hola.
4: Hola.
2: Hola.
4: María.
2: Hola, María, ¿cómo estás?
4: Bien, todo bien.
2: Bueno, María.
4: Tengo un colchón, conjunto de colchón Isomier, línea Piero, paraíso real, de 2x2. Está impecable, fue tirado una vez por semana, muy cuidado. Se vende prácticamente por mudanza. Y se puede consultar por fotos y por el precio al 2920-520335. Y muy importante, se puede pagar en cuotas con tarjeta de crédito. 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
2: Me dejaste sin palabras, hablaste vos nada más, ¿eh? Parecía un audio, María, no pude meter bocado. Lograste lo imposible, que yo no hable, mira vos. Escúchame, María, pero aparte arrancaste y no, yo digo, bueno, va a meter freno de mano en algún momento, hacer un rebaje. No, ella largó y bueno, y acá me quedé. Lo bueno es que creo que anoté todo, el colchón y el somier de dos plazas, el número de teléfono y estás participando por el sorteo.
4: Bueno, buenísimo.
2: María, si te estaban cobrando la llamada, mi vida, quédate tranquilo, no te va a salir nada, ¿eh?
4: No, pasa que tenía todo anotado ya.
2: No, si nos dimos cuenta. Escúchame, quédate atenta por las dudas por el tema del sorteo, ¿dale?
4: Listo, perfecto.
2: Te mando un beso, María. Hasta luego. Aquí. Yo en serio, quien logre que yo no hable merece un Martín Fierro. Esto es algo absoluto. No pensé que lo iba a lograr María. Artículo 175, el de María. Es la posición que tiene en la planilla general. Va a traer suerte. Bueno, atención porque les queda un ratito nada más. Extendemos 10-15 minutos más el sorteo para que puedan participar. Y por última vez reitero los sorteos del día de hoy para que no quede nadie afuera. La picadita para dos personas, gentileza de pollería con gusto. El kilo de alimento para perros. Y el kilo de alimento para gatos, gentileza de Mona Lisa Pet Shops. 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Llamadito, lo estoy escuchando ahí por interno. Hola, hola.
5: Sí, buen día, Alfredo habla.
2: Hola, Alfredo, buen día. ¿Cómo le va? ¿Bien?
5: Bien, ¿vos cómo estás?
2: Muy bien, muy bien. Ya media cansada a esta hora, con hambre. Pero lo venimos... Sí, viste que te da el frío.
5: Estoy cocinando acá.
2: ¿Qué estás cocinando? De chusma, ¿eh? Lo mío.
5: Estoy haciendo un lenguadito con verduras al horno.
2: Wow, muy fit tu comida, me encanta. Muy, muy fit, qué lindo. Bueno, escúchame, hay que disfrutar. Vos estás en el Cóndor, tenés ahí la panorámica del mar, comés rico. No podés pedir más, Alfredo, ¿eh?
5: Está lindo el Cóndor, está nubladito, pero lindo, no hace frío, así que está hermoso. Está.
2: Bueno, genial. Bueno,
5: no llueve, hay un poco de humedad, pero no llueve.
2: Bueno, veremos qué pasa a lo largo de la tarde, viste que está el pronóstico ahí latente, veremos qué pasa. Bueno, Alfredo, ¿qué hacemos? A ver.
5: Bueno, tengo el Megane 2008 a la venta, 2008, soy titular, tiene enganche. Es un autito que yo lo uso para ir a trabajar a Viedma todos los días, voy, vengo. Bueno, está para echarle nafta y viajar.
2: Bien.
5: Estoy vendiendo en 5 millones de pesos, charlable. Tengo un cuatriciclo Cerro 250 parrillero, 2010, en 1,5 millones.
2: Sí.
5: Y bueno, eso nada más.
2: Por ahora el Cuatri y el Megane. Ojalá que tengamos suerte este fin de Alfredo.
5: Ojalá. Bueno. Hace bastante que lo tengo en mente y no hay caso.
2: No, pero por ahí no es que faltan ofertas. Falta el money nada más. Pero
5: el money,
2: es,
5: money.
2: Claro,
5: sí,
2: pero no.
5: Estamos todos igual.
2: Escúchame, Alfredo. Pasame el número.
5: Andamos a los altos como Ringo en tiroteo.
2: No,
5: acá,
2: bueno. Escúchame, pero por Dios te pido, bueno, sí. Vas a sacar en el aire. No, pero digo, ahora viene el aguinaldo, por ahí lo podemos invertir en algo, así que tranca.
5: Y
2: confía.
5: Bueno.
2: Elegí creer, querido. Bueno, pasame el número, Alfredo.
5: Te paso mi número, 2920-6194-62.
2: Sí. 62, ahí está, todo cargado, cruzamos dedos entonces.
5: Bueno, un buen sábado para todos, muchas bendiciones, que la pasen lindo.
2: Gracias, Alfredo, disfruta del mar y de esa comida rica. Te mandamos un beso.
5: Chau,
2: hasta luego, que sigas bien. Bueno, quiero cerrar, Ángel David, pero para hacer una pausita súper corta. Pero súper corta, para una mano ahí a la gente de producción que está eligiendo ganadores, ¿viste? Los vemos correr de un lado para el otro, sí. Desayunar. 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Pausita, pero chiquitita sí, porque nos quedan 40 minutos antes de llegar al final de este programa. Quédate, porque juntos hacemos De Remate.
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0: Buenos días, radio. Mi nombre es Marcos. Tengo a la venta un changuito para bebé de la marca Calestino. Viene con su huevito que se puede usar, se puede acoplar al changuito y usarlo con el huevito. Por eso estábamos pidiendo 70 mil pesos. Está en muy buen estado. También tengo a la venta una antecasilla nuevo a estrenar. Se charla a precio. Y ando en búsqueda de discos de vinilo, cassette o CDs de música rock nacional, internacional, jazz, blues. También ando en búsqueda de algún equipo de música antiguo de los años 70, 80. Mi número es 56 56 51. Buen fin de para todos.
1: Buen día, radio. Vendo dos cubiertas Pirelli Escorpión en muy buen estado, medidas 235 por 60 por 16. Le van a todas las vitaras. El teléfono de contacto es 2920-540840. Gracias, saludos. Buen día, radio. Daniel vende dos cuatriciclos Anela G4 250, modelo 2011. En muy buen estado. Teléfono de contacto 2920-540840. Muchas gracias.
2: Vamos reproduciendo las notas de voz, todo lo que llegó al mediodía, no te preocupes, va a salir, pero bueno, la prioridad siempre la tiene el aire, y hasta la una de la tarde, el 15-27-60-62, está a tu entera disposición, así que de la mano de Casco Viejo, Talabartería, vamos a presentar el llamadito. Hola.
3: Hola, buen día.
2: Hola, buen día, ¿con quién habló?
3: Con Ivana.
2: Ivana, ¿cómo estás, Ivana? ¿Bien?
3: Bien, todo bien.
2: Bueno, corazón, me alegro un montón, ¿qué hacemos? A ver.
3: Tengo para vender un bidet.
2: Sí.
3: En 45 hoy. Está lindo.
2: Escúchame, ¿qué color?
3: Vos sabés que es un color entre salmón, no, es un tipo naranjita, pero muy suave.
2: Ok.
3: Un color medio raro.
2: Es un colorete. Ahí está, como claro, para darle un toquecito de color, de estilo al baño, ponele.
3: Claro.
2: Bien, sí. ¿Y me dijiste precio?
3: 45,
2: ahí sí. Está. ¿Qué más, Ivana?
3: Después un motor de FIA.
2: Sí.
3: Y nada, no me pregunte más nada porque no sé lo que me dejaron anotado.
2: Qué cosa seria, ¿cómo no te dan especificación de las cosas? Qué bárbaro.
3: Me escriben y bueno, pregunto y contesto.
2: Totalmente, mandas al gerente.
3: Rodados 16.
2: Sí.
3: 205.55.
2: 205-55-16. Bien, sí. Perfecto. Precio seguramente a consultarlo después, ¿no?
3: Sí, creo que 30 cada una.
2: Bien, ahí va, sí, para sí. Que le cargo 30.000. Perfecto. ¿Queda algo más, Ivana?
3: No, nada más.
2: Bueno,
3: un
2: mi vida.
3: Un saludo para mis viejos que están en la boca, que siempre escuchan.
2: Besote así para ellos. Bueno, numerito, reitérame, Ivana.
3: 27.
2: Sí.
3: 16.
2: Sí.
3: 72.
2: 72. Ahí está, mira, todo cargado. Lindo fin de semana.
3: Dale, dale, me anoto para los sorteos.
2: Dale, ¿por qué? Decime dale. ¿Por qué querés participar? Porque
3: me mataste, recién prendo la mano.
2: Ah, qué feo, Ivana. Mandado. Qué feo lo que hiciste, Ivana, no te queremos más. Chao, Ivana.
3: Mira, pensé que iban a pasar, ¿viste? Por eso los quería anotar y no
2: ¿sí?
3: pasaron nada.
2: ¿Lo pasé hace unos minutos?
3: No, pero recién lo aprendí yo cuando pasaron.
2: Ah, ¿vos agarraste? Claro, la cuarta y última hora, querida. A las 9 arrancamos nosotros acá. Sí. ¿Qué cosa sería? Bueno, Ivana, te mandamos un beso enorme.
3: Bueno,
2: disfruta el fin de...
3: Muchísimas gracias.
2: Nah, por favor. Chao, hasta luego, que sigas bien. Hoy nos pusimos pretenciosos. En realidad, viste, el productor dice, hay que hacer esto y nosotros...

0: Bueno, somos obedientes y nada, cumplimos. Les dimos unos minutitos más, de hecho, pero ya está cerrado el sorteo. Ahora que los productores elijan ganador o ganadores, porque son varios los sorteos del día de la fecha, después los vamos a contar. 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A ver qué nos decía la gente al 483304. Buen día.
1: Gente de Radio Patagonia, soy Héctor. Me ofrezco para hacer trabajo de construcción en general, todo lo que es albañilería. Cualquier cosa, comunicarse al 1524-4785. Después tengo una nafe de una sola malla para vender. Después tengo una bicicleta fija, marca Olmo. Esa también la tengo en venta. Después tengo una garrafita de 5 kilos. Y bueno, quería participar por los premios, por la picada de Pollería Buen Gusto y por el GB Repuesto, que está ubicado en Casero y Contín, la otra en Contín. Así que nada, buen fin de semana.
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3: Buen día, radio. Nada, vendo 5 chapas de 6 metros cada una a 450 mil pesos, todas. O si no, se puede vender por unidad. Tratar 2920 244540. Escucho ofertas. Gracias, buen fin de para todos.
4: Buen día, Radio Patagonia. Nico tiene para vender partes de carrocería de Fiat 1, color gris, capot, baúl, vidrio, etc. Para esto, comunicarse por WhatsApp al 1560-1972. Y queremos agradecer por la picada que ganamos el sábado pasado de Pollería Con Gusto, excelente. Y participamos por la orden de compra de 50 mil pesos de GB Repuestos con sus dos direcciones en Viedma y por la orden de Pollería Buen Gusto. Muchas gracias.
5: Buenos días, radio. Mi nombre es Andrés y tengo para vender un departamento en el barrio Arauque. Planta baja, 3 dormitorios, tienen comedor, cocina, lavadero, patio cubierto y jardín. Planos aprobados, papeles al día, listo para escriturar. Los interesados pueden comunicarse al 2920-353128. Muchas gracias y buen fin de semana para ti.
6: Buen día. Tengo un terreno en Cipolletti a la venta. Para cualquier consulta, llamar al 2920-478-926. Participo por la casa de repuesto en la avenida Caseros 1207 y la vulnerabilidad Contín 246. Muchas gracias y buenos días.
7: Buen día, radio. Ofrezco mi servicio de albañilería, pintura, plomería. Mi número es 2920-474790. Puedo tomar por mano de obra, puedo tomar algún auto, puedo tomar alguna moto, alguna permuta. Gracias.
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8: Hola, buenos días. Bueno, quería publicar que Marcelo vende una heladera Siam de 328 litros con freezer abajo en excelente estado a 500.000 pesos. Y un sillón de tres cuerpos de chenil en buen estado a 150.000 pesos. Tratar al 2920-308593. Al nombre de Marcelo, gracias.
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0: Tengo para ofrecer camperas de nena de talle 8 al 12. Se encuentran en excelente estado. También tengo calzados y algo de ropa en esos talles. Por estas cosas mando foto por WhatsApp al 15 63 05 36. Muchas gracias.
1: Buenos días, radios. Quería poner una casita en venta en las 152 viviendas frente de la ERSA. Es una casa grande, con todos los servicios al día, no se debe nada. Y bueno, para el que quiera saber algo de ella, le doy el teléfono 2920-6440-63. Muchísimas gracias.
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3: 32 minutitos del mediodía, ahora te cuento y te amplío un poquito más lo de Dormidiadme y lo que venimos contando a lo largo de la mañana, pero va a presentar auspiciar el llamado. Hola.
4: Hola, buen día.
3: Buen día, ¿con quién hablo?
4: Con Luis.
3: Luis, ¿todo bien?
4: Bien, bien, todo perfecto.
3: Bueno, Luis, yo querido.
4: Estoy acá en el Cóndor.
3: Ajá, varios oyentes hoy desde el Cóndor, muy bien.
4: Sí.
3: Bueno, Luis, querido, ¿qué hacemos? Decime.
4: Te digo, no, tengo una cubierta que es de rodado fino, ¿no es cierto?
3: Sí.
4: Pero es toda nueva.
3: Uh-huh.
4: Está armada con llanta y todo.
3: Bien.
4: Esto es lo que tengo para vender.
3: ¿Y qué rodado es?
4: 115-70-16.
3: Ahí está, perfecto. ¿Y precio no definió, Luis, no?
4: No, eso está conveniendo.
3: Ok.
4: También voy a charlar un poquito.
3: Bien, me parece bárbaro. ¿Qué más, Luis?
4: No, nada más, por el momento tengo eso solo nomás.
3: Bueno, ¿me pasa el numerito si lo cargamos?
4: Bueno, cómo no. 2920.
3: Sí.
4: 369. Uh-huh. 815,
3: ahí está, perfecto, Luis. Bueno, le mandamos un beso enorme, gracias por llamar.
4: No, al contrario, el agradecido soy yo. Que tenga buen día.
3: Gracias, Luis, querido. Chau, hasta luego, que siga bien, nos vemos. Chau.
4: Gracias.
3: Chau. 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
5: Hola, buen día, radio. Vendo futón de madera de tres cuerpos con almohadón de cuerina blanco, pido 150.000 pesos. Vendo termotanque de 80 litros eléctrico en buen estado, pido 150.000 pesos. Vendo terreno con dos casas, una cuna terminada con dos habitaciones, cocina, comedor y baño, y otra a terminar, toda construida, falta la terminación, dentro de un terreno de 9 metros por 40, ubicado en calle San Juan 377 de Patagones. Soy Jorge, mi teléfono es 603072. Muchísimas gracias, radio.
6: Buen día, radio, buen día, audiencia. ¿Cómo andan ustedes? Hermoso día hoy. Quiero poner en venta dos hojas de ventana corrediza sin marco, con vidrio de aluminio, muy buen estado, en el precio de 90.000 pesos. Está un regalo. Mi número es 2920-6385-15. Que tengan buen día, muy buena vida. Saludo. Nunca temas
7: por ella. Hola, buen día, radio. Me llamo Cristian. Tengo a la venta una Ford F100 con motor 221 con GNC. Y tengo también en venta una moto, una Honda Tornado 2022. No llega a los 4.000 kilómetros, está nueva. Mi teléfono es 2920-551755. Gracias, buen fin de semana.
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3: 36 minutos del mediodía en la República Argentina, vamos alternando los llamaditos, las notas de voz y todo lo que tiene que ver con los auspicios y los privados que confían en nosotros. 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Ahora te paso a contar, pero presenta auspicio el llamado. Hola.
9: Sí, hola, buen día.
3: Hola, buen día. ¿Con quién hablo?
9: Con José habla.
3: José, ¿cómo estás? ¿Bien?
9: Todo bien, todo bien.
3: Bueno, me alegro mucho. Decime, José.
9: Mirá, tengo para vender unas cositas.
3: Dale.
9: Antes que me olvide, tengo una camioneta Amarok 2023, excelentes condiciones.
3: Sí.
9: Sin ningún tipo de problema. Ese comunicarse con un... Te paso el número de teléfono con Matías.
3: A ver.
9: Por la camioneta comunicarse con Matías al 2920-56-69-59.
3: ¿69? 56-69-59. Bien, y me dijiste el nombre es Matías.
9: Matías.
3: Bien,
9: Matías,
3: perfecto. Sí. Bueno, ¿esto sí es nombre tuyo?
9: ¿Cómo?
3: José, lo que viene es a nombre tuyo, sí.
9: Sí, sí, sí.
3: Bien.
9: De última, por lo menos igual se comunica conmigo, igual, si no se pueden comunicar con Matías, conmigo igual.
3: Dale, bueno, decime, a ver, te quedan cuatro.
9: Yo tengo, sí, un Chevrolet Vectra, año 2007, con GLS de quinta generación, soy titular, 7.500.000 estoy pidiendo. De contado se puede charlar el precio, se puede probar sin compromiso, ningún problema.
3: Dale, ¿qué más, José?
9: Tengo un Peugeot 206, 2004. En muy buenas condiciones también, soy titular, estoy pidiendo 7.500.000 también por el auto.
3: Bien. ¿Qué más?
9: Tengo una cúpula para una camioneta de C10, también de excelente estado, le anda hasta la, creo hasta 2013 le anda la cúpula esa. Estoy pidiendo 2 millones.
3: 2 millones.
9: De contado también se puede charlar.
3: Bárbaro, genial. ¿Y el último?
9: Y me quedaría la moto 110, 2023. También soy titular de la moto, no la vendo porque no se usa, están en muy buenas condiciones, la pueden ir a ver, si quieren me llaman, coordinamos horario, no hay problema. Estoy pidiendo 1.800.000, de contado también se echará el precio.
3: Pero me parece bárbaro. Bueno, numerito, José.
9: 2920.
3: Sí.
9: 652212.
3: Pero perfecto, ahí está, lo tuyo y lo de Matías. Buen fin de semana, José.
9: Muchas gracias.
3: No, por favor, hasta luego, que sigas bien, nos vemos. 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Ahora sí, la Mona Lisa te va a auspiciar y presentar a las notitas de voz que fueron llegando antes del mediodía y no queremos que se queden afuera. Al 15-48-33-04, esto decías.
10: Buen día, radio. Quisiera vender... Tengo algunas cocinas a leña, cuatro cocinas a leña. De distintos números, puede haber 2, 1, 0, 3. Le dejo mi teléfono por si hay algún interesado que me llame. Mi número es 62-52-10. Muchísimas gracias. Hasta luego.
11: Hola, sí, tengo para vender una heladera Tres Fríos en muy buen estado de conservación. Tiene todo funcionando. Lo liquido a muy buen precio. El interesado que se comunique al 2920-583410. Y bueno, les doy todas las características de la heladera. Buen día, mi nombre es Viviana. Quiero vender una heladera de Tres Fríos. Está funcionando. La heladera está en buenas condiciones. La liquido, así que bueno, escucho ofertas y mando las características por mensaje de privado a los que estén interesados. Mi número de teléfono es 2920-583410.
12: Buen día, Radio Patagonia. Soy Norma y vendo un futón en muy buen estado, un rollo de aislante de cielo raso, 22 placas de Tergopol 1x1 de 2 centímetros de alto. También vendemos un terreno en Pueblo Nuevo, El Cóndor. Mi número de teléfono es 2920-447588. Muchísimas gracias.
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13: Participo por el sorteo. Buen día, Radio Patagonia, ¿cómo están? Bueno, tengo para vender 3 bolsones de pañales para adultos. El talle es mediano, más o menos 45 kilos, 60 kilos, de 45 a 60 kilos. Los 3 pañales, los 3 bolsones que tienen 30 unidades cada uno, los dejo a 25 mil pesos. Y si no, cada uno a 10 mil. Tengo un micrófono para radio de taxi, una férula para mano, de mano, una bota ortopédica, número 38, dos pares de borcegos, número 36, uno color rosado y uno y el otro color beige, una puerta usada de patio, que la tengo a 20 mil pesos, está con cerradura. Cualquier interesado, llamar a Irma 1558-0620 y participo por la orden de compra de CB Respuesto y la picada. Buen fin de.
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13: Bueno, quiero destacar que yo gané el premio de Mona Lisa. La semana pasada fui a retirar.

0: Soy Elida, que vendo el colchón y me olvidé el teléfono. 291-41-33-559.
1: Hola, buen día. Tengo a la venta gallos de raza. Raza Leghorn y Rhode Island Red son ponedoras. Cualquier cosa, comunicarse al 2920-26-1055.
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3: Hola, radio. Buen día. Vendo Atlantic Kayak triplo. Muy poco uso. 800 mil pesos. Con dos chalecos y dos remos. Se pueden comunicar al 2920-41-41-61. Cualquier cosa me escriben por WhatsApp o me llaman. Juan, gracias.
4: Hola, mi nombre es Evangelina. Tengo para vender una mesa de comedor cocina laqueada escandinava nórdica de color negro. Las medidas son 1.30 de largo, 85 de ancho y 75 de alto. El valor es de 230 mil pesos y adjunto fotos para quienes la quieran ver. Mi contacto es 2920-60-72-52. Muchísimas gracias y buen fin de semana para todos.
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1: Buen día, Radio Patagonia. Tengo para vender un taladro mediano, usado, en 25 mil pesos. Tengo cuchillos varios, distintas medidas, distintas marcas para vender. Bueno, comunicarse 2920-36-1452. Mi nombre es Felipe. Que tengan un lindo día. Hasta luego.
2: Hola, mi nombre es Evangelina. Tengo para vender una mesa de comedor cocina laqueada escandinava nórdica de color negro. Las medidas son 1.30 de largo, 85 de ancho y 75 de alto. El valor es de 230 mil pesos y adjunto fotos para quienes la quieran ver. Mi contacto es 2920-60-72-52. Muchísimas gracias y buen fin de semana para todos.
3: Buen día. Yo había pasado un aviso que vendía un carrito, pero había puesto 100 mil y eran 150 mil pesos el carrito. Tiene ruedas de bici y es el carrito está preparado para hacer el pochoclo, está con ese destino. Abrazos, era de Matías.
4: Hola, buenos días, radio. Bueno, quería decirles que tengo para vender gallos blancos, muy coquetos. Si a alguien le interesa, bueno, y participo por los premios Mirta con el 063. Gracias.
5: Día radio, tengo para vender dos mostradores de vitrinas de madera melamina con vidrio. Uno mide 1.20 por 0.80 y el otro es de 1 metro por 0.75. 200 mil pesos cada uno. A los interesados paso el número de contacto 1536-0558. Gracias.
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3: Hola, buen día, radio. Vendo un televisor Smart 32 pulgadas con control remoto, muy buen estado. Llamar por favor al 52 4305. Eduardo, mi nombre.

0: Nos separan 4 minutos de la 1 de la tarde hasta el momento. Oh, tenemos 227 artículos, pero tenemos llamadito antes de anunciar ganadores. Hola, hola.
1: Hola, Gaby, ¿qué tal? ¿Cómo estás?
0: Hola, ¿quién habla?
1: Marisa.
0: Marisa. ¿Cómo andas, Marisa?
1: Bien, bien. Vos sabés que había probado varias veces. Y le pregunto a mi hija y me dice, quedan 7 minutos. Bueno, vamos a probar.
0: Ya con el dedo mucho, pero ya seguí insistiendo. Más vale, ¿viste? La suerte te acompaña hoy, Marisa. Bueno,
1: no,
0: mi vida.
1: No, aparte que viste que uno tiene que probar y dejar un ratito, porque a veces el teléfono que se satura también.
0: ¿No? Claro, suele pasar, sí, que se entrecruzan las llamaditas y bueno, claro, pasa. Y a ver, ¿en qué te ayudamos? Contanos.
1: Tengo una casa en alquiler.
0: A ver, decime, o sea, ¿vas a alquilar vos?
1: Sí. Bien. Yo la tengo para alquilar.
0: Bien, ¿dónde?
1: En Patagones.
0: Casa en Patagones. Y si vos querés contarle a la gente las características.
1: Sí, te cuento, mira, tiene una habitación grande, cocina, comedor y living.
0: Bien.
1: Obviamente con baño instalado, todos los servicios.
0: Perfecto. Escúchame, ¿y definiste valor, Marisa, o por privado
1: sí,
0: eso?
1: Sí, tengo el valor, es en una linda zona de Patagones, tranquila, un barrio hermoso.
0: Uh-huh. ¿Y qué precio es?
1: Vive en el barrio, la chica.
0: Está bien, más vale. ¿Y qué precio? ¿Qué le pongo?
1: 450.000.
0: 450.000, ahí está, mira, ahí se lo cargué.
1: Tranquila, con contrato.
0: Sí.
1: Y los requisitos que el contrato...
0: Perfecto, me parece bárbaro. Bueno, Marisa, ¿qué más?
1: Y te dejo mi teléfono.
0: Dale.
1: Mira, casi te saludo sin darte el teléfono. No, no,
0: suele pasar, no importa, ya hasta ahora ninguna de las dos funcionamos, ¿viste? Estamos. Decime mi vida, a ver, 15.
1: 52.
0: Sí.
1: 10.
0: Sí.
1: 22.
0: Bien.
1: Solamente llamado.
0: Ok, quedó clarísimo. Bueno, vas a estar entretenida. Pero horario del almuerzo, ¿cómo te complicaste la vida, mujer,
1: Y mira, y encima recién terminé de cocinar.
0: Nosotros, porque somos muy chusmas acá en el estudio, pero para orientarnos, ¿qué hiciste de almorzar?
1: Hice un matambre.
0: Ali, Benito viene lo tuyo. Viene tranquilo,
1: la
0: eso es lo bueno.
1: ¿La primera vez que hago?
0: ¿Lo herviste en leche?
1: Lo tengo hirviendo, así
0: claro.
1: Que quiera quede bien.
0: Sí, crucemos dedos. Bueno, ahí una linda salsita de tomate, mucha mozzarella y el horno, olvídate, de una. ¡Ay, qué rico! Bueno, disfruta el almuerzo y que tengas mucha suerte y buen fin de, dale.
1: Bueno, muchísimas gracias.
0: Te mandamos un beso, Marisa. Gracias, chao. Yo no sé si sigue saliendo, Castro, pero cuando nosotros vivíamos en Mercedes, decíamos chicos, mi vieja, chicas, porque somos todas mujeres, mi vieja cocinaba el matambre, se quedaba hasta tarde, porque aparte esas mujeres que se quedaban hasta tarde cocinando, y lo prensaba, lo dejaba con un repasador, pero era tipo un prensador de madera, ella ponía el matambre, prensaba con eso, entonces el matambre quedaba siempre muy prolijo y bien parejito, lo tapaba con un repasador hasta el otro día, y nosotros nos levantamos y ella sacaba y estaba moldeado, tiene que tener un nombre. Yo creo que no se usa más. De hecho, hace rato que no lo veo, porque los veo todos ya en exposición después para la venta. Pero en mi época era muy normal ver eso, era muy cotidiano. ¿Viste que hay cosas que se dejaron de hacer? O le pegaba, me acuerdo que le pegaba con un tipo una pinza, no una pinza. No sé, es algo de madera, también debe tener un nombre, a las milanesas para que queden más finitas. Esas cosas que uno veía de chico, ¿viste que es todo mucho más express, mucho más rápido? Pero bueno, antes tenían nuestras madres y abuelas otro estilo a la hora de la cocina. Hoy mandamos todo, nos chequeamos, ponemos tiempo, horno eléctrico y salimos, pero antes era más artesanal la cosa, igualmente, todo rico, todo válido, pero digo, por ahí antes tenían otras formas. Bueno, momento de anunciar ganadores. A ver, señores, hoy los premios eran surtiditos, venían variados para todos los gustos y una gran participación, así que vamos a empezar a anunciar los ganadores del día de la fecha. Primero, alimento para perro o gato, según lo que elija, la primer ganadora, que viene de la mano de Mona Lisa Pet Shops. Se lo va a llevar Daniela con el 1565-3590. Segundo premio se lo va a llevar Cintia con el 1565-8006. La picadita para dos personas, gentileza de Pollería con Gusto, se lo lleva Nicolás con el 1521-7611. Y por último, la orden de compra por 50.000 pesos de Jeva Repuestos hoy se lo va a llevar Daniela con el 1561-2192. Dicho esto, hay que ver, espero, crucen dedos que estén los ganadores escuchando y si no la producción obviamente se va a poner en contacto con ellos. ¿Qué nos queda, Ángel David Castro? ¿Nos queda qué? Un poquitito de WhatsApp. Mira, con este remanente chiquito, uno solo, me dice Castro, cumplimos con todo lo que ha llegado en el día de la fecha y va a tener el número 230. Así que reproducimos la última nota de voz y ya casi sobre el final. Dale.
2: Hola, radio. Buen día. Estoy vendiendo una cama elástica grande. Le faltan algunos ganchos y arreglar la lona, pero la estructura está impecable, así que por ahí si alguien necesita la estructura de los caños de hierro, mi número es 2920-241015. 24-1015.

0: Hola, radio. Muchísimas gracias por el premio. Ya creo que me voy a ir a buscar algo para mi autito. Feliz como una perdiz. Muchísimas gracias. Y que sigan los éxitos para GB Repuestos.
1: Hola, buenos días. ¿Qué tal? ¿Cómo andan?
2: Es la ganadora, me dice Ángel David, que lo está escuchando ahora por interno, es la ganadora de Mona Lisa, una de las ganadoras de Mona Lisa debe ser Daniela. Bueno, qué lindo, porque hay muchos oyentes, ¿viste? Que este programa dura 4 horas, es en vivo y uno los sábados. Aprovecha si no tenés que trabajar para hacer cosas en casa, así que se hayan quedado hasta el final. Se hayan podido comunicar con nosotros, aunque sea dejar un audio, y ya estén pendientes del programa, eso nos alegra el alma, y ni te digo a las firmas que nos acompañan. Bueno, nos vamos con 230 artículos en el día de hoy, nos vamos con una temperatura súper bajita. Sí, 13-12 es la actual. Atención que este pronóstico de lluvia extendido va a continuar en el día de hoy y en el día de mañana. Así que ahí está. Volvimos a actualizar datos del tiempo y el Servicio Meteorológico Nacional nos indica esto. Hay una probabilidad de lluvias en la comarca, a refugiarse, a cuidarse, tenés que trabajar. Bueno, esto, a tomar las precauciones debidas. Señor Ángel David Castro, ha sido un placer compartir con usted 4 horas. A ustedes por estar, por bancarnos, por formar parte del programa. La verdad que es un honor venir todos los sábados en vivo. A las firmas comerciales que nos siguen apoyando, siguen estando, les mandamos un beso enorme. Gente, a disfrutar. En serio, pasen un súper lindo mañana, feliz día a muchísimos colegas, a muchos colegas, a los que seguimos obviamente y estudiamos el periodismo y lo entendemos desde otro lado. Les mando un beso enorme a todos los con sus puntos de vista diferentes también, a pasar un día diferente, y el próximo lunes seguramente con Ágape y festejos en la ciudad de Viedma. Les mando un beso enorme. Mi nombre es Gaby Pereiro, nos encontramos el próximo sábado. Chau.
3: Pusimos todo en la vidriera de la radio y muchos se fueron con una sonrisa tremenda.

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Los Rodríguez sonando 20 minutos después de la 1 de la tarde en todo el país. 15 grados 7 la temperatura en la ciudad de Buenos Aires. 10 años después, cuando habilitamos el 5167-0100 para que nos compartas ese código de 6 dígitos. 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

0: 20 minutos después de la 1 de la tarde en todo el país. 15 grados 7 la temperatura en la ciudad de Buenos Aires. 10 años después, cuando habilitamos el 5167010 para que nos compartas ese código de 6 dígitos. 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Yo diría que si tenés la fecha ahí preparada, marcá ya mismo, contactate con nosotros, compartinos tu fecha. ¿Quién te dice que terminás este fin de semana escuchando buena música y con 2 millones de pesos?
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0: Mucha musicalidad especialmente para vos en el Music Weekend de la 100. 1:31 en todo el país, 16 grados, 1 décima la temperatura en la ciudad de Buenos Aires. El que está sonando ahora mismo, el canadiense Abel Tesfaye, haciendo Save Your Tears. Nosotros, mientras tanto, tenemos al primer participante del día.
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0: Quien se contactó rápidamente con nosotros fue Gabriel, desde Palermo se contactó con nosotros y nos dijo que para él la fecha que abre el maletín es 230227. 230227. Eligió esa fecha porque ese es el día que nació Mirtha Legrand, el día que nació la chiqui. Y nos contaba Gabriel que en caso de ganar los 2 millones de pesos, se los regalaría a su hermana Liliana para que se compre ropa. La verdad, Gabriel, un copado, ya está en camino participando por 2 millones de pesos, que por supuesto te regala el cielo.
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le sobra actitud. 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

0: Adrián D'Argelos a la cabeza de Babasónicos haciendo Bye Bye. Cuando nos separan tan solo 3 minutos de las 2 de la tarde en todo el país, presentamos una nueva hora en el Music Weekend de la 100. Tu fin de semana con la mejor música, con canciones elegidas especialmente para vos. Y quédate, porque en un ratito nada más tenemos pases exclusivos para Soda Stereo Ecos. Gustavo, Charlie y Zeta, unidos por la tecnología, y vos podés estar ahí. En un ratito nada más vas a poder participar por un par de pases. Nosotros, mientras tanto, seguimos escuchando mucha música.
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0: 16 grados, una décima la temperatura en la capital federal. Nosotros presentamos una nueva hora que va a tener a Miley Cyrus, a Maná, Fito Páez, Hugh Lewis, and the News, entre muchísimos otros más, para acompañarte en esta primera tarde de sábado del sexto mes del año, como todos los días de este 2026, escuchando la mejor música. Llegan los Van Halen. Lo que escuchamos en el Music Weekend se llama Champagne.

0: país. Uno de los clásicos del rock nacional, uno de los clásicos de Fito Páez. Esto es Circo Beat en el Music Weekend de la 100. Tenemos la mejor música para vos, para este sábado, para este fin de semana. Con 16 grados, una décima de temperatura en la capital federal. Seguimos juntos en la 100.
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Su fin de semana con la mejor música está en el Music Weekend de la 100. 2:30 de la tarde en todo el país escuchamos a Ed Sheeran con Bad Habits. Ed Sheeran que después de 7 años vuelve a Argentina y te lo presenta a la 100, uno de los artistas más escuchados del mundo. Vuelve en el marco de su nuevo Loop Tour el 29 de noviembre en el Estadio de Huracán. Podés conseguir tus entradas únicamente a través de livepass.com.ar. Es Ed Sheeran en Argentina y por supuesto que te lo presenta a la 100, la radio más escuchada del país. 16 grados 7 la temperatura en la capital federal. El cielo está completamente cubierto, la humedad es del 88%. Hay una probabilidad de lloviznas para esta tarde en la ciudad de Buenos Aires.

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0: La música en el Music Weekend de las 100. Un minuto nos separa de las 3 de la tarde en todo el país. Quédate nada más porque en un ratito vamos a tener entradas para el Soda Stereo Ecos y vas a tener posibilidades para participar por 2 millones de pesos. 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
0: Desbaratan una banda narco en San Martín, secuestran más de 4 kilos de cocaína en 6 allanamientos realizados por la Policía Federal. El operativo culminó con la detención de 5 personas.
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0: Rusia lanzó un nuevo ataque contra Ucrania con más de 200 drones. Dejó un saldo de al menos 12 muertos y decenas de heridos. La ofensiva impactó en áreas residenciales e infraestructuras clave en la zona.
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0: Colapinto terminó 14º en la quali del Gran Premio de Mónaco. La carrera se disputará mañana a partir de las 10 de la mañana, hora argentina.
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0: La temperatura en la ciudad de Buenos Aires, 16 grados 7, cielo completamente cubierto, la humedad del 88%.
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0: Empezamos una nueva hora en el Music Weekend de la 100 de la mano de Bruno Mars haciendo I Just Might.

0: 3 de la tarde, 16 minutos en todo el país. Mucha música en el Music Weekend de la 100. 16 grados 7 la temperatura en la capital federal. Una de las grandes canciones, si no la gran canción del rock nacional, escuchamos Rezo por Vos, compuesta por Charly García, Luis Alberto Spinetta. Ahora, por supuesto, escuchando la versión de Charly. ¿Vos sabías que cuando estaban componiendo esta canción sufrieron un incendio en el momento de la composición? Y se paranoiqueó tanto el flaco Spinetta que en su versión no puso la parte de las cortinas incendiadas. Seguimos juntos en la 100, la radio que está donde vos estás.
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0: Escuchamos a Coldplay con The Chainsmokers. 3 de la tarde, 32 minutos en todo el país. 16 grados 7 la temperatura en la ciudad de Buenos Aires. Seguimos con otro participante.
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0: ¿Quién se contactó con nosotros? Es Joana. Se contactó con nosotros desde Igleu y nos dijo que para ella la fecha que abre el maletín es 250410. 250410 ya está participando Joana y nos dijo que con el dinero haría remodelaciones en su casa. Joana ya está en carrera por los 2 millones de pesos, por las 999 lucas de la 99.9 que duplicamos en la 100 y que vos en un ratito nada más vas a poder participar. 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

0: En el Music Weekend de la 100 tenemos la mejor música para vos. Ahora con los No Te Va a Gustar en vivo, sonando a las 3 de la tarde, 40 minutos en todo el país. Escuchamos esta gran versión de a las 9. En este sábado gris en la ciudad de Buenos Aires, ya entrando en terreno matecito, café con leche. Alguna facturita para acompañar estaría muy bien. De eso, encárgate vos, que de la música nos encargamos nosotros.
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0: Dos minutos nos separan de las 4 de la tarde en todo el país. Escuchamos al grandísimo Gustavo Cerati haciendo puente. Y hablando de Gustavo Cerati, en un ratito nada más vamos a tener pases exclusivos para Soda Stereo Ecos. Gustavo, Zeta y Charlie, unidos por la tecnología, vos podés ser parte y la 100 te invita a este show increíble. Nosotros, mientras tanto, presentamos una nueva hora. Presentamos una nueva hora para seguir juntos en esta tarde de sábado 6 de junio, escuchando mucha música.
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0: 4 de la tarde, 13 minutos en todo el país. 16 grados 8 la temperatura en la capital federal. Mucha música en el Music Weekend de la 100. Ahora con Andrés Calamaro y uno de los grandes clásicos de nuestro rock nacional. Lo que escuchamos es Me Arde. Seguimos juntos en la 100.
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Chappell Roan haciendo Good Luck Babe. 4 de la tarde, 29 minutos en todo el país. En esta tarde de sábado, tu fin de semana con la mejor música, por supuesto que está en el Music Weekend de la 100. 16 grados 7 la temperatura en la capital federal, cielo completamente cubierto, humedad del 90%, la máxima para hoy 18, mínima de 14, no se esperan lluvias para la noche porteña.

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Te acompañamos con mucha más música en el Music Weekend de la 100. 4 de la tarde, 49 minutos en todo el país. 16 grados 7 la temperatura en la ciudad de Buenos Aires. The Divine Hills dicen presente en este sábado en la 100 con I Touch Myself.

0: Tres minutos nos separan de las 5 de la tarde en todo el país. Bellísima versión en vivo de Fuego, de Intoxicados. Para seguir escuchando mucha música en esta tarde gris en la ciudad de Buenos Aires, en la radio más escuchada del país, estamos juntos en la 100. Canciones elegidas especialmente para este momento del día, especialmente para vos. Cuando nosotros ahora mismo nos tenemos que informar. ¿Qué está pasando? Se confirmó que el velatorio del Indio Solari será mañana en el Parque Domínico de Avellaneda. La convocatoria es desde las 11 horas y se espera un gran operativo policial con más de 1.500 efectivos.
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0: Continúa la vigilia del Papa León por España. El pontífice protagonizará la vigilia de oración de los jóvenes en la Plaza de Lima, donde se esperan más de 400.000 personas.
1: Los temas del día.
0: Malas noticias para Argentina. Leonardo Valerdi se lesionó y no jugará el Mundial. El cuerpo técnico evalúa reemplazantes. Algunos de los posibles sustitutos son Marco Senesi y Lucas Martínez Cuarta.
1: Ahora.
0: 16 grados 7 la temperatura en la capital federal. Cielo completamente cubierto. No hay probabilidad de lluvias para la noche.
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0: En esta última hora del Music Weekend, en este sábado 6 de junio, escuchamos a The Knack, empezando la hora con My Sharona.

0: 7 minutos después de las 5 de la tarde en todo el país. Mark Ronson, Bruno Mars, Uptown Funk, diciendo presente en este Music Weekend de sábado. Tu fin de semana con la mejor música, por supuesto, que está en la 100. 16 grados 7 la temperatura en la capital federal. Momento de mates, momento de algo calentito, café con leche, café solo, momento de merienda y, por supuesto, momento de mucha música.
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0: Escuchamos a Jesse Joy, 5 de la tarde, 36 minutos en todo el país, 16 grados 6 décimas la temperatura en la capital federal. Y nosotros tenemos un nuevo participante por los 2 millones de pesos.
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0: Hace un ratito nada más se contactó con nosotros Mónica Bermúdez. Se contactó desde Ituizaingó, nos dio la siguiente fecha. Para Mónica la fecha es 260600. 260600, eligió esa fecha porque es el día que falleció el potro Rodrigo. Nos contaba a Mónica que si ganara usaría el dinero para invertir en su emprendimiento de gastronomía. Mónica ya está en carrera por los 2 millones de pesos. Ya está participando por las 999 lucas de la 99.9 que duplicamos en la 100.
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0: Escuchamos a Sophie Ellis Bextor reversionando una grandísima canción de los New Order. Esto es True Faith, cuando nos separan 7 minutos de las 6 de la tarde en todo el país.
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0: Grandísima canción para culminar el Music Weekend en este sábado 6 de junio del 2026 con el Unai Viademonte en la producción, Ariel Dota coordinando todo, Emma Garbacho en musicalización, Diego Pozo en la dirección general de la radio. Mi nombre es Tomás Galván. Se quedan con los clásicos que forman parte de tu historia en el disco retro de la 100. Nosotros nos reencontramos mañana desde las 2 de la tarde en esto que es el Music Weekend para seguir juntos compartiendo de la mejor música. ¡Chau!
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el saxofón increíble de Clarence Clemons, que nos dejó en 2011. Clarence Clemons tiene un hit junto a Jackson Browne. ¿Alguna vez o no? Y en estos 25 años del disco Retro de la 100, You Are a Friend of Mine, temazo. Bruce, The Boss, Springsteen, Dancing in the Dark. Antes Virus, Mirada Espeda. Estamos juntos en el disco Retro de la 118 con 29 minutos.

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1: Estamos juntos en el disco retro de la 100 con cielo cubierto, 16 grados 4 décimos de temperatura. Para mañana se esperan llovinas por la madrugada, por la mañana, lluvias aisladas por la tarde y por la noche del domingo. Mínimas y máximas cercanas, 13, 16 grados. Pet Shop Boys. Adán, Eva y la manzana. ¡No la muerdas! 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

0: 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New Order, Regret, Duran Duran, Wild Boys. 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

0: para los amantes del sol, Empire of the Sun. Qué lindo, y con tanta niebla, cómo extrañamos el sol, ¿no? Aunque no lo veamos, ya lo dijo Marilina Ross, el sol siempre está. Disco retro, nací en 25 años, Alive, nuevo clásico.
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1: Por delante, y en esta hora, Rodríguez te mira de frente. Axel Lamaba. Un álbum en vivo que llegó al número uno hace exactamente 39 años. La voz del indio no se apagará jamás. Y más clásico de tu vida. Depeche Mode, Never Let Me Down Again.

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0: Estamos juntos en el disco retro de las 100 con las canciones de tu vida, los sonidos de tu historia. Petra Schilling, The Different Story, Deja o L'Amour.
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0: Atención, automovilistas retromaníacos. Informan que persiste el corte total en Avenida Rivadavia entre Leandro Alem y Bolívar. En la autopista Buenos Aires-La Plata hay tránsito intenso sentido Ciudad Autónoma de Buenos Aires y hacia La Plata sin demoras. Ya llegan los Rodríguez. Todos en familia. Mirá que son unos cuantos, ¿eh? Ahora en vivo Luis Miguel.

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0: Es el disco retro de las 100, 7 horas con los mejores clásicos. Guns N' Roses, I Used to Love Her.
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0: Hoy tenemos un gran momento vinílico con una banda que queremos muchísimo y que casualmente el Indio Solare, en la encuesta de la revista Pero del 85, la votó como uno de los mejores álbumes de aquel año.

Rogers, Diana Ross, Les Supremes, una de las grandes cantantes de todo el mundo, I'm Coming Out. Tremendo. 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Y 2 millones para vos. 19:40 minutos. En el disco retro Rincara. Fame.

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0: 25 años en el aire de la 100, disco retro, Level 42, Lessons in Love.
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0: Nos llamó, se comunicó con nosotros, se contactó Nair Oddo, nos llamó desde Parque Avellaneda y nos dijo, así nomás, bien, que la fecha que piensa que abre el maletín con los millones es 18-12-22, 18 de diciembre de 2022, la eligió Nair porque fue el día en que la selección argentina obtuvo su tercera Copa Mundial. ¿Será esa fecha? Anoten, por las dudas. Para no repetir, ¿viste? 18-12-22. Si gana, usaría el dinero para el cumpleaños de su hija Regina. Nair, entonces, a cruzar los dedos.
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Escuchando el disco retro con todas esas canciones que forman parte de tu vida. Otra que se nos fue a muy temprana edad, formando el club de los 27, lamentablemente. Amy Winehouse, You Know I'm No Good. Todos estamos conmovidos y lo están despidiendo en toda la Argentina, también en España, en distintos lugares del mundo, a nuestro gran ícono, uno de los grandes íconos del rock nacional, el Indio Solari. Hoy en Comodoro Rivadavia se presentará la banda que lo acompañó en su carrera solista, Los Fundamentalistas del Aire Acondicionado. Va a ser un gran show. Y mañana, desde las 11, será el velatorio, sería la última misa del Indio Solari en el Parque Domínico, en el Polideportivo Gatica de Avellaneda. Hagamos el poco más grande del mundo escuchando esta canción en un sentido y pequeño homenaje del disco retro de la 100 a uno de los que está allá arriba dentro de nuestro rock, al Indio Solari. Patricio Rey, sus redonditos de ricota.

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1: A las 21 horas, la selección argentina enfrenta a Honduras. El encuentro se disputará en el estadio Caulfield, ubicado en Texas, donde el plantel comandado por Lionel Scaloni se hospeda para el Mundial.
0: Los temas del día.
1: En Tucumán detuvieron a un camión que transportaba 500 paquetes de cocaína. La Gendarmería Nacional informó que secuestró 470 kilos de la sustancia, mientras que el conductor quedó detenido y será investigado por la justicia.
0: Hoy,
1: el tenista argentino Horacio Ceballos se consagró bicampeón de Roland Garros. Lo hizo en la categoría doble junto al español Marcel Granollers, luego de vencer a los italianos Simone Bolelli y Andrea Bavaggiori.
0: Ahora,
1: la temperatura actual en la ciudad de Buenos Aires es de 16 grados 4 décimos con cielo cubierto. 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
1: Por delante Soda Stereo, YouTube, Menowork y más clásicos de tu vida. Comenzando con un bien noventero, Chris Waters.

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0: ¡Vamos todos! Elton John, Kiki D, Don't Go Breaking My Heart. Antes, M People, Moving On Up. Estamos juntos en el disco retro de la 100. Humedad, 90% de humedad en la Ciudad Autónoma de Buenos Aires, cielo cubierto. 16 grados 4 décimos la actual temperatura. Automovilistas retromaníacos en Autovía 2 y Ruta 11 de tránsito, sin demoras en ambos sentidos de circulación.
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0: Le pedimos a Julieta Venegas que dice... Me voy, ya llega Soda.

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0: Qué raro sonaba esto cuando aparecieron. Mediados de los 90, si no mal recuerdo. Garbage, Shirley Manson, en el disco retro de la 100, Stupid Girl.
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0: Estamos juntos en el disco retro de la 100, como hace ya 25 años. 20 con 42 minutos, nos quedamos hasta la 1 con las canciones de tu vida, los sonidos de tu historia.

0: 67, hace 39 años, esta banda se convierte en el primer grupo de la historia en permanecer todo un año en el chart de singles de Billboard con cortes de un mismo álbum, en este caso de Invisible Touch. Genesis había ingresado al ranking en 1986 con el primer corte titulado igual que el álbum, Invisible Touch, álbum que contiene gemas. El mayor éxito en la historia de la banda, Tonight, Tonight, Tonight, Lot of Confusion, Throwing It All Away, Into Deep. Lo que estamos terminando de escuchar es una de las canciones del álbum anterior, de 1983, titulado Genesis, pero conocido como Mama. That's all. Pero no es todo, ¿eh? Falta mucho, nos quedamos hasta la una.
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